0: de las embarcaciones. Las imágenes también muestran a los activistas poniéndose los chalecos salvavidas y levantando las manos mientras soldados israelíes se acercan para asaltar las embarcaciones. Las Fuerzas Armadas israelíes se llevaron por la fuerza a más de 400 activistas que iban a bordo de 50 embarcaciones de la flotilla Global Sumud, incluida Margaret Connolly, hermana de la presidenta irlandesa Catherine Connolly, así como a varios ciudadanos estadounidenses. En la mañana de este miércoles, los organizadores de la flotilla Global Sumud dijeron que, según se informa, casi 90 de los activistas han iniciado una huelga de hambre para protestar por su detención ilegal y expresar su solidaridad con los miles de palestinos que se encuentran recluidos en prisiones israelíes. Este último operativo israelí tiene lugar pocas semanas después de que Israel interceptara otra misión humanitaria de la flotilla Global Sumud que se dirigía a Gaza. Estas fueron las palabras expresadas por Saif Abukejek, quien estuvo detenido 10 días en una prisión israelí antes de ser liberado a principios de mayo. Abukejek se encontraba entre los 175 activistas internacionales que a finales de abril fueron obligados a punta de pistola a abandonar sus embarcaciones de ayuda humanitaria en aguas internacionales.
1: Esto forma parte de los crímenes que Israel sigue cometiendo en aguas internacionales, es decir, interceptar embarcaciones civiles que están protegidas por el derecho internacional, incluso cuando la Corte Internacional de Justicia ha ordenado llevar ayuda humanitaria a Gaza. Las embarcaciones de ayuda humanitaria están siendo interceptadas y atacadas por soldados israelíes y por la Marina de Israel.
0: El gobierno de Trump ha impuesto sanciones a Saif Abukejek y al menos a otros 3 activistas por su participación en las flotillas de ayuda humanitaria con destino a Gaza, una medida que los miembros de la flotilla Global Sumud han calificado como un endurecimiento de las medidas de represión destinadas a silenciarlos. El ministro de Finanzas de Israel, el ultraderechista Bezalel Smotrich, afirmó el martes que la Corte Penal Internacional ha solicitado una orden de arresto en su contra. En declaraciones realizadas el martes desde Jerusalén, Smotrich, sin aportar pruebas, culpó a la autoridad palestina por la presunta orden de arresto y dijo al respecto: "La autoridad palestina ha comenzado una guerra y tendrá una guerra". Smotrich también ordenó la evacuación forzosa de los palestinos que residen en la aldea de Khan al-Ahmar, situada en Cisjordania. El ministro de Finanzas israelí ha encabezado la violenta expansión de los asentamientos ilegales en los territorios ocupados de Cisjordania. Por su parte, la Corte Penal Internacional no ha revelado ningún detalle sobre una posible orden de arresto contra Smotrich. En el estado de California, las autoridades confirmaron las identidades de otras 2 víctimas fatales del tiroteo ocurrido el lunes en el Centro Islámico de San Diego. Mansur Casija, un hombre de 78 años que trabajaba en la mezquita desde hacía muchos años y llamó a la policía antes de morir, y Nader Awad, un hombre de 57 años que vivía al otro lado de la calle del Centro Islámico y corrió hacia la mezquita cuando escuchó los disparos. Esto se produce después de que amigos y familiares identificaran a Amin Abdullah como el guardia de seguridad que murió mientras intentaba evitar que los atacantes ingresaran a la mezquita. Mientras tanto, el FBI afirma que los 2 atacantes adolescentes que abrieron fuego contra el Centro Islámico de San Diego se habían conocido en Internet y habían dejado notas que incluían discurso de odio. La agencia de noticias Associated Press informa que los presuntos atacantes habían expresado una retórica de odio hacia los judíos, los musulmanes y el Islam, así como hacia la comunidad LGBTQ, las personas negras y las mujeres. Según se informa, los atacantes también habían expresado sus creencias sobre que las personas blancas están siendo eliminadas. Estas fueron las palabras expresadas por Taha Hussein, imán del Centro Islámico de San Diego.
2: We have never expected this. Even though...
1: Nunca pensamos que esto sucedería, a pesar de que a lo largo de los años hicimos todo lo que estaba a nuestro alcance para que no sucediera y solicitamos subvenciones del Departamento de Seguridad Nacional. Tenemos una valla, guardias de seguridad armados, cámaras de seguridad que cubren cada punto dentro y fuera del centro islámico. ¿Qué más podríamos hacer?
2: Inside and outside the Islamic Center, what could we do more than this?
0: El Departamento de Justicia de Estados Unidos ha incluido discretamente una disposición en un acuerdo de conciliación entre el presidente Trump y el Servicio de Impuestos Internos que establece la creación de un fondo de 1.700 millones de dólares para compensar a los aliados del mandatario estadounidense. La disposición, que fue firmada por el fiscal general interino Todd Blanche, dice que el Servicio de Impuestos Internos tiene prohibido para siempre investigar las declaraciones fiscales de Trump, su familia, su empresa y empresas relacionadas. El anuncio se produjo como parte parte de un acuerdo de conciliación entre el presidente Trump y su propio gobierno después de que el mandatario estadounidense, sus hijos y su empresa familiar demandaran por $10,000 millones al Servicio de Impuestos Internos por la filtración de las declaraciones fiscales de Trump por parte de un empleado de dicha agencia federal. Esto se produce al tiempo que la cadena de noticias CNN informa que Blanche, quien anteriormente se desempeñó como abogado personal de Trump, recibió en 2025 la orden de recusarse de los asuntos del Departamento de Justicia vinculados al presidente debido a preocupaciones de índole ética. El martes, el senador demócrata Chris Van Hollen interrogó a Blanche sobre el fondo de $1,700 millones que ha creado el Departamento de Justicia y cuya finalidad será compensar a los simpatizantes de Trump que afirman haber sido indebidamente investigados o procesados por gobiernos anteriores.
1: ¿Serán elegibles para este fondo las personas que agredieron a agentes de policía del Capitolio de Estados Unidos? Bueno, como queda claro, cualquiera es. Solo dígame si son elegibles para el fondo. Como quedó claro ayer, cualquier persona en este país puede presentar una solicitud si considera que fue víctima de la instrumentalización política del Poder Judicial. Señor fiscal general, permítame preguntarle lo siguiente. ¿Habrá reglas que establezcan que no será elegible todo aquel que haya agredido a un oficial de policía del Capitolio de Estados Unidos o cometido un delito violento? ¿Por qué no hacer que eso sea una regla? Bueno, porque no soy uno de los comisionados que establece las reglas. Espero que se establezcan reglas. Pero usted es quien designa a 4 de los 5 miembros de la comisión que gestionará el fondo. ¿No es así, señor fiscal general? Disculpe. Usted es quien designa a 4 de los 5 miembros.
0: En el Congreso de Estados Unidos, senadores demócratas interrogaron intensamente al secretario de Transporte, John Duffy, sobre su proyecto televisivo de viaje por carretera titulado The Great American Road Trip, el gran viaje por las carreteras estadounidenses, en el que Duffy, exestrella de programas de telerrealidad, su esposa, Rachel Campos Duffy, y sus 9 hijos viajan en automóvil a través de 10 estados del país. Los senadores demócratas preguntaron a Duffy si las empresas de transporte podían esperar un trato preferencial por parte del gobierno de Trump después de haber donado a la organización sin fines de lucro que financió el viaje. Estas fueron las palabras expresadas por la senadora demócrata del estado de Washington, Patty Murray.
3: Señor secretario, permítame decirle esto. Toyota, United Airlines, Shell, Boeing, Royal Caribbean y Enterprise patrocinaron su programa. Es literalmente su trabajo asegurarse de que cada una de esas empresas respete las reglas.
4: To make sure each of those companies are playing by the rule.
0: El director general de la Organización Mundial de la Salud, Tedros Adhanom Ghebreyesus, anunció este miércoles que hay 600 casos sospechosos de ébola y 139 posibles muertes relacionadas con la enfermedad en la República Democrática del Congo y Uganda, y advirtió que se prevé que esas cifras sigan aumentando. Ghebreyesus indicó que al menos 51 casos de ébola han sido confirmados en las provincias septentrionales congoleñas de Ituri y Kivu del Norte y al menos 2 en Kampala, la capital de Uganda. El ejército nigeriano afirmó el martes que una serie de ataques conjuntos entre Nigeria y Estados Unidos contra combatientes del Estado Islámico mataron a al menos 175 personas en los últimos días. En febrero, el gobierno de Trump anunció el envío de soldados estadounidenses a Nigeria para cumplir, según aseguró, una función centrada principalmente en tareas de capacitación y asesoría. El Comando de Estados Unidos para África, o AFRICOM, por su acrónimo en inglés, confirmó la operación militar conjunta en una señal de que las Fuerzas Armadas estadounidenses están desempeñando un papel más activo a medida que el gobierno de Trump intensifica su denominada guerra contra el terrorismo en la región. El gobierno de Trump está avanzando en sus planes para aumentar el número de sudafricanos blancos que admiten Estados Unidos en calidad de refugiados. La propuesta contempla el reasentamiento de otros 10,000 sudafricanos blancos en un momento en que el gobierno de Estados Unidos continúa bloqueando el el ingreso de refugiados provenientes de otros países. Según la propuesta de Trump presentada ante el Congreso, Estados Unidos elevará de 7.500 a 17.500 la cifra tope de refugiados que recibirá este año fiscal, que termina en septiembre, y esas admisiones adicionales estarán reservadas para afrikaners, la comunidad blanca que dominó Sudáfrica durante el apartheid. Trump ha afirmado falsamente que los afrikaners sufren persecución racial, unas afirmaciones que el presidente sudafricano Cyril Ramaphosa calificó como expresiones de supremacismo blanco y victimismo blanco. Entre octubre de 2025 y abril de 2026, Estados Unidos ha reubicado a unos 6.000 refugiados, de los cuales todos, excepto tres, provenían de Sudáfrica. En el estado de California, un jurado federal rechazó el lunes la demanda por 150 mil millones de dólares que Elon Musk presentó contra la empresa OpenAI y Sam Altman. Musk alegó que OpenAI se estableció como una organización sin fines de lucro y luego se convirtió indebidamente en una corporación lucrativa. El jurado dictaminó que Musk esperó demasiado tiempo para presentar una demanda al respecto. Musk afirmó que apelará al fallo. El congresista republicano del estado de Kentucky, Thomas Massie, perdió sus elecciones primarias ante Ed Garrein, un candidato respaldado por Trump. Durante su mandato, Massie se enfrentó en repetidas ocasiones al presidente estadounidense, se opuso a las acciones militares de Estados Unidos contra Irán y calificó públicamente de inconstitucionales los ataques ordenados por Trump. Massie también fue coautor, junto con el congresista demócrata Ro Khanna, de la ley de transparencia de los archivos de Epstein, que obligó al Departamento de Justicia de Estados Unidos a hacer públicos sus archivos sobre el fallecido traficante sexual condenado Jeffrey Epstein, una medida a la que Trump se opuso de manera enérgica. El martes, Garrein ganó las primarias republicanas en el cuarto distrito congresual de Kentucky con casi el 55% de los votos. Los principales donantes de Trump apoyaron a Garrein y más de 32 millones de dólares fueron destinados a publicidad electoral en esta contienda, lo que la convierte en las elecciones primarias para la Cámara de Representantes de Estados Unidos más costosas de las que se tiene registro. El Comité Israelí-Estadounidense de Asuntos Públicos y otros grupos de interés pro-israelíes gastaron más de 9 millones de dólares para derrotar a Massie. Estas fueron las palabras que expresó el martes el congresista Massie en su discurso de aceptación de la derrota.
1: Estamos cansados de las injerencias en el extranjero. No podemos costearlas. Nuestro imperio colapsará si seguimos enviando nuestro dinero a otros países. Nunca busqué enfrentarme con el país que ha intentado apartarme del cargo, pero nunca he votado a favor de otorgar ayuda internacional a ningún país. Primero tenemos que ocuparnos de Estados Unidos. Estados Unidos primero. We gotta take care of America first.
0: America first. Mientras tanto, el secretario de Estado de Georgia, Brad Raffensperger, perdió las primarias republicanas para gobernador del estado. Raffensperger se resistió a los intentos de Trump de revocar los resultados de las elecciones presidenciales de 2020 en Georgia. En una llamada telefónica realizada en enero de 2021, Trump instó a Raffensperger a encontrar 11.780 votos, el número exacto de votos que necesitaba para derrotar a Joe Biden en Georgia. El martes, Raffensperger perdió las elecciones primarias para gobernador ante dos candidatos aliados de Trump, el vicegobernador de Georgia, Bart Jones, y Rick Jackson, un multimillonario ejecutivo del sector de la salud. Por su parte, el representante estatal progresista Chris Rabb, un candidato respaldado por los socialistas democráticos de Estados Unidos, DSA, ganó las primarias demócratas para suceder al congresista demócrata Dwight Evans en representación del tercer distrito congresual del estado de Pensilvania. Rabb derrotó a Ala Stanford, la candidata preferida por Evans, para sucederlo. En el estado de Nueva Jersey se celebró el martes en la Universidad de Rutgers la llamada Convocatoria del Pueblo por Palestina, una ceremonia de graduación alternativa para honrar a estudiantes árabes y palestinos, así como a otros estudiantes señalados por alzar la voz después de que dicha universidad le retirara al empresario de la biotecnología Rami El-Gandour la invitación para pronunciar un discurso en el acto de graduación de la carrera de ingeniería de la Universidad de Rutgers. La universidad citó quejas vagas acerca de publicaciones de El-Gandour en redes sociales sobre Israel y Palestina como justificativo para retirar abruptamente su invitación como orador. Estas fueron las palabras expresadas por Rami El-Gandour. The truth in this particular moment is that a
1: university should honor. La verdad, en este momento en particular, es que una universidad debería honrar a todos sus estudiantes, a todo su cuerpo docente y a toda su comunidad. Lo que decidieron hacer aquí responde a una conveniencia política. Cuando se volvió inconveniente honrarnos, como dijo Omar, o que yo pronunciara ese discurso, ¿qué hicieron? Simplemente nos descartaron como si no importáramos.
5: They just discarded us as if we don't matter.
6: Así concluimos este resumen informativo de la tarde en Cumbre 1470 y 106.3. Gracias por su sintonía. Continúe con nuestra programación. Que tenga una excelente tarde.
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0: cariño, cosita linda. 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

0: Nunca se supo quién fue su madre.
1: Señorita Capullo, ¿acepta usted por esposo al señor Sorullo?
2: Sí.
1: ¿Y el señor Sorullo acepta por esposa a la señorita

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0: causa de políticas, de conquista, de teorías o de guerras. La historia cambiará cuando podamos usar la fuerza del amor, sin mirar razas, color, nivel social, siempre teniendo en mente que
1: en esta tierra todos somos iguales.
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1: Gracias, Dios, por esta semana que hemos vivido, por cada reto superado, cada sonrisa compartida y cada enseñanza aprendida. Que al cerrar estos días sintamos tu paz y que tu bendición permanezca en nuestros corazones y hogares. Amén. 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
3: Las 5:17 minutos.

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Y dice así: Fernando. Estaba Luis Rodríguez, que ha puesto nuestra cultura y nuestra música típica en alto. Dice así.

0: Bueno, muchísimas gracias. Fernan, ayer pasé por tu casa y me tiraste con un chayote. Y yo me lo comí creyendo con un aguacate. No riman, pero se parecen.
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Muy buenos días, amigos que nos escuchan. Hoy viernes ya estoy activo por Cumbre 1470M y 106.3 FM. Les habla Kevin Rosado y estoy listo para acompañarte en tu camino al trabajo y llevarte lo más reciente en información. Así que comenzamos y arrancamos por la mañana.

0: Junta Fiscal anticipa que quiebra de Autoridad de Energía Eléctrica no se resolverá este año. Iniciamos esta emisión informativa con las declaraciones del director ejecutivo de la Junta de Supervisión Fiscal, Robert Mujica, quien anticipó que es poco probable que la quiebra de la Autoridad de Energía Eléctrica se resuelva durante este año 2026. Durante una reunión pública del ente federal, el funcionario explicó que las continuas acciones judiciales y los litigios de los bonistas, quienes reclaman la recuperación total de una deuda que asciende a los 12 mil millones de dólares sin proponer alternativas viables, dificultan una salida en el corto plazo. Mujica señaló que aunque la Junta continúa interactuando con el equipo de mediación y confía en que es posible lograr una resolución consensual sobre las disputas restantes bajo el caso del Título 3, la insistencia de estos acreedores en las Cortes frena el proceso. En el aspecto legal, el director ejecutivo destacó que el Tribunal Federal del Distrito falló a favor de la Junta Fiscal al limitar los reclamos de descubrimiento de pruebas de los bonistas. Estos acreedores habían solicitado en abril acceso a registros contables históricos de la corporación pública y a documentos sobre fondos de reembolso federal. Sin embargo, en mayo el tribunal rechazó gran parte de esa amplia solicitud y estableció un calendario limitado que se extenderá con escritos de sentencia sumaria hasta noviembre. Tras una victoria judicial previa sobre la reclamación de gastos administrativos, la cual ya fue apelada por los bonistas, Mujica sostuvo que la próxima etapa eficiente debe centrarse en un litigio para determinar el valor real de la garantía de los bonistas y fijar el monto permitido de su reclamación asegurada. Por otra parte, la Junta evaluó la situación de los ingresos contributivos del Fondo General durante el segundo trimestre. Los recaudos se posicionaron ligeramente por encima de las proyecciones del plan fiscal, aunque se mantienen por debajo de las cobranzas registradas en el mismo periodo del año anterior. Mujica detalló que los datos de abril muestran que la tendencia a la baja ya no es tan pronunciada, si bien los ingresos continúan sin reflejar un crecimiento interanual. Finalmente, el líder del ente federal urgió a la legislatura a dar paso a la reforma de permisos que se encuentra bajo su consideración. El funcionario advirtió que cada año de retraso en esta medida representa inversión que no llega, empleos que dejan de crearse y actividad económica que no se materializa para el país. En la sesión también se discutieron temas relacionados al presupuesto escolar basado en estudiantes y la reglamentación sobre la compensación de los empleados públicos. En otras noticias, proyecto legislativo busca restringir el voto de confinados por delitos graves. Una propuesta legislativa en Puerto Rico que busca excluir a los confinados por delitos graves de la oportunidad de votar adelantado o emitir un voto ausente ha desatado una fuerte oposición por parte de defensores de los derechos civiles. Se trata del proyecto de la Cámara 1278, una medida que estipula que los prisioneros que cumplen sentencias de 10 años o más por delitos graves no puedan ejercer su derecho al sufragio. Mientras los autores del proyecto sostienen que su intención es proteger el proceso electoral y fomentar la rehabilitación, la Comisión de Derechos Civiles de Puerto Rico ha rechazado contundentemente la propuesta. El director ejecutivo de dicha información, Ever Padilla Ruiz, catalogó la pieza legislativa como una medida excluyente que atenta contra la dignidad humana. Padilla Ruiz afirmó que el voto dentro de las instituciones carcelarias es, por el contrario, una herramienta clave para la rehabilitación ya que mantiene a esta población vinculada con la comunidad y el gobierno, permitiéndoles participar en las decisiones del país. Por otro lado, sectores a favor de la medida argumentan que los confinados realizan una votación a ciegas al carecer de acceso directo a los sucesos de la realidad nacional. Sin embargo, este argumento fue refutado por la Comisión de Derechos Civiles, señalando que la población penal se mantiene comunicada mediante visitas, llamadas, noticias y medios de comunicación. De igual forma, ante los señalamientos de que el voto de los confinados podría ser utilizado como instrumento político, defensores de los derechos civiles recalcaron que cualquier falla en las campañas dentro de las prisiones es responsabilidad del sistema de gobierno y no del prisionero. Históricamente, medidas similares no han logrado los votos necesarios en la Asamblea Legislativa para convertirse en ley. En esta ocasión, organizaciones como la Unión Estadounidense por las Libertades Civiles también se han expresado en defensa del sufragio para la población penal, catalogando el derecho al voto como una protección constitucional fundamental y solicitando vistas públicas para una discusión abierta de este proyecto, el cual ya fue referido a la Comisión de Gobierno. En otras notas, Comisión de Juegos de Puerto Rico paraliza la entrega de nuevas licencias. El Tribunal de Apelaciones acogió un recurso presentado por la Comisión de Juegos del Gobierno de Puerto Rico, ordenando la paralización inmediata de los procedimientos ante el Tribunal de Primera Instancia en el caso que involucra las licencias de máquinas de juegos de azar en ruta. Con esta determinación del foro apelativo, queda suspendido de forma automática el recibo de solicitudes para nuevas licencias de dueños, mayoristas u operadores de estos dispositivos de entretenimiento. El propósito de este recurso legal es revocar la sentencia emitida previamente por el Tribunal de Primera Instancia y preservar el orden regulatorio mientras se evalúa la controversia en los tribunales. La comisión sostiene que la Ley número 11 del 22 de agosto de 1933, con sus respectivas enmiendas, define con claridad el marco legal, los términos, las condiciones y los plazos aplicables tanto para los dueños mayoristas que tienen licencias activas como para cualquier nuevo solicitante en el futuro. La dirección ejecutiva de la comisión reiteró su deber de implementar, fiscalizar y proteger la integridad regulatoria de esta industria, asegurando además la protección del interés público. Por tal razón, el organismo continuará vigilando que los procesos de licenciamiento se realicen bajo los parámetros de la ley y de acuerdo con la intención legislativa. Puerto Rico avanza en cumplimiento fiscal y prepara nueva plataforma financiera. Puerto Rico se encuentra más cerca de cumplir con la exigencia de la Ley Federal Promesa del 2016. Así lo afirmó el director ejecutivo de la Junta de Control Fiscal, Robert Mujica, durante la reunión número 51 del organismo celebrada ayer. El funcionario destacó que la Junta y el gobierno alcanzaron un acuerdo sobre las directrices para elaborar los presupuestos bajo las normas de contabilidad de acumulación modificada. Las discusiones actuales se centran en resolver los detalles de implementación para el presupuesto del año fiscal 2027, el cual ya está en manos de la legislatura. Mujica explicó que cuando este presupuesto sea certificado bajo dichas normas, se habrá cumplido con un mandato legal que tardó años en concretarse. Por su parte, la gobernadora Jennifer González Colón aseguró que trabajarán en conjunto para que esta medida sea aprobada de forma equilibrada y responsable, convirtiéndose en el segundo presupuesto balanceado bajo la ley Promesa. En junio de este año se cumplirán 10 años desde la imposición de la Junta de Control Fiscal en la isla. Como parte de estos esfuerzos, se anunció que en julio de 2026 entrará en funciones el Sistema de Planificación de Recursos Empresariales, conocidos como ERP por sus siglas en inglés. El secretario de la Gobernación, el director de la Autoridad de Asesoría Financiera y Agencia Fiscal, Francisco Domenech, detalló que esta herramienta tecnológica busca centralizar y automatizar los procesos administrativos, financieros y presupuestarios del gobierno. El objetivo principal es agilizar la auditoría de los estados financieros, los cuales acumulan un retraso de más de 800 días, siendo el año fiscal 2022 el último auditado hasta la fecha. Domenech informó que el personal de 29 organismos gubernamentales realiza actualmente las pruebas de aceptación del usuario en situaciones reales. Al momento se han completado el 96% de las pruebas previstas, un avance significativo en comparación con el 25% registrado en febrero, mientras que la construcción de los componentes ya alcanzó el 100%. Este proyecto ha pasado por tres fases de implementación desde 2017, con un costo acumulado de 117.8 millones bajo las administraciones previas. La administración actual renegoció la tercera fase del contrato para incluir metas definidas y controles de cumplimiento con una inversión de 12 millones de dólares. La gobernadora añadió que los otros dos modelos de sistema, que abarcan las plataformas de compras y de recursos humanos, deberán estar listos para la primera mitad del año calendario 2027. Robert Mujica aseguró que las agencias acreditadoras observan de cerca estas reformas estructurales en el camino de Puerto Rico para recuperar el acceso a los mercados de crédito. Mujica reveló que la Junta retrasó la aprobación de los cheques de reembolso contributivo para evaluar el impacto y la percepción del mercado, concluyendo que la medida no tendría efectos negativos. Asimismo, reconoció que la gobernadora presentó legislación para establecer salvaguardas fiscales permanentes que incluyen un fondo de estabilización presupuestaria, un fondo de capital y un plan financiero de 5 años, herramientas que también son evaluadas por las casas acreditadoras. Departamento del Trabajo busca elevar vacunación infantil ante retos por desinformación. El Departamento de Salud reconoció que enfrenta importantes desafíos en la vacunación de la población infantil, un escenario impulsado principalmente por las dudas que genera la desinformación en las plataformas digitales y los medios de comunicación. Las autoridades médicas señalan que los padres de la actualidad manifiestan mayores preocupaciones sobre la seguridad de estos procesos, asociando en ocasiones la dosis con otras condiciones de salud. Sin embargo, la comunidad científica sostiene firmemente que las vacunas son seguras, efectivas y cruciales para la prevención de enfermedades. A pesar de estos retos, el panorama actual refleja una cobertura satisfactoria en la población de niños y adolescentes, destacando un 99% de cumplimiento en la inmunización contra el polio, además de niveles óptimos en la protección contra el tétanos, la difteria y la tosferina. El enfoque principal de los funcionarios se centra ahora en elevar las estadísticas de vacunación contra la varicela y el sarampión común. Actualmente la inmunización contra el sarampión se ubica en un 97% en las escuelas públicas y en un 92% en los planteles privados, lo que representa un promedio general del 94%. El objetivo establecido es alcanzar un mínimo de 95% de cobertura debido al elevado nivel de contagio que caracteriza a esta enfermedad. La estrategia oficial se orienta en manejar directamente las inquietudes de los padres para que puedan tomar decisiones fundamentadas y seguras. Los expertos advierten que la falta de vacunación expone a los menores a riesgos significativos, mencionando como ejemplo el impacto a largo plazo de condiciones como la influenza, el virus respiratorio sincitial y el virus del papiloma humano, este último vinculado al desarrollo de ciertos tipos de cáncer. Para velar por la protección de los menores en entornos educativos y de cuidado, el marco legal vigente faculta al Secretario de Salud a determinar los requisitos mínimos de inmunización obligatoria. Ante cualquier interrogante sobre el calendario de vacunas o sus efectos, las autoridades exhortan a las familias a consultar directamente con profesionales de la salud de su total confianza para recibir una orientación basada estrictamente en la ciencia y en datos correctos. En otras notas, expectativas moderadas ante el inicio del periodo de ventas sin IBU. Los comerciantes locales mantienen expectativas moderadas ante el próximo periodo de ventas exentas del impuesto sobre ventas y usos para artículos de temporada de huracanes. A pesar de que esta iniciativa representa un alivio para el bolsillo de los consumidores, los propietarios de ferreterías señalan que la estrechez económica actual y la competencia con las grandes cadenas comerciales limitan el crecimiento de las ganancias. El periodo de exención comenzará hoy 22 de mayo y se extenderá hasta el lunes 25 de mayo. Durante estos 4 días, los ciudadanos podrán adquirir una variedad de equipos y preparación. Representantes del sector de materiales de construcción destacan que esta es una oportunidad para mover inventario para que los consumidores ahorren, especialmente en un escenario donde los materiales importados continúan registrando aumentos de precio debido a la situación global y los conflictos bélicos. Varios comerciantes del sector independiente coinciden en que los clientes están comprando estrictamente lo necesario y posponiendo proyectos que no consideran prioritarios. Asimismo, explican que muchos consumidores optan por las grandes megatiendas, dejando a los negocios locales dependientes de sus clientes más fieles. Por otro lado, se percibe que los ciudadanos no reaccionan masivamente a menos que consideren inminente el paso de un sistema atmosférico. Sumado a que parte de la población ya se encuentra mejor preparada tras experiencias de años anteriores. Por su parte, el Departamento de Hacienda proyecta que esta medida tendrá un impacto fiscal de 7.1 millones para el año 2026, una cuantía que el fisco dejará de percibir y que se traduce en un ahorro directo para la ciudadanía. Las autoridades fiscales exhortan a la población a revisar las directrices oficiales para planificar sus compras con tiempo. Entre los artículos exentos se encuentran envases y cisternas para agua o combustible, tormenteras, madera, paneles de zinc, anclajes y herramientas como taladros y martillos. También se incluyen alimentos no perecederos, baterías, linternas, velas, equipo solar de emergencia y estufa de gas. Se informó que el beneficio del IBU aplicará además a compras por internet, por correo, llamadas telefónicas y artículos adquiridos mediante planes a plazo o tarjetas de regalo siempre que la transacción ocurra dentro de las fechas establecidas. En otras noticias, el Departamento de Recursos Naturales realiza una histórica compra de equipo. El Departamento de Recursos Naturales y Ambientales anunció la adquisición de equipo más abarcadora que ha realizado dicha agencia en los últimos 26 años. El secretario de la entidad, Waldemar Quiles, detalló que esta histórica inversión asciende a casi 2 millones de dólares, fondos provenientes de Puerto Rico Science, Technology and Research. Según explicó el funcionario, el 85.1% de este presupuesto fue gestionado en el centro en el año 2018 por la actual gobernadora Jennifer González, mientras se desempeñaba como comisionada residente en Washington. Con esta partida económica se compraron 8 vehículos Suzuki tipo 4Trax, 8 automóviles eléctricos Nissan Ariya, 9 vehículos todoterreno Kawasaki y 8 motoras acuáticas Yamaha, estas últimas con un valor total de $160,000. Esta flota reforzada las labores del cuerpo de vigilantes, permitiendo un incremento en los patrullajes preventivos, tanto en las reservas naturales como en las zonas marítimas de la isla, para fortalecer la protección del medio ambiente. Adicionalmente, se destacó que gracias a gestiones realizadas en el 2022 para aumentar los fondos de Mitigation Trust, el departamento logró sumar 3 nuevas embarcaciones tácticas de 36 pies de eslora. Estos botes cuentan con un sistema especializado de intervención policial y tecnología avanzada de navegación. Por otra parte, la agencia destinó una inversión de $574,000 para rehabilitar el hangar del departamento en el aeropuerto regional Luis F. Dominici, ubicado en la Isla Grande. Dicha estructura se construyó originalmente en el año 2002 en unas facilidades operacionales desde 1996, pero sufrió daños graves tras el impacto del huracán María en septiembre de 2017. La reparación de este espacio fue posible mediante fondos federales de la Agencia Federal para el Manejo de Emergencias, logrado también en el 2018. Puerto Rico recibe histórica asignación millonaria para eliminar el plomo del agua. Puerto Rico contará con una millonaria inyección económica destinada a proteger la salud pública y mejorar la seguridad del sistema de suministro de agua. La gobernadora del país anunció la asignación de $27 millones por parte de la Agencia de Protección Ambiental de los Estados Unidos, fondos que se utilizarán específicamente para reducir la exposición al plomo en el agua potable de toda la isla. Esta histórica inversión se canalizará a través del Fondo Rotatorio Estatal del Agua Potable y forma parte de una iniciativa de salud federal del amplio alcance. El objetivo principal de estos recursos es la identificación, planificación y el reemplazo definitivo de las tuberías de plomo que llevan al servicio hasta los hogares. La medida cobra especial relevancia debido a que el plomo es un potente neurotoxina con efectos altamente dañinos, sobre todo en la población infantil. Por ello, las autoridades locales y federales enfatizan que la remoción de cada una de estas líneas de servicio representa un beneficio directo, concreto y tangible para el bienestar de las familias puertorriqueñas. A nivel nacional, la EPA está distribuyendo un total de $2,900 millones basados en la información disponible sobre unas 4 millones de líneas de servicio de plomo identificadas en todo el territorio estadounidense. Los portavoces del Organismo Federal de Protección Ambiental señalaron que el apoyo a la infraestructura local busca atender los sistemas envejecidos y acelerar los esfuerzos para garantizar un suministro más seguro tanto en el presente como para las generaciones futuras. Por su parte, la gobernadora destacó que este logro es el resultado de un trabajo coordinado entre la administración local, las agencias federales y la oficina del PRFA en Washington. Esta asignación no solo modernizará la infraestructura, sino que se traducirá de forma inmediata en una mayor seguridad, bienestar y calidad de vida para las comunidades de Puerto Rico.
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0: En la zona central el flujo es moderado en la 152 entre Naranjito y Barranquitas, la PR-155 en Orocovis y la 149 en Ciales presentan tránsito leve, mientras que la PR-167 registra movimiento pesado desde Comerío hacia Naranjito. La zona sur, la PR-52 entre Ponce y Juana Díaz mantiene un ritmo moderado en ambas direcciones. Lo que es Santa Isabel, la PR-153, fluye de manera leve sin contratiempos significativos en la conexión hacia Coamo. Lo que es el área norte, la PR-22 reporta flujo pesado desde Vega Baja hacia Dorado en dirección al área metropolitana. Por su parte, la PR-2 entre Atillo y Barceloneta presenta un tránsito moderado con periodos de lentitud en intersecciones principales. El área metropolitana, la PR-52, experimenta tránsito intenso desde Caguas hacia San Juan. La PR-22 se mantiene pesada en el tramo de Bayamón y la 2 muestra flujo moderado a través de Guaynabo.

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1: Dos arrestados y material incautado tras operativo policial en San Juan. Un operativo policial realizado durante la madrugada de este jueves en el residencial Jardines del Paraíso en San Juan culminó con la detención de dos personas y la incautación de diversas sustancias controladas. La intervención fue ejecutada por agentes de la División de Inteligencia de San Juan en colaboración con la División de Arrestos Especiales y Extradiciones. El despliegue formaba parte de un plan de trabajo estratégico diseñado para localizar a Carlos Alberto Alejandro Andino, un individuo que cuenta con una orden de arresto estatal por cargos de tentativa de asesinato, violaciones a la ley de armas y faltas a la ley 54 de violencia doméstica. Aunque el objetivo principal no fue localizado en ese instante, las fuerzas del orden procedieron con el arresto de dos residentes del complejo de vivienda pública. Los detenidos fueron identificados como Francisco Lebrón Sosa, de 38 años, y Alexander Marcano Díaz, de 19 años. Durante el registro en el lugar de los hechos, las autoridades lograron decomisar un cargamento ilegal que incluye 55 bolsitas con cocaína, 39 envases con crack, 6 envolturas con heroína y 11 porciones de marihuana, entre las que se encontraba un cigarrillo artesanal. Además del material ilícito, los agentes confiscaron $144 en efectivo, 2 radios de comunicación, 2 teléfonos celulares y un documento con anotaciones detalladas que, según la investigación preliminar, presuntamente se utilizaba para la contabilidad y el cuadre de las sustancias controladas. Tras finalizar el operativo, la policía informó que el caso será consultado formalmente con el fiscal de turno para evaluar la evidencia recopilada y proceder con la posible erradicación de cargos criminales contra ambos detenidos en las próximas horas.

desalojan égida en Humacao por emanación de gases y humo. Una llamada al sistema de emergencia 911 alertó anoche sobre una situación de peligro en la égida del Hospital Rider en el municipio de Humacao. Al lugar se movilizaron de inmediato agentes de la Policía de Puerto Rico, adscritos a los distritos de Humacao, Las Piedras y Naguabo, en conjunto con personal del Cuerpo de Bomberos, Rescate y Emergencias Médicas, para atender una denuncia sobre un fuerte olor a quemado de origen desconocido. Al arribar a las instalaciones, las unidades de primera respuesta detectaron una densa columna de humo que provenía directamente del edificio 3 del complejo de viviendas. Ante el riesgo inminente, las autoridades activaron un protocolo de desalojo preventivo que afectó a un total de 35 adultos mayores. Entre los residentes evacuados se encontraban personas encamadas y ciudadanos en sillas de ruedas, quienes fueron movilizados de manera organizada y segura hacia un área fuera de peligro mientras se realizaban las inspecciones correspondientes. Tras una rigurosa evaluación en la estructura, el comandante del Cuerpo de Bomberos, Juan López, junto al ingeniero mecánico Juan Sánchez, certificaron que la emergencia fue provocada por un fallo técnico, específicamente una polea rota en el ascensor número 1 generó una fuerte fricción, lo que produjo el humo y el olor a material quemado que alertó a la comunidad. Una vez que los técnicos completaron las reparaciones necesarias y se verificó que el edificio contaba con todas las garantías de seguridad, los 35 residentes pudieron regresar a sus respectivos apartamentos. El informe oficial confirma que todos los adultos mayores se encuentran en buen estado de salud y que no se reportó ninguna persona afectada por la inhalación del humo. La investigación del incidente quedó a cargo del agente Dachira Marí Medina Berrío, bajo la supervisión de la sargento Guidalis Cruz y en coordinación con la teniente Francesca Agrón, con el apoyo del personal de los distritos de vecinos, quien custodiaron la seguridad y el bienestar de los envejecientes durante la emergencia.

buscan a sujeto que robó pulseras de $16,000 en Toa Baja. Las autoridades investigan un impactante caso de apropiación ilegal ocurrido en el municipio de Toa Baja, donde un hombre logró escapar con una valiosa prenda de joyería fina utilizando una audaz táctica de distracción. Los hechos se registraron en horas de la tarde de ayer, específicamente en el área del estacionamiento aledaño a un establecimiento comercial en la avenida Los Dominicos. Según el reporte oficial, el querellante se encontraba en el lugar mostrando una pulsera de estilo cubano confeccionada en oro de 10 quilates y con un valor estimado a $16,000. Fue en ese momento cuando el presunto cliente solicitó la oportunidad de medirse la joya. Sin embargo, tan pronto como tuvo la valiosa pieza en su poder, el individuo emprendió la huida a toda prisa, abandonando la escena con rumbo desconocido y sin efectuar pago alguno por el artículo. La respuesta inicial al incidente estuvo a cargo del agente Juan Sierra, adscrito al precinto policíaco de Levittown, quien asumió la pesquisa preliminar de la querella. Debido a la alta cuantía de la propiedad hurtada y a la naturaleza del delito, la uniformada procedió de inmediato a transferir el caso a las unidades especializadas. Ahora la investigación formal queda en manos de los agentes de la División de Delitos contra la Propiedad del Cuerpo de Investigaciones Criminales de Bayamón, quienes intentan dar con el paradero del sospechoso.

En otras noticias, radican cargos por violencia doméstica contra un hombre en Lares. Un hombre de 38 años se enfrenta a cargos criminales tras un incidente de violencia doméstica ocurrido en una residencia del municipio de Lares. El imputado, identificado como Josué Ramos Vilella, fue procesado por las autoridades tras una investigación formal de la División de Violencia de Género. Los hechos se registraron en horas de la tarde del 18 de mayo de este año. Según los reportes oficiales, el altercado comenzó con una discusión entre Ramos Vilella y la víctima, luego de que ella le indicara que debía quedarse a cargo del cuidado de su bebé. En medio del altercado, el agresor presuntamente la tomó por el cuello, causándole dificultades para respirar. La agresión física cesó gracias a la intervención oportuna de un familiar que se encontraba en el lugar, lo que evitó que la situación pasara a mayores. Tras el incidente, el hombre abandonó la escena. La fiscalía evaluó la evidencia recopilada por los investigadores y procedió a radicar cargos graves bajo la Ley 54 de violencia doméstica. Específicamente se le imputan los delitos de maltrato agravado mediante estrangulamiento y maltrato agravado cometido en presencia de menores de edad. La prueba fue presentada ante el Tribunal de Utuado, donde el juez Francisco Ortiz determinó causa para arresto contra Ramos Vilella. El magistrado le impuso una fianza global de $25,000, la cual fue prestada por el acusado, permitiéndole quedar en libertad provisional. No obstante, el imputado permanecerá bajo la supervisión electrónica mediante un grillete y deberá comparecer a la vista preliminar del caso, la cual quedó pautada para el próximo 27 de mayo.

En otras notas, arrestan a un hombre con cargamento de drogas en residencial de Ponce. Las autoridades policíacas arrestaron a un hombre y le ocuparon una cantidad significativa de sustancias controladas en el sur del país. El operativo se llevó a cabo en el residencial José Gándara de Ponce como parte de los planes de trabajo y vigilancia establecidos en esa región por la División de Drogas. El detenido fue identificado como Luis Daniel Vázquez Rivera, de 32 años. Durante la intervención, los agentes lograron incautar un cargamento que detalla la variedad de sustancias que se distribuían en la zona. Entre la evidencia ocupada se encuentran 67 bolsas de cocaína en modalidad de crack, 40 bolsas con polvo de cocaína y 15 bolsas con picadura de marihuana. Además, los oficiales confiscaron 90 decks de fentanilo, 21 sobres de un medicamento regulado y 570 en efectivo. Tras el arresto y la confiscación del material ilícito, los agentes indicaron que el caso será consultado formalmente con el fiscal de turno para proceder con la radicación de los cargos criminales.

0: el tiempo.
1: Se observan cielos parcialmente nublados con el paso ocasional de aguaceros aislados a través de sectores del este de Puerto Rico. Las temperaturas máximas alcanzarán valores entre los 88 a 91 grados. La probabilidad de lluvia se sitúa en un 40%, concentrándose principalmente en el interior y oeste de la isla durante la tarde, debido a los efectos locales y el calor diurno. El viento prevalece del este-noreste con velocidades de 10 a 15 millas por hora. En las condiciones marinas, el oleaje se mantiene entre 3 a 5 pies de altura, con un riesgo moderado de corrientes de resaca para las playas de la costa norte y este. Se confirma la presencia también de una masa de aire seco con concentraciones moderadas del polvo del Sahara.
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1: En el Pega 2 tenemos el número 66, el Pega 3 el 947 y el Pega 4 9307 con el bolo rojo 9. En el sorteo regular de la noche, el Pega 2, el número 42, el Pega 3, el 262 y el Pega 4, 6431 con el bolo rojo número 4. Y para los amigos del sorteo ordinario 216 de ayer mayo 21, el primer premio el 05004, segundo premio 37.856. Tercer premio 27.683, cuarto premio 44.759, quinto premio 11.172 y sexto y último premio 33.102.

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La gobernadora defiende su gestión y anuncia medidas fiscales y de salud. La gobernadora Jennifer González Colón ofreció su segundo mensaje de situación de estado ante una asamblea legislativa nominada por su partido. Durante su discurso, marcado por constantes aplausos y consignas políticas, la mandataria defendió la gestión de su administración, presentó anuncios clave y envió mensajes directos a la Junta de Supervisión Fiscal y a las autoridades en Washington. Uno de los puntos más contundentes fue su fuerte crítica hacia la empresa Luma Energy. La gobernadora afirmó que la compañía no le sirve al país y aseguró que el proceso legal para cancelar el contrato ya está encaminado en la jurisdicción estatal. Asimismo, adelantó que su administración mantiene conversaciones con posibles operadores sustitutos, mientras destacó el desarrollo de proyectos de generación eléctrica, baterías y conversión a gas natural. En el ámbito fiscal, González Colón reivindicó la aprobación del primer presupuesto balanceado en una década y anunció la propuesta de un segundo presupuesto bajo este modelo para el año fiscal 2026-2027, el cual asciende a 33.5 millones, incluyendo 13 millones destinados al Fondo General. Como parte de sus medidas de alivio económico, defendió la reforma contributiva y destacó el desembolso del programa Cheque para Ti, un incentivo que devolverá 554 millones a personas con ingresos menores a 150 mil anuales. En materia de salud, la mandataria informó sobre las gestiones en Washington para proteger los fondos de Medicaid y del Plan Vital, que beneficia a 1.3 millones de ciudadanos. Para frenar el éxodo de profesionales, anunció la creación de 136 nuevas plazas de residencias médicas y repasó diversas obras hospitalarias, incluyendo la transformación del Hospital de Trauma del Centro Médico. Por otro lado, en temas de infraestructura, se anunció una inversión de 150 millones que iniciará este verano para rehabilitar la planta Sergio Cuevas, buscando solucionar la escasez de agua en el área metropolitana. En el renglón de la seguridad, la gobernadora confirmó nuevas escalas salariales para la policía a partir del 1 de julio y la permanencia del aumento mensual para los oficiales correccionales. El evento cerró con un tono personal y político. Tras expresar palabras de afecto a su esposo por su labor social, la gobernadora concluyó la jornada con un simbólico abrazo junto al presidente del Senado, Tomás Rivera Chats, disipando públicamente las diferencias recientes entre ambos líderes.

Otras noticias: Hacienda inicia pagos del cheque para ti y reporta avances presupuestarios. El secretario del Departamento de Hacienda, Ángel Pantoja, confirmó que ya comenzaron a reflejarse en las cuentas bancarias los primeros pagos del programa de alivio contributivo conocido como Cheque para Ti. Esta primera nómina beneficia a 221.000 contribuyentes que ya tenían sus planillas procesadas y cumplían con todos los requisitos establecidos. El funcionario aclaró que la velocidad con la que las personas verán los fondos reflejados dependerá directamente de su institución financiera. Asimismo, explicó que las planillas que aún se encuentran bajo la evaluación serán integradas al sistema de pagos tan pronto culmine su procesamiento. La expectativa de la agencia es continuar emitiendo desembolsos de forma diaria durante los próximos 7 días laborables, con la meta de completar la totalidad de los pagos a finales del mes de mayo. En total, el gobierno proyecta que cerca de 690.000 contribuyentes se beneficiarán de este alivio económico. Otras notas: arrestan en Río Grande a hombre que apuntó con un arma a un policía. Un oficial adscrito a la División de Patrullas de Carreteras de Fajardo se vio involucrado en un incidente de uso de fuerza la tarde de ayer en Luquillo. Según el reporte oficial de las autoridades, el uniformado realizaba una intervención vehicular de rutina cerca de las 4 de la tarde cuando un individuo lo apuntó directamente con un arma de fuego. Ante la amenaza inminente, el agente repelió la agresión utilizando su arma de reglamento y efectuó varios disparos contra el sospechoso. Tras el altercado, el sujeto emprendió a la huida, lo que desató un despliegue policial en la zona que culminó con su captura en el vecino municipio de Río Grande, donde finalmente fue bajo puesto arresto. Las autoridades confirmaron que, a pesar de las detonaciones y de la peligrosidad de la situación, afortunadamente no se reportaron personas heridas. Actualmente el caso se encuentra bajo una rigurosa pesquisa y hasta el lugar del incidente se movilizaron agentes del Cuerpo de Investigaciones Criminales de Fajardo. Debido a la naturaleza de los hechos, la investigación también cuenta con la intervención del personal de la División de Investigaciones de Uso de Fuerza y del Negociado de Investigaciones Especiales, quienes trabajan en el esclarecimiento de los hechos para determinar la erradicación de cargos correspondientes contra el detenido.

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9: Muy buenos días, amigos que nos escuchan. Comenzamos la segunda hora con más información para que siempre estés al día. Te acompaña Kevin Rosado y Julito García y seguimos por la mañana.
10: Buenos días, les saludo a Julito García junto a Kevin Rosado. Estamos aquí con ustedes, llevando todas las informaciones más relevantes para hoy viernes, inicio del fin de semana y uno que es largo para la mayoría, ¿verdad?, de los residentes de Puerto Rico. Este lunes es feriado y mucha gente pues no va a estar compartiendo, ¿verdad?, trabajando el lunes, ¿verdad?, los empleados públicos, en fin. Pero antes tengo que enviar, ¿verdad?, una felicitación a todos los maestros y maestras que hoy están pues en su día, celebrando su día del maestro. Así que para todos y todas los profesores y profesoras en este país, pues muchas felicidades en el Día del Maestro, que hoy pues se está llevando a cabo. Muchos están, ¿verdad?, de asueto o terminando de cuadrar notas, están en ese proceso, pero para todos, muchas gracias por la labor que han hecho por tantos años a todos estos educadores, tanto a la escuela pública como privada, y a mi señora esposa, Vidalis Burgos, también, que es profesora Así que lleva muchos años ahí y pues también está hoy de celebración con el Día del Maestro. Bueno, vamos a ver qué... Ah, y sobre todo también a los graduandos y que están en este día, en estos días de graduaciones. Ya hay muchos que se han, ¿verdad?, graduado o están en ese proceso también. Muchas felicidades. Otra nota importante, ya el lunes comienza el verano oficialmente, ¿verdad? Muchos ya desde el día de hoy está, para muchos el verano comenzó. Así que cójalo con calma este verano que está comenzando. Y oficialmente, ¿verdad?, en actividades, pues ya desde hoy comienza. Y hablando de actividades, hoy es el día o los días sin IBU para la preparación para la temporada de huracanes. Desde hoy hasta el lunes, si usted va a comprar, ejemplo, un panel, ¿verdad?, porque para poner en las ventanas, pues el panel tiene X precio. Pero el IBU no se lo pueden cobrar porque está exento. La soga, envases para almacenamiento de gasolina, ejemplo. Un radio de batería sin IBU. Diferentes efectos. Ahora mismo también el caso de las plantas eléctricas o baterías. De estas que pues cuando hay apagones usted las coloca para que pues tener la luz en la casa o en el negocio. Están sin IBU. Si algún negocio le cobra IBU, usted le saca foto al recibo y se lo envía a DACO, que ya sabe lo que le va a venir, ¿verdad? Así que, como usted como consumidor y consumidora, esté atento a eso. Así que, ¿verdad?, que no le cobren el IBU en efectos de preparación de huracanes. Si tiene duda, Kevin ha hecho un reportaje muy bueno en las redes sociales de la emisora. Búsquelo, Cumbre 1470M. Ahí está ese listado, algunos de lo más importante. Está ahí, estamos publicándolo desde hace varios días, pero si usted tiene dudas, pues puede ir a nuestras redes sociales, Cumbre 1470M, en Facebook, Instagram. Lo puede buscar rapidito y ahí nos va a encontrar y va a ver esa publicación. 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Y como yo sé que hay contentura en el día de hoy para muchos y muchas, porque mire qué cosa, es que es algo increíble como pasan las cosas en este país. Está el chequecito, ¿verdad?, del crédito contributivo. Bueno, eso es a los que radicaron planilla. Pues bueno, pues estaba todo el mundo, ¿verdad?, con expectativas, entrando a Suri. Usted conoce ya la historia, ¿verdad? Entonces, no hace más, Kevin, que la señora gobernadora pararse en el podio en el mensaje de ayer que dio, ¿verdad?, ante la Cámara y el Senado, del presupuesto y la situación del país. Pues llegaron a muchos, le llegó el chequecito ayer mismo. No hizo más que pararse, no dijo ni una sola palabra la señora gobernadora. Ya estaban llegando los pagos, que durante todo el día no habían llegado. Llegaron específicamente a esa hora. Parece que el de Hacienda estaba monitoreando. Mira, ya la gobernadora va subiendo el primer escalón. Entonces tenía el dedo ya en el botoncito en la computadora. Por eso fue que se cayó. Ah, bueno, pues parece que se cayó por eso. Bueno, entonces estaba él o ella, esperando. Y cuando ya la señora gobernadora estaba frente al podio, le dio enter. Y vamos, ahí se fueron todos los reembolsos. De forma jocosa lo digo, pero fue la realidad. Eso pasó. Porque, se lo digo porque me escribieron varios amigos que me enviaron mensajes. ¡Mira, me llegó! Yo conozco, no lo voy a tirar al medio, ¿verdad? Pero recibí varios mensajes sobre personas que recibieron el chequecito. Qué bueno, ¿verdad? Para que le haya llegado. Es un alivio en medio de toda esta crisis económica que estamos ahora mismo, pues, llevando a cabo, se está llevando a cabo a nivel mundial, y Puerto Rico pues estamos en ese momento también. Úselo con prudencia, repito, bueno, lo mejor es llevarlo, comprar lo necesario, ¿verdad?, que usted necesite, y lo demás ahórrelo, póngalo en la cooperativa. 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Porque los socios ganan en dividendos, aprovechelo, no lo deje pasar, no, ¿verdad? Que, pero cada cual, ¿verdad?, gasta su dinero como quiera, y nosotros solamente humildemente le damos una sugerencia, pero sea prudente en eso. Pero ayer se dio ese mensaje, como ya todos conocen, para muchos es aburrido, ¿verdad?, estar casi 3 horas, estar escuchando, ¿verdad?, lo que dice la gobernadora. Hay muchas cosas que son técnicas, que pues no todo el mundo es versátil en la economía y en los presupuestos. Vamos a ver, por lo menos, mencionó, ¿verdad?, alguna situación buena para los policías, por ejemplo, que pues muy merecido lo tienen, y todavía le falta, ¿verdad?, darle más garra en el sentido, ¿verdad?, de equipo, las horas extras, ya le van a dar un aumento de salario, ¿verdad?, que es merecido, y con esta alza que tenemos en la criminalidad, pues ojalá que haya reclutamiento. ¿Qué pasó? Ah, que no lo gasten en piscina y en televisores. Bueno, así pasó en la pandemia, yo me acuerdo. Aquel incentivo que envió Trump, el primer incentivo que dieron en la pandemia, eso fueron filas con plasma de 50, yo no sé cuánto de pulgadas, unas piscinas enormes, en fin. Yo espero que de esa experiencia hayan aprendido, ¿verdad? O sea, se haya aprendido todo el mundo, porque nos incluimos, ¿verdad? Y no comprar, si no es necesario, ese tipo de artículo. Ah, como dice por ahí, Ricardo, que por favor lo gasten, si se gasta, en prepararse para la temporada de huracanes. Que por cierto, siguiendo con el tema de preparación de huracanes, la NOAA ayer dio a conocer cómo va a estar la situación, o que ellos pronostican que va a estar la situación de la temporada de huracanes, el pronóstico. Y nos indica la NOAA en este pronóstico, que vamos a estar por debajo de lo normal, según ellos. Por ejemplo, digo, esto es algo científico, pero tiene sus variaciones y situaciones. Proyecta la NOAA de 8 a 14 tormentas, 3 a 6 huracanes y 1 a 3 de mayor intensidad, que quiere decir que sea un categoría 3, 4 o 5. Es por debajo de lo normal. Lo normal, o sea, que esto es una, para según este pronóstico, son buenas noticias. Esto se debe a la formación, alegadamente, que se va a formar el niño en el área del Pacífico. Y eso atrae un cambio climático, ¿verdad?, en todo el planeta, pero específicamente en el Atlántico, nos va a afectar con los vientos constantes, que son vientos que cortan esos huracanes, esas ondas, las debilitas. Y muchos de ellos, pues, o los desvía o no se forman. Pero con uno solo que nos roce, o una platanera, o una ondita de esas fuertes, o una depresión de esas tropicales, o una que nos roce, olvídese, ya usted conoce cómo es el sistema. Así que ya se está hablando, ¿verdad?, de esta temporada de huracanes, que yo acá entre nosotros, ¿verdad?, yo no me gusta, la detesto, pero bueno, tenemos que lidiar, eso es lo que el Señor ha querido, y hay que pues lidiar con eso, ¿verdad?, y acostumbrarse, pero que no es fácil esa temporada de huracanes para nadie. Y pues, además de esto, es importante, ¿verdad?, que estemos atentos, a pesar de que es un buen pronóstico, pero ojalá que sean menos. Yo me acuerdo, Robertito, me buscas por ahí el dato, una temporada de huracanes reciente, no sé si fue 2019 por ahí o 2020, que hizo un sol radiante, lo que fue agosto y septiembre, casi no se formaron nada de tormenta ni huracanes, y fue una temporada sumamente tranquila. Eso hace varios años, no mucho. Y hemos tenido, ¿verdad? Gracias a Dios, la bendición de, después de María, no hemos tenido, ¿verdad?, un sistema grande que nos haya, ¿verdad?, afectado, pues, devastador, como hizo fue María. Pero tenemos que estar siempre atentos. Y para eso también tenga una radio, ¿verdad? Una radio importantísima. Porque en estos fenómenos atmosféricos o en un terremoto, lo primero que se cae es la internet. Y yo sé que hoy día pues estamos, ¿verdad?, compenetrados con lo digital, y está muy bien porque tenemos que estar a la vanguardia, y la radio, pues nosotros nos hemos adaptado a estas nuevas tecnologías que nos ayudan mucho, porque le llegamos a un sinnúmero de personas a nivel mundial, y pues son muy buenos. Pero en una emergencia la radio es lo que prevalece, y tenga siempre su radiecito, es importante. Yo sé que mucho de lo que le gusta escuchar la emisora es vernos, ¿verdad?, por Facebook, o escucharnos por el streaming, ¿verdad? Fantástico, eso está muy bien. Pero en medio de una tormenta, como lo que primero que se va a caer es la luz y la internet, pues usted tenga ese radiecito. Y ahora vienen unos radios muy buenos, Kevin, que vienen con placa solar, que usted lo pone ahí a cargar, y son extraordinarios, buenísimos. Claro, yo tengo un clásico en casa, de esos de antes, que coge muy bien las señales de las emisoras, pero tengo también uno, ¿verdad?, así solar, y lo importante es que tenga eso. Y esta temporada de huracanes, según la NOAA, pues va a haber esta situación de 8 a 14 tormentas, 3 a 6 huracanes y de 1 a 3 huracanes mayores. Vamos a ver si se da el pronóstico o no. Bueno, vamos hablando del tiempo, siguiendo con esa línea, tenemos una actualización del tiempo a esta hora de la mañana. Está soleado, bien bonito el día, gracias al Señor, está todo muy bien, ¿verdad?, en el aspecto del tiempo. Pero vamos con Kevin, que nos va a actualizar cómo está la situación para hoy.
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12: Se observan cielos parcialmente nublados en el paso, con el paso ocasional de aguaceros aislados a través de sectores del este de Puerto Rico. Las temperaturas máximas alcanzarán valores de los 88 a 91 grados. La probabilidad de lluvia se sitúa en un 40%, concentrándose principalmente en el interior y oeste de la isla durante la tarde, debido a los efectos locales y el calor diurno. El viento prevalece del este en noreste con velocidades de 10 a 15 millas por hora. En las condiciones marinas, el oleaje se mantiene entre 3 a 5 pies de altura, con un riesgo moderado de corrientes de resaca para las playas de costa norte y este. Se confirma la presencia de una masa de aire seco con concentraciones moderadas del polvo del Sahara. A esta hora, Orocovis 71, Ponce 77, San Juan 76, Fajardo 77 y Mayagüez 75.
10: Bueno, eso es lo que tenemos al momento, y hidrátese mucho, el calor está intenso, especialmente la buena gente en Vega Baja, Vega Alta, Dorado, la buena gente en Manatí, en Barceloneta, Arecibo y área metro, y otras áreas del sur de Puerto Rico, Ponce, el área de Juana Díaz, Santa Isabel, Salinas, Guayama, ¿verdad? Hidrátese mucho porque va a estar intenso el calor durante el día de hoy, y el fin de semana también se perfila, ¿verdad?, también con, aunque algunas lluvias, pero va a estar, ¿verdad?, con algunos fuertes, ¿verdad?, fuerte el calor. Me dice Robertito que para el 2019 fue que no se formaron muchas tormentas, y fue una temporada de huracanes pues relativamente tranquila, y que causó, ¿verdad?, con un intenso calor, y agosto y septiembre fueron meses bien tranquilos, y fue por el polvo del Sahara en esa época, ¿verdad?, que no se formó mucho huracán. Pero bueno, vamos a ver que cómo nos va esta próxima temporada de huracanes. Vamos a ver por aquí antes de la pausa, dice aquí que sí, le llegó el ángel, nos dice que le llegó ayer igual a las 5, le llegó lo del incentivo. Bueno, que muy bien, que lo disfrute, y que, ¿verdad?, que sea moderado en lo que, ¿verdad?, vaya a gastar ese dinero. ¿Qué más tenemos por aquí? Vamos a usar el dinero para pagar multas, dice. Aquí nos hizo Oscar en un comentario en en las redes sociales. Qué bien. Bueno, pues nada. Sí, ahí póngase al día. Si tiene multas con AutoExpreso y todo eso, pues páguelo, ¿verdad? Y dice que va a usarlo para pagar la gasolina también. Sí, es verdad. También. Venimos más adelante con eso. Ya Daco, el de Daco madrugó hoy, Kevin. Yo lo vi ahorita. Madrugó, parece que le llegó el incentivo y se puso contenta y llegó tempranito a publicar cómo va a estar la gasolina durante el día de hoy. Bueno, vamos a una breve pausa, regresamos con mucho más, así que no se retire nadie, seguimos aquí en vivo en su programa Por la Mañana.

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1: Bueno, vamos al mundo en un minuto. Seguimos con mucho más aquí en su programa por la mañana. Y tenemos varias notas internacionales. Todo ahora está centrado en Cuba. La atención, por lo menos en nuestra región, está todo mirando a Cuba. Hay un movimiento militar que ya aquí en Puerto Rico lo estamos observando, en el puerto de Ponce, en Rumble Rose. Hemos visto reseñas ya de otros medios que indican que ya están llegando aviones. El mismo, no tan a nivel, ¿verdad?, de la operación de Venezuela, pero ya están llegando pues una fuerza militar mayor de la que estaba viéndose por lo menos los pasados meses. Y pues está ahora mismo mucha especulación sobre qué va a pasar en Cuba, que si es que van a arrestar a Raúl Castro, que ya tiene, ¿verdad?, unas acusaciones, si es que Estados Unidos va a entrar en una operación militar con full allí en el área de Cuba, o si van a simplemente hacer una operación quirúrgica, que es capturar a Castro como hicieron con Maduro, que se llevan a Maduro y ya. Pues no se sabe, eso son especulaciones. Muchas personas expertas, ¿verdad?, en la geopolítica están analizando toda esa situación. Vamos a estar atentos, como la distancia no es mucha de Puerto Rico, ¿verdad?, la hermana isla de Cuba, pues puede ser que tengamos una participación nuevamente de Puerto Rico a nivel militar en esta situación internacional, ¿verdad?, de estos dos países, Estados Unidos y Cuba. Bueno, la Organización Mundial de la Salud, el pasado miércoles hablamos sobre el ébola, y está nuevamente ayer emitiendo la Organización Mundial de la Salud un aviso por el rápido incremento de los casos de ébola en la República Democrática del Congo y Uganda. Esta organización está evaluando si hay un riesgo global. Hasta el momento el riesgo global es bajo, pero todo depende de cómo se va moviendo el flujo de viajeros de estos países hacia otras regiones del mundo, y entonces pues que puedan tener la contaminación. Pero hasta el momento, dice la Organización Mundial de la Salud, el riesgo es bajo. Vamos a ver si eso pues llega a alguna situación más allá. Esperamos que no. Y la cumbre bilateral entre los líderes de China y Rusia concluyó con una veintena de acuerdos de cooperación económica y estratégica. Sin embargo, los analistas destacan que las negociaciones no lograron sellar el esperado acuerdo final para la construcción de un mega gasoducto, donde se estaría llamando Poder Siberia 2, una infraestructura crucial para las exportaciones de gas entre Moscú, o en este caso Rusia, y China. Así que vamos a ver. Eso es una de las más destacadas noticias aquí en El Mundo en un Minuto.
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1: Seguimos en vivo. Gracias. El viernes, y estamos a día 22. Gracias por también compartir en esta mañana con nosotros. Bueno, vamos a otra nota. Hay una nota en desarrollo en el área de que tenemos en el área de Humacao, en el área este del país. Hay en este momento los bomberos, una nota en desarrollo rapidito por aquí que nos vamos a presentar en este momento. Indica que están desalojando preventivamente a 35 adultos mayores de una égida en Humacao. Tuvieron que ser desalojados preventivo anoche tras reportarse humo y un fuerte olor a quemado en una égida del Hospital Reider en Humacao. La situación, ¿verdad?, hizo que se movilizara personal tanto de bomberos, rescatistas y paramédicos para atender la emergencia. Las autoridades indicaron que el humo provenía del edificio 3 por lo que se procedió a evacuar a los residentes, incluyendo personas encamadas, usuarios de sillas de ruedas, mientras se investigaba el origen del problema. Tras la inspección realizada por el cuerpo de bomberos y personal técnico, se confirmó que la situación fue causada por una polea averiada en uno de los ascensores, lo que generó fricción y provocó humo y olor de material quemado. Luego de completarse las reparaciones y certificar que el edificio era seguro, los residentes regresaron a los apartamentos. Afortunadamente, no se reportó personas afectadas. Enhorabuena. Pero esto estaba en desarrollo, esa noticia. Así que eso se dio anoche en el área de Humacao. Tenemos que pausar brevemente. Retornamos. Recuerde, a las 8 llega Milton Picón en su programa Por el Libro en esta mañana. 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Eso es a las 8 de la mañana por aquí por Cumbre. Y también les recordamos mañana la participación de Manuel Rivera y Deportiva Cumbre 1470 al mediodía mañana sábado. Así que no se lo pierda. Regresamos en breve.
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Bueno, seguimos en vivo aquí en su programa Por la Mañana. Gracias por estar con nosotros y ya mismo saludamos a los que están conectados en el Facebook Live. Así que en breve, ¿verdad? Vamos con ustedes y le vamos a dar ¿verdad? El saludo para hoy. Pero antes, tenemos por aquí, ¿verdad? Una información que nos llega que Cuamo estará rindiendo homenaje a Sammy Marrero. Te sabe que hace unos días el cantante cuameño Sammy Marrero González pues falleció, estaba morando con el señor, y pues el municipio de Cuamo está anunciando los actos conmemorativos que van a estar realizando en honor a Sammy Marrero. Eso va a ser el próximo martes 26. Primero va a haber una eucaristía, una misa a las 12 del mediodía en la parroquia San Blas de Cuamo. Luego a las 2 de la tarde se podrá, ¿verdad?, comenzar la participación de ese del aspecto musical en la plaza pública Luis Muñoz Rivera de Cuamo. Y a las 3 de la tarde, 3:30, la despedida oficial con el traslado de sus cenizas hacia el cementerio municipal de Cuamo. Así lo anunció el alcalde de Cuamo, Juan Carlos García Padilla. Así que se va a estar llevando a cabo este homenaje en el Cuamo este próximo martes. Así que ya lo saben, los fanáticos y fanáticas de Sammy Marrero, pues van a estar haciendo este homenaje a este gran cuameño que pues se destacó por muchos años, especialmente en la salsa. Podemos recordar la Rafi Levit y la Selecta, y también a nivel ya independiente, Sammy también cantó en muchas tarimas de Puerto Rico y a nivel internacional. Así que en paz descanse para aquellos fanáticos que van a estar pues con este homenaje este martes. Recuerde, este martes, bueno, próximo martes 26. Continuando con otra nota. Ayer nos enviaron, ¿verdad?, información nuevamente preguntándonos en este caso de las planillitas de los seniors. Sé que pues con estos temas de las planillas, pues muchos adultos mayores pues tiende a confundirse, ¿verdad?, un poquito con esto. Escuchan mucho hablar de planilla y rápido pues, mira, tengo que llenar la planillita de los seniors. Pues mire, eso empieza en julio. Nosotros aquí siempre estamos pues orientándole, ¿verdad? Sabemos la necesidad económica, pero es en julio, de julio a octubre, es el periodo que puedo llenarlo, la planillita de los seniors, que son de personas de 65 años o más. Así que ya lo saben, le estaremos recordando, pero empieza en julio. Bueno, vamos a los precios de la gasolina para el día de hoy. El precio del petróleo, el West Texas Intermediate, que es el que nos rige a nosotros, está hoy en $98.13. Se ha mantenido, ¿verdad?, en ese precio. Ayer estuvo también ese precio, así que no ha subido por el momento. Enhorabuena. Y ya estamos viendo reflejándose un poquito la disminución en bomba. Según DACO, el precio de la gasolina regular debe estar entre 1.10 a 1.16. Entre 1.10 y a 1.16. Yo lo he visto en 1.20, pues ya, o 1.22, pues ya se supone que ya en los próximos días usted vaya a ver la gasolina regular en 1.10 y 1.16. La premium en 1.18 y 1.33. Y el diésel en 1.20 y 1.34. Eso depende de las estaciones de gasolina, ¿verdad? Como se vaya el inventario, se vaya moviendo, pero si usted lo ve más alto en los próximos días del precio que le estamos dando, pues sepa que tiene que sacar una fotito y se lo envía a DACO para que llegue la multita a que esté violando estos precios, porque tenemos que también ser fiscalizadores, porque recuerde, hay gente muy honesta, la mayoría en Puerto Rico, ¿verdad? Pero hay alguien que se les pasa el lápiz un poquito, y o en este caso el botoncito para poner los precios, y pues hay que ser prudente, porque
hay, todo el mundo tiene que ganar, ¿verdad? Esto es negocio, sabemos, pero hágalo honesto. Si la ganancia como quiera la va a tener, importante es que se, porque está el consumidor asfixiado, ¿sabes? Todo el mundo está estirando el pesito y es importante que estemos atentos a estos cambios en el petróleo. También el caso del gas licuado, por lo menos está en el de 20 libras, perdón, el de 100 libras está en $100, 105, está en, por ahí en el mercado, que no ha bajado mucho el precio, pero a nivel internacional el gas licuado ha bajado. Bueno, aquí en Puerto Rico, pues quizás se tarde un poquito en bajar, no sé. Pero lo que sí, pues también eso hay que estar atentos a esos precios también. Pero en el caso de la gasolina, repito, en los próximos días, de 1.10 a 1.16, la regular, la premium, de 1.18 a 1.33 y el diésel en 1.20 a 1.34. Esos son los precios que posiblemente, pues, estén por ahí circulando. Bueno, vamos a otras informaciones. Por ahí se acerca la otorgación de un paguito extra para beneficiarios del PAN en los próximos meses. Dice que la secretaria del Departamento de la Familia, la que está más caliente que el sol, Susan Roy, no, y que justicia dijo que no le iba a investigar. Así que, pues, eso ahí se lo dejo a los analistas que hagan, ¿verdad?, el análisis de esa noticia. Pero en el caso de del PAN, ella aclaró que los 55.9 millones adicionales asignados por el gobierno federal al programa de asistencia nutricional no significa un aumento fijo. Así que, pero sí va a haber un incremento en aquellos beneficiarios del PAN que van a ver próximamente. No es hoy o mañana, en los próximos meses, dice la nota, que son en los próximos meses. La funcionaria indicó que en ocasiones se reparten estos incrementos temporeros de entre 3 a 4% entre los 1.2 millones de beneficiarios del PAN en Puerto Rico. Además, adelantó que entre septiembre y octubre podría aprobarse una ayuda especial similar a la del año pasado, con cada participante que recibió $46.10 adicionales. Estos son parte, ¿verdad?, de unos fondos que no son recurrentes, que son, pues, temporeros, pero que enhorabuena, viene a aliviar también al consumidor y los que tienen, ¿verdad?, ese beneficio del PAN. Así que enhorabuena, ¿verdad?, por estas personas que en los próximos meses van a ver ese incremento. Y por aquí tenemos también otra noticia, que proponen eliminar los nombres de personas fallecidas del registro electoral en 25 días. Dice que la Cámara de Representantes está evaluando una medida legislativa para buscar agilizar la depuración del registro electoral, para eliminar en un máximo de 25 días los nombres de personas fallecidas que aún aparecen en las listas electorales utilizadas en los pasados comicios. La propuesta surge luego de denuncias sobre miles de registros inactivos que pertenecían y que permanecían activos en las elecciones de 2024, y siguiendo el protocolo, pues, de transparencia, quieren hacer eso. Esto lo presenta la representante Suani Enid Vargas, que aseguró que esta medida pretende fortalecer la confianza ciudadana y garantizar el registro electoral refleje solamente las personas que están ávidas para votar. Así que vamos a ver si esto prospera. Continuando también con notas de aquí de Puerto Rico nuevamente, les indico, ¿verdad?, los que están conectados en el Facebook Live, que en breve les saludamos, que me están aquí escribiendo. Vamos a ver por acá, vamos aquí, tengo una nota que quería compartir con, comienza, ¿verdad?, lo del periodo sin IBU, sí, empieza hoy. Es que me está preguntando aquí Oscar, que si empieza hoy, sí, empieza hoy. Bueno, vamos por aquí. Vamos a mencionar que el aeropuerto Mercedita en Ponce está registrando un aumento en pasajeros. Así que es una buena noticia, ¿verdad?, para los del sur de Puerto Rico.
Mientras los principales aeropuertos en la isla continúan reflejando una baja en el movimiento de pasajeros, Mercedita registró un aumento en promedio en este año, una cifra de la cifra de la compañía de turismo en el terminal de Ponce fueron de 157.773 personas hasta el mes de marzo. Así que enhorabuena por el aeropuerto Mercedita en Ponce, que está llegando más pasajeros. Es una alternativa, ¿verdad?, para aquellos que van a estar saliendo de viaje en los próximos días. Y ayer, continuando con el tema del presupuesto y del el mensaje de la gobernadora en la tarde de ayer, la controversia sobre el futuro de Luma nuevamente pues salió en este mensaje, y dice la gobernadora que está encaminado para obviamente la cancelación. Como sabemos, ¿verdad?, ha habido en aspecto legal pues está en los procesos, pero ese tema salió ayer nuevamente, aunque pues no muy detallado, ¿verdad?, porque lo más que se destacó en ese mensaje fue los logros, ¿verdad?, de la administración.

0: también su, ¿verdad?, su crítica a este mensaje de la gobernadora ayer, también destacando que lo que tienen, ¿verdad?, el gobierno, básicamente es una situación de desgobierno. Así que eso es como parte de los resúmenes de tanto de la oposición como de el gobierno, dice específicamente Juan Dalmau, que no fue un mensaje de situación de Estado, fue un retrato de la crisis. Así que eso es lo que, en resumen. Y vimos también lo que todo el mundo estaba esperando, a ver cómo se trataba a Tomás Rivera Chávez, el presidente del Senado, y la gobernadora. Pues mire, se saludaron, no más bien. Tranquilo, dice el ambiente entre Rivera Chávez y la gobernadora. Así que era algo formal, obviamente, y tenían, pues, ambos líderes se comportaron a la altura, ¿verdad?, de un mensaje, aunque tenga sus diferencias. Pero por lo menos lo que la gente estaba pendiente, a ver si había alguna situación, pues eso se queda. Pues sí, está, mira, abrazos y todo, besos y todo. Y no, si se vio ahí claramente, que a mí me está enseñando la foto. Bueno, así son. Bueno, enhorabuena, ¿verdad? No, muchos esperaban allí Robertito, un Royal Rumble o algo así, pero no se dieron. Bueno, tengo que ir a una breve pausa y regresamos. 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Regresamos en breve.
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0: Bueno, y seguimos en vivo aquí en su programa Por la Mañana. Gracias por estar con nosotros en esta mañana del viernes, bastante soleada, por lo menos en casi todo Puerto Rico. Y pues, enhorabuena. Antes de pasar, ¿verdad?, a la actualización del tránsito, y que vino va a dar en breve también los números del Pega 2, Pega 3 y Pega 4 de ayer, para beneficio de los que se levantaron un poquito más tarde. Pues, y pasar con Cumbrito, vamos a saludar aquí a los que están conectados a esta hora de la mañana en el Facebook Live, que siempre, ¿verdad?, le enviamos nuestros saludos en esta mañana, y vamos a compartir con ellos en este momento el saludito rapidito. Saludo a Sergio Rodríguez de Sabana de Orocovi, nos dice saludos de Sabana, Julito y Kevin, así que saluditos. Y hoy Sergio no puso las tazas de café, hoy puso otra bebida. Ah, tan temprano, Sergio. Bueno, también Milagro Mercado nos da los buenos días por aquí. Robertito también está conectado ahí. Acevedo desde Ciales. Dice por aquí mi Margarita Riva, muchas bendiciones para todos. Dios les bendiga. Muchas gracias, Margarita. Liz Peña también nos da mucha salud y bendiciones. Tito Ortiz, saludos, Tito. Saludos, que está por ahí conectado también. Ángel Rivera nos da los saludos. Y así que están conectados, ¿verdad?, algunas más personas por acá. Bueno, vamos rapidito con la lotería electrónica a esta hora de la mañana para aquellos que no lo escucharon en la primera hora.
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2: En el Pega 2 tenemos el número 66, lo que es el Pega 3 el 947 y el Pega 4 9307 con el bolo rojo número 9. En el sorteo regular de la noche, en el Pega 2 tenemos el número 42, Pega 3 262 y el Pega 4 6431 con el bolo rojo número 4. Para los amigos del sorteo ordinario, 216 de ayer, mayo 21, primer premio 05004, segundo premio 37,856, tercer premio 27,683, cuarto premio 44,759, quinto premio 11,172 y sexto y último premio 33,102.
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2: En la zona central, la carretera PR-152 en Naranjito y la PR-155 en Orocovis presentan flujo moderado. La PR-167 hacia Comerío y la 149 en Ciales se mantienen con tránsito leve en ambas direcciones. Hacia el sur, la autopista PR-52 muestra tránsito pesado en el área de Juana Díaz y en dirección a Ponce. Por su parte, la carretera 153 en Santa Isabel reporta un flujo moderado sin mayores inconvenientes. En el norte, el expreso 22 presenta tránsito intenso desde Manatí hacia el área de Vega Baja. La carretera PR2 mantiene un flujo moderado a través de los municipios de Atillo y Arecibo. En el área metropolitana, la 52 registra tránsito pesado desde Caguas hacia San Juan. El expreso 22 y la carretera 2 reportan flujo intenso en los accesos principales a Bayamón y Guaynabo.

0: 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Presta atención a quien te habla hoy. A veces la gente no busca un consejo, solo busca ser escuchada. 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

Saludos cordiales a todos los que nos escuchan en el día de hoy, viernes 22 de mayo del 2026. Sean todos bienvenidos a otra edición de Por el Libro, programa de análisis de noticias desde una perspectiva conservadora. Transmitimos a través de Radio Cumbre, originando desde Orocovis para todos los pueblos de la montaña y hasta donde llega la señal del 1470 AM y el 106.3 FM. Se nos unen simultáneamente las frecuencias de la colega Radio Grito, que origina desde el pueblo de Lares, a través de sus tres frecuencias del 1200 AM, el 93.3 FM, al igual que el 92.1 HD4. Transmitimos todos los viernes de 8 a 9 de la mañana. Extendemos también el saludo a aquellos que nos sintonizan a través del Facebook de mi página personal y a aquellos que también nos acceden desde el Facebook de ambas emisoras, tanto Radio Cumbre como Radio Grito. Por ejemplo, usted puede buscar en Facebook el nombre de Cumbre 1470M. Y desde ahí usted puede acceder a toda la programación diaria de la emisora, donde el programa queda grabado, para que pueda ser escuchado en otros horarios, en otros días de la semana, a conveniencia de la audiencia de ambas emisoras, no solamente de Radio Cumbre, sino también de Radio Grito. Nos pueden seguir a través de nuestras páginas en el Internet, la antigua página de Morality Media bajo www.moralidad.com, la página más reciente, contralacorriente.net, y en Facebook también, aparte de la página que está mi nombre personal, pues también hay una a nombre de Morality Media y otra también a nombre de Contra la Corriente, y ahí también dejamos el programa grabado para que las personas lo puedan escuchar en otro momento, ¿verdad? Al igual que ocurre en las redes de X, tengo dos cuentas en X, la pueden buscar bajo Milton Picón o Moralidad PR, y allí pues también está el enlace a ambas, ¿verdad? De las dos emisoras, o sea, el link de cada emisora con el programa de hoy, viernes 22 de mayo. Todos los domingos tenemos también un panel de discusión de noticias bajo el nombre de Contra la Corriente, ¿verdad? Con el pastor René Pereira, hijo, y el amigo Carlos Sánchez de la Asociación Provida de Puerto Rico, ¿verdad? Fundador y presidente. Hacemos análisis también, al igual que lo estamos haciendo hoy, de diferentes noticias que, ¿verdad?, se han publicado a través de nuestros medios masivos de comunicación en el transcurso, ¿verdad?, de una semana. Y tengo varias noticias que quiero compartir hoy aquí con ustedes. Ha sido una semana intensa, tanto en Estados Unidos como aquí en Puerto Rico, de noticias del campo político, del aspecto de lo que está pasando al otro lado del mundo, en Medio Oriente, con el conflicto de Irán y las secuelas, ¿verdad?, de lo que ocurre en el lado de allá. Las posiciones que el presidente de los Estados Unidos está tomando con relación a la guerra y a las consecuencias, ¿verdad?, en la economía mundial que ha tenido el cierre del estrecho de Hormuz. Quiero hacer un comentario porque, ¿verdad?, pasan cosas interesantes que se pierden a veces en la guerra esta, en la pequeña guerra esta de la gente que está a favor o está en contra del presidente, ¿verdad? Y a veces pues detalles importantes que hay sobre este conflicto pues no se discuten como noticia en Puerto Rico. También quiero tocar el puntillazo final que le dio el fiscal federal en Puerto Rico al rumor que se corrió por periodistas aquí, por los medios de comunicación, para que se investigara el asunto de si el equipo de la gobernadora de Puerto Rico pues hizo un trato con
con las personas que están en la cárcel del país para que votaran a favor de su candidatura, ¿verdad? Y en cambio, pues, permitían el libre acceso a las drogas, a los penales de este país. Una cosa que desde el principio mencionamos que era un disparate lo que se estaba diciendo en los medios. Lo que pasa es que aquí las personas, pues, tienen programas de televisión y todo el mundo piensa que todo el que tiene un programa de televisión y tiene el nombre de periodista, pues, ¿verdad?, siempre va a decir la verdad. Y la realidad es que aquí hay gente que sencillamente por el rating hacen lo que sea, ¿verdad? Y tiran noticias a veces sin confirmar, noticias que pueden ser confirmadas con una simple llamada telefónica, no la hacen porque si la hacen se le muere la noticia. Y de hecho, lo iba a discutir, pero ¿verdad?, aprovechando que ya estoy mencionando el tema, pues quiero leer lo que Stephen Muldrow mencionó esta semana, abriendo la semana, que el segundo día de la semana, el martes pasado, apareció esta noticia en el periódico El Vocero, titulada "Stephen Muldrow niega paralización de pesquisa sobre alegada compra de votos con droga en cárcel". Así que siempre habrá alguien que se quede mordido con la noticia y piense que es verdad y sigan dándole largas al asunto y se jadican medidas en la legislatura para investigar supuestamente la alegación. Columnistas también, ¿verdad?, que muchos de ellos tienen los topos cargados, pues también escriben o hacen comentarios en sus podcasts o en sus programas en las redes sociales, pero el motivo es simple y llanamente partidista, ¿verdad? No tiene que ver nada con lo que es la verdad y la realidad. Y esta noticia la quiero leer, dice así, yo creo que esto le pone un punto final a la alegación, ¿verdad?, que se hizo. Porque obviamente los casos que se mencionan en este reportaje que apareció en Estados Unidos, que tenían que ver con el uso de drogas ¿verdad?, y personas que están encarceladas con trasiego de esto, todos esos casos se sometieron. O sea, los gran jurados emitieron sus acusaciones, se arrestaron las personas y se procesaron, ¿verdad? La segunda parte de la noticia era la coletilla esta que querían meter para lograr el rating, y lo lograron, ¿verdad? Porque eso estuvo varios días corriendo en las noticias, ¿verdad? Hasta que finalmente, pues, el martes pasado, el fiscal federal le acaba de dar un puntillazo final. O sea, que el que lo quiera seguir utilizando, pues, va a recibir, ¿verdad?, pues, el tapaboca de que fue un rumor infundado. Y dice aquí la noticia: el jefe de la Fiscalía Federal para el Distrito de Puerto Rico, W. Stephen Muldrow, negó el lunes la información trascendida en una investigación periodística que apuntaba a que personal de su oficina recibió instrucciones de paralizar la investigación de un alegado trueque de votos por droga en las cárceles del país durante el pasado ciclo electoral. Y me detengo aquí un momentito. O sea, y uno, lo que menciona hace unos segundos, no hubieran tenido ni siquiera que tirar la noticia si le hubieran dado una llamada telefónica a la oficina del fiscal federal. Decía, el domingo pasado en el programa Contra la Corriente, decía Carlos Sánchez, ¿verdad?, que no se pierde ningún juicio de esto donde está el derecho a la vida presente o pena de muerte y todo ese tipo de cosas. Carlos Sánchez va religiosamente, y mucho más ahora que está retirado. Cuando no está retirado lo así, imagínense ahora que está retirado. Y el hombre amanecía allí en el tribunal federal o en cualquier otro tribunal local en Puerto Rico, y era de los primeros que entraba a la sala
Y si tenía que estar todo el día metido allí, salir solamente a almorzar, así lo hacía. Y él decía el domingo pasado en el programa que el fiscal federal es una persona bien accesible, que inclusive en casos de estos, como el caso de Verdejo y otros casos más, el fiscal federal tiene la costumbre de salir de su oficina, de llegar hasta el tribunal donde se están dando estas vistas o estos juicios en su fondo y sentarse allí para examinar la ejecutoria de los fiscales que él tiene. Él es el jefe de la Fiscalía Federal, pues él supervisa estrechamente a sus fiscales y va a muchos de los pleitos, se sienta allí. Carlos me dijo que inclusive había tenido la oportunidad, ¿verdad?, de compartir algunas palabras con él. Así de accesible es este funcionario federal, pero Jay Fonseca no pudo, ni la producción, ni nadie relacionado a su producción pudo hacerle una llamada telefónica. Y si le hicieron una y no les contestaron en la primera llamada, pues fue la justificación, ¿verdad?, que ponen los periodistas cuando dicen, ah, yo llamé, pero nadie me contestó. Sí, pero es que usted puede llamar varias veces cuando usted tiene interés de confirmar una noticia o una información que ya usted sabe que es correcta y lo que necesita es decir, esto está confirmado por el gobierno estatal o federal. Los periodistas hacen las llamadas que tengan que hacer y ponen a su ayudante a hacer las llamadas que tengan que hacer, pero en este caso una llamada podía matar la noticia. Así que, mire, señores, no hicieron las cosas como tenían que hacerlas, porque era más importante el rating que cualquier otra cosa. Y sigue diciendo esta noticia, esta noticia que apareció el martes en el periódico El Vocero. En una conferencia de prensa en la que ofreció detalles del operativo La Última Serenata, diligenciado el lunes en diversos municipios, Muldrow hizo una breve alocución en torno a lo que se alegó en el reportaje de un medio independiente en Estados Unidos sobre la supuesta paralización de la erradicación de cargos en el alegado caso relacionado al tema electoral. Primero, en esta investigación no se descubrió ninguna evidencia, tampoco hubo alegaciones de ningún candidato a un puesto electivo, político o integrante de equipo de trabajo de ningún partido político, de que estuvo involucrado en alguna actividad ilegal relacionada a las elecciones o votaciones, indicó el jefe de la fiscalía. El funcionario estableció que trabajaron la situación con celeridad debido a que múltiples reos fallecieron en la cárcel por sobredosis. Se confirmó que el caso fue investigado y que se sometieron cargos contra individuos el 12 de diciembre del 2024 bajo la administración del expresidente Biden. Me detengo. Tampoco fue bajo Trump, porque la noticia tenía que llevarse emborujado también el presidente Trump. Doble metida de pata dio Jay Fonseca en esto. Y era fácil corroborar quién era el presidente cuando se sometieron unos cargos contra unas personas. Tampoco era difícil. Pero como dije, las noticias y el rating va por encima a veces de la verdad y de la integridad periodística en este país. Por eso no a todo el mundo en la prensa la gente le cree. Y mucho menos si sabe que la persona tiene los topos cargados en términos ideológicos o de preferencia partidista, porque en Puerto Rico también mucha gente conoce, ¿verdad?, la ideología política y las ideologías sexuales también que tienen algunos periodistas. Sí, porque tengo que decirlo. Y esto lo estoy diciendo, esto no lo dice la noticia, esto lo estoy diciendo yo acá, sí, también. Porque aquí hay personas, periodistas, que tienen unas orientaciones sexuales que no las esconden y las conoce todo el mundo. Y a la hora de citar a personas conservadoras, pues no lo hacen bajo ninguna circunstancia. Y después dicen, ay, yo no busqué la opinión de los conservadores porque ya se sabe qué es lo que creen ellos, el mismo prejuicio de siempre.
Yo inclusive he llegado a confrontar a periodistas en el Capitolio diciéndole, oye, tú no, allí está la parte conservadora, yo vi que tú entrevistaste a todos estos activistas sexuales, tú no vas a entrevistar a la otra persona. No, no, no. Y al otro día, cuando veo la noticia publicada, en este caso, periódico El Nuevo Día, pues veo todo lo que dijeron todos los activistas y después ponen una cita de personas conservadoras que son citas viejas. Porque usted dice, bueno, si me citan a mí o citan a una persona que no entrevistaron a uno ese día, pues quiere decir que la cita es vieja porque ese día a mí no me dio. Si aparece que yo dije esto, aquello, lo otro, eso yo lo diría en una entrevista 2 meses atrás o 3 meses sobre otra situación. Y eso de verdad le falta el respeto a la verdad y a la integridad periodística. Sigue diciendo esta noticia. Lo que sí les puedo decir es que la acusación contra oficiales públicos corruptos y aquellos que incurren en corrupción pública, que incluye guardias y oficiales en las prisiones, se mantuvo, mantiene y mantendrá como una prioridad puntual de la oficina, añadió en su discurso. Desde el 2025 han acusado a más de 50 personas, incluyendo empleados del Departamento de Hacienda, Asuntos de Veteranos, Departamento del Trabajo, oficiales de Correo y sus co-conspiradores. Pero adelantó que no serán los únicos, o sea que cuando dijo que no serán los únicos, porque hay más tela para cortar. Así que, oiga, esto sigue aquí en el país. Dice en esta parte de prensa que apareció publicado el pasado martes en el periódico El Vocero, termina diciendo, y lo citamos, tenemos investigaciones activas de corrupción pública en las cuales se enterarán en el momento apropiado, concluyó Mulgrew. El jefe de la Fiscalía Federal estableció que estas serán sus únicas declaraciones al respecto, o sea, que le mató el pollo en la mano al periodista Jay Fonseca y a todos los que repitieron como papagayos una noticia que era completamente falsa en el sentido de la imputación, ¿verdad?, de drogas por votos. Así que mire, en Puerto Rico hay gente que piensa que vale todo. O sea, de hecho eso lo vimos en esta semana, en la pugna que tiene el presidente del Senado con la gobernadora y viceversa, ¿verdad? Ambos dicen que es el otro el que tiene la culpa. Nosotros entrevistamos a Rivera Chat en el programa Contra la Corriente hace 2 semanas atrás y dijo que ¿verdad?, que no se ha reunido con la gobernadora, pero que la inmensa mayoría de los nombramientos que la gobernadora ha enviado a la legislatura se los han aprobado, al igual que proyectos de administración. Pero fue claro, ¿verdad?, en que aspectos de corrupción, pues no, ahí no había no había negociación ni diálogo bajo ninguna circunstancia, ¿verdad? Y son casos, ¿verdad?, que son casos sonados en los medios, que tienen que llegar a los tribunales y finalmente el Departamento de Justicia o el Fiscal Especial Independiente, el FEI, pues determinan, ¿verdad?, que se cometieron unas infracciones a la ley. Pero, oiga, pero en Puerto Rico no para el tiritápate fuera de lugar y utilizando las palabras obscenas y cosas que usted dice, pero ¿cómo es posible que a alguien le puedan dar participación para hablar de la manera que habló? Y me refiero a las declaraciones de Jorge de Castro Pon sobre el presidente del Senado. Eso lo voy a tocar, al igual que otras noticias que se dieron en la semana. Tan pronto regresemos de esta pausa para escuchar mensajes de interés. Así que pausamos y regresamos en breve con más de Por el Libro.

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Bueno, aquí de regreso con más de Por el Libro. Yo antes de continuar con, ¿verdad?, con lo que mencioné en el primer segmento que íbamos a estar comentando, esta semana también pasada hubo una buena noticia. Bueno, esa fue del viernes pasado, cuando se anunció que el tema del boricua José Feliciano va a ser exaltado al registro de grabaciones de la Biblioteca del Congreso. O sea, que queda inmortalizada la canción Feliz Navidad, ¿verdad? Y quiero leer esta parte de prensa, pues, ¿verdad?, algo de las cosas buenas, ¿verdad?, que ocurren, ¿verdad? Mientras hay otras personas que alegan representar a Puerto Rico con líricas indecentes y sin talento, ¿verdad?, vocal alguno, que no sea balbuceo, que ahora le llaman música, ¿verdad?, y que si las personas tienen un equipo de producción bárbaro detrás, pues, ¿verdad?, pues, consiguen millones y millones de ventas y de seguidores y qué sé yo, pero que jamás en la vida se van a parar estos cantantes de género urbano al lado de inmortales como Michael Jackson y otros más, incluyendo a gente puertorriqueña como lo es José Feliciano, ¿verdad? Y el viernes pasado pues se anunció que el clásico bilingüe de puertorriqueño José Feliciano, Feliz Navidad, es una de las 25 canciones, álbumes y sonidos incorporados este año al Registro Nacional de Grabaciones, ¿verdad?, de la Biblioteca del Congreso de Estados Unidos. Grabada en 1970, la histórica interpretación de Feliciano es un éxito internacional. Toda mi vida solo he querido componer mi música, hacer felices a los demás, y me siento bendecido de haber podido hacerlo durante más de 60 años alrededor del mundo. Pero luego, inesperadamente, fue Feliz Navidad, mi pequeño villancico, el que llegó para conquistar sus corazones. Año tras año, dijo Feliciano, tras conocer sobre su exaltación al Registro Nacional de Grabaciones. Al expresar su agradecimiento, Feliciano sostuvo que el honor de ser incluido en el Registro Nacional de Grabaciones de la Biblioteca del Congreso supera cualquier sueño que pudiera haber tenido. La otra grabación latina de la clase de 2026 es el Mambo número 5 del cubano Dámaso Pérez Parado. La música y las grabaciones sonoras son elementos esenciales y maravillosos de nuestra vida cotidiana y de nuestro patrimonio nacional. La Biblioteca del Congreso se enorgullece de seleccionar estos tesoros sonoros y colaborará con nuestros socios de la industria discográfica para su preservación, coincidió el bibliotecario interino del Congreso, Robert Newland. Como parte de una clase que abarca 70 años de música, el Registro Nacional de Grabaciones incorpora el álbum pop de Taylor Swift de 1989, el tema de Beyond Single Ladies, Put a Ring on It, el álbum debut de The Go-Go's Beauty and the Beat, y el álbum original del elenco de Broadway de Chicago. Otras grabaciones de 2026 son Go Rest High on That Mountain de Vince Hill. El álbum homónimo de Wizard, titulado Wizard, de Blue Album, y el éxito internacional Chaka Khan, I Feel For You. La nueva clase incluye el sencillo de The Birds, Turn, Turn, Turn, del álbum To Everything There Is a Season. Esa canción fue famosa, ¿verdad?, para la década de los 70. Todavía yo la tengo, ¿verdad?, grabada para escucharla a través del iPhone, ¿verdad?, en la aplicación que tiene. También el álbum
country, definitorio de Reba McEntire, Rumor Has It, el álbum de Roseanne Cash, The Wheel, y por aquí para abajo es un montón más, ¿verdad? El Registro Nacional de Grabaciones indicó que recibieron 3.000 nominaciones. Con las 25 canciones seleccionadas, el Registro Nacional tiene ahora un total de 700 grabaciones, entre las que se han incluido recientemente el cantante Héctor Lavoe, de grabaciones del 2024, y el álbum del Nacional, del musical Hamilton del 2025, una producción del puertorriqueño Lin-Manuel Miranda. Es un emocionante reflejo de lo mejor de Estados Unidos, dijo por su parte Robin Hatrol, presidenta de la Junta Nacional de Preservación de Grabaciones. Así que enhorabuena para José Feliciano, ¿verdad? Que su villancico, su humilde villancico, que se ha escuchado a través del mundo entero y que ha vendido millones de copias. Oiga, y usted sabe que esa gente tiene derechos de autor. Cada vez que suena eso en alguna emisora de radio, se toca un villancico de eso, pues, ¿verdad? Y una regalía. Y, o sea que ese villancico, ¿verdad? Le dejó una fortuna, ¿verdad? José Feliciano. Así que enhorabuena, ¿verdad? Para él y para todos los puertorriqueños, ¿verdad? Que reciben esto como un honor a una persona con un talento extraordinario, cuando, ¿verdad? Hacía música, como señalaba al principio de la propia entrevista, pues lo hacía con el objeto de hacer felices a las personas que iban a escuchar, ¿verdad? Lo que sus composiciones, o hacerlos reflexionar sobre los diferentes temas que traía, y no había que llegar ni a la vulgaridad, ni al doble sentido, ni a la chabacanería, ni a la obscenidad comercial, ni a la pornografía musical, para llegar hasta donde llegó esta persona. Así que yo no sé si en 10 o 15 años más, pues, también este mismo grupo decide exaltar otras porquerías. Hasta ahora no ha hecho eso, ¿verdad? Y lo que han exaltado son piezas musicales que han sido súper famosas en los Estados Unidos, que han vendido millones de copias, que se han escuchado por decenas de millones de veces en emisoras, en películas, como música de fondo, increíble, ¿verdad? Nos gozamos. Otra cosa que yo quería tocar en el programa de hoy, que lo tenía como noticia la semana pasada, pero no había visto los informes, sino que era un anuncio, es que el panel que hizo el presidente Donald Trump en relación a los ataques a la libertad religiosa en los Estados Unidos, pero particularmente bajo la administración de Joe Biden, salió a la luz pública. Todavía en Puerto Rico había gente en los medios diciendo, para que no hay que defender la libertad religiosa. No, eso está en la Constitución, no, que si eso, la primera enmienda, no, que si la, en Puerto Rico la libertad de expresión, en Estados Unidos la libertad de expresión, aquí la libertad de, ¿verdad?, de culto, pues, mi hermano, la administración Biden se hartó, se puso las botas junto con todos sus funcionarios prejuiciados para perseguir por motivos religiosos a grupos y a personas individuales. Y se hizo una comisión que, mire, sacó un informe de más de 500 páginas, yo lo tengo, ¿verdad? Porque circuló entre los grupos conservadores, pues circuló el informe, sobre 500 páginas evidenciando los casos para el que tenía alguna duda. Y si eso no era suficiente, se sacó otro informe sobre persecución también a los grupos pro vida, utilizando la ley federal que protege la entrada de las clínicas de aborto, la famosa FACE,
que han utilizado, ¿verdad?, para que todos los activistas y qué sé yo se mantengan a cierta distancia de las clínicas de aborto, ¿verdad?, en el caso de tener alguna convicción o qué sé yo. Y yo creo que yo no sé si es solamente con convicciones, ¿verdad?, pero obviamente hay una distancia que hay que guardar. Todo eso, esos fueron inventos, obviamente, de los demócratas, para tratar de desalentar las protestas en contra de los centros y abortorios en Estados Unidos, pues que obviamente aplica a Puerto Rico porque, ¿verdad?, es legislación y leyes federales que aplican a nuestro país. Y que ya inclusive Carlos ha tenido que enfrentar también casos judiciales por esa misma ley. Estoy hablando de Carlos Sánchez, ¿verdad?, el presidente de la Asociación Provida. Pues mire, el informe de los casos de prejuicio y de persecución contra grupos Provida o personas que están en favor de la vida, salió otro informe, señores. El informe tiene 700 páginas. O sea, solamente vi el índice, ¿verdad? Cuando quiera buscar los casos en particular, pues mire, ya tenemos dos referencias, una de persecución religiosa, otra de persecuciones a la gente, ¿verdad?, que de alguna manera se identifica con el derecho de la vida del no nacido. Así que mire, señores, hacía falta una investigación y que ese panel se reuniera, buscara todas las evidencias de todas las personas que cogieron sus casos, y las evidencias, ¿verdad?, que probaban que no eran culpables, ya usted sabe, no le dieron credibilidad. Pues ahora salió todo eso a la luz para que la gente en Estados Unidos se diera cuenta de que estas leyes que se han hecho para proteger las libertades religiosas, pues tienen un sentido enorme. Porque lo único que tiene que ocurrir en Estados Unidos es que los republicanos pierdan el poder y lleguen nuevamente los demócratas y a través de órdenes ejecutivas hagan lo mismo que hizo Biden cuando Trump dejó unas leyes protegiendo libertades religiosas. Vino Biden y su secretario de Justicia, ran, y le pasaron por encima el legado que dejó Trump en el 2016 al 2020, cuando fue su primer término presidencial. Donald Trump cogió lo que viró al jefe Biden y lo volvió a poner como lo tenía en el 2020 y aún con más garras. O sea, ahora mismo le ha puesto más garras al asunto y esta investigación pues deja de manifiesto y deja claro de que hay gente que cuando le dan el poder y tienen el poder en las manos, piensan que pueden coger a las personas que no piensan iguales que ellos y llevárselos enredados a los tribunales, metérselos en las casas con una escuadra de esa de fuerza de choque para llevarse a un papá delante de sus dos hijos, tres hijos y la esposa como si fuera un asesino o un criminal, o como si fuera un prófugo de la justicia o un terrorista, llegar a una casa armados hasta los dientes con una orden de allanamiento y coger la casa y virar la patada arriba para conseguir nada. Porque simple y llanamente una persona se paró frente a una clínica de aborto y confrontó a alguien, ¿verdad?, allí con relación a los asesinatos que estaba cometiendo o cometiéndose en la clínica de aborto contra niños por nacer, ¿eh? Así que, ¿verdad?, que bueno, o sea, Trump podrá tener un sinnúmero de cosas que pueden ser cuestionables, ¿verdad?, en términos de la forma a veces que se expresa, las cosas que escribe, las cosas que dice sobre la gente que son sus contrarios, ¿verdad?, que yo no los haría, pero hay otras cosas por las cuales uno tiene que decir, wow, esto lo hizo, esto sí lo hizo bien. Bueno, ya estamos en la pausa, así que vamos a pausar para escuchar mensajes de interés y regresamos en breve con el segmento final del programa de hoy. Pausamos.

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de regreso ya con el segmento final del programa de hoy. Una noticia que quiero, ¿verdad?, comentar. Fue un estudio celebrado hace un tiempo atrás, pero que lo dan a conocer esta semana, ¿verdad?, a través de las redes sociales. Lo vi en X, donde se confirma lo que muchas personas conocen ya, sobre el prejuicio que existe en las universidades, los Estados Unidos, podríamos también decir que en Puerto Rico pasa, tal vez no al mismo grado, ¿verdad?, que ocurre en los Estados Unidos en términos de estadística. Y es el hecho de que cada vez los profesores universitarios, las diferentes instituciones en los Estados Unidos de América, son personas que en un 74% se consideran liberales y que están más inclinados hacia la izquierda. Y solamente, y cuando estaba hablando de la extrema izquierda, 74.2%. Si usted busca los que están identificados con la extrema derecha, esto va de 74.2 a 10.8. O sea, oiga, 74, eso casi un 75%, y solamente un 10% de los profesores universitarios en Estados Unidos se pueden considerar conservadores. Pero posiblemente algo, ¿verdad?, perturbador dentro de este estudio fue que las personas que estaban o se identificaban como centristas, que ni la extrema izquierda ni la extrema derecha, ahora mismo bajó de un 28.1% a un 14.9%. Es un bajón descomunal, ¿verdad? Cuando uno lo ve en gráficas, pues uno se da cuenta de que la data de esta investigación, ¿verdad?, que data del 2024, ¿no?, y se hizo en varias ocasiones, ¿verdad?, en diferentes años. Están contando desde el 1969 hasta el 2022 y lo publican ahora en el 2024. Estamos hablando de algo, ¿verdad?, que está corriendo a través de diferentes décadas, y uno ve la gráfica subiendo y bajando, y obviamente la gente que más está subiendo aquí, pues, son los profesores de la extrema izquierda, que es la que va a educar a sus hijos si usted los envía a la universidad, y si los envía y no le da unas herramientas para poder manejar todos estos discursos de la extrema izquierda, anticapitalismo, etcétera, etcétera, pues la universidad se los va a tragar y van a salir de allí con el cerebro completamente lavado, dándole la espalda a lo que fueron los valores que usted enseñó en su hogar, que posiblemente pues eran los valores de la tradición judo-cristiana, y muchos personas estudiantes pues van a salir pensando que la nueva forma de ver este mundo, o que la fórmula económica más viable o más correcta, es el socialismo. Y obviamente ese experimento lo están haciendo un montón de personas jóvenes. Si usted ve las personas que ahora mismo en los Estados Unidos han ganado bajo campañas totalmente socialistas, como es el caso de la alcaldía de Nueva York, como es el caso de Seattle, de gente que dice, no, vamos a declararle la guerra aquí a los ricos, vamos a aumentarle los impuestos, vamos a dar supermercados gratis aquí para
para los pobres, que no tengan que pagar ni siquiera, ¿verdad?, por las compras. Y vamos a imponerle unos impuestos increíbles a la residencia de los ricos y a un montón de cosas más, que tengan que pagar más impuestos. Y que han hecho los ricos en Nueva York, pues empezaron a mudarse. Y una buena cantidad de las personas de Nueva York, ricos, millonarios, billonarios, de los que están en Seattle, donde tenían una de estas empresas, que no voy a decir el nombre, no voy a darle anuncio de gratis, pero que son estas personas que tienen este café que es bien vendido y que muchos de los jóvenes van a estos establecimientos a beber café, y jóvenes nada más, no, todo el que le gusta el café, que tiene un montón de tiendas aquí en Puerto Rico, particularmente en los centros comerciales y algunos inclusive fuera de centros comerciales. Esa firma decidió abandonar Seattle. Billonarios, ¿verdad? La persona que empezó toda esa empresa, billonario, pues decidieron mudarse las operaciones para la Florida, dejándolo un roto pero increíble a estas ciudades, a estos estados, que eventualmente le van a traer unos problemas económicos y unos déficits descomunales, porque la gente se cree que el experimento socialista pues funciona. ¿Y por qué creen eso? Porque eso es lo que le han enseñado en la universidad durante todo el tiempo que está allí. Si está 4 años haciendo un bachillerato, si después decide hacer maestría o doctorado, montones de personas salen pensando lo que recibieron como adoctrinamiento durante todos esos años. Y el hecho de que hayan solamente el 10,8% de profesores conservadores, y que las personas que estaban en el medio, que le daban balance a la cosa, que podía ir su hijo y coger una clase con un profesor de extrema izquierda, en su mayoría un montón de clases, y solamente muy pocas clases con un profesor, ¿verdad?, conservador. Y que mucha gente decía, bueno, pues por lo menos los centristas, los que no están en un lado o en el otro, pues, y quieren hacer las cosas un poquito más balanceadas, pues esos también van en picada. Y del 28,1% que tenían en el 2017, del 28,1% ya van por 14%.

Uno de estos jóvenes que llegan al Departamento de Justicia y le dicen al y le, ¿verdad? Llegan al Departamento de Justicia y unos fiscales especiales que combatían la pornografía para la década de los 90, todos los mediados de los 80 hasta los 90, cerraron un montón de tiendas, casi todas las tiendas pornográficas que las cerraron, cerraron todos los cines pornográficos. Pero eran dos fiscales especializados, y yo un día me llaman y me dicen, mira, Picón, este secretario de justicia dijo que tenía que volver a la sala y que ya no íbamos a volver a tocar este tipo de casos. Y yo, pues, mire, medio incrédulo, voy, pido una cita, me siento con el secretario de justicia y con su carita joven, juvenil, me dice, mire, Picón, yo asigné estos fiscales a sala para que breguen con otros casos porque en realidad no es prioridad bregar con la pornografía, porque eso es un crimen sin víctima. Y le digo, bueno, ¿y dónde usted aprendió que eso es un crimen sin víctima? ¿Dónde está la prueba de eso? Bueno, eso es lo que se enseña en las escuelas de derecho. Y desmanteló la lucha contra la pornografía en Puerto Rico. Y desde ese momento explotó una industria aquí, de tiendas pornográficas, etcétera, etcétera. ¿Por qué? Porque una persona joven salió de la escuela de derecho con la cabeza completamente, con el cerebro lavado. De hecho, llegó a ser gobernador de Puerto Rico también, gobernó este país. 1992, así que los que hacen, ¿verdad?, saben quiénes gobernaron en diferentes tiempos, pues pueden sacarlo. Pero esa es la realidad. Esta encuesta que estamos viendo aquí, pues demuestra lo que ocurre. Y de hecho es difícil. De hecho, pero esta semana, mire, esta semana hubo una buenísima noticia. Bueno, para mí fue buenísima. Estaba yo, ¿verdad?, almorzando en casa y de momento veo un titular. El Congreso, creo que mencionaron Senado, aprueban una ley para que Trump no pueda seguir con la guerra de Irán. Y yo dije, bueno, vamos a ver. Yo había escuchado algo de resoluciones que se emitían en comisiones, pero estas personas pues tienen ese titular y yo, bueno, pues déjame ver esto. Invitan un joven abogado, analista. Y ya estoy preparado para oír lo mismo del Canal 4 de Guapa TV, la misma narrativa izquierdosa anti-Trump. Y para mi sorpresa, el licenciado se comió crudo y sin sal a los entrevistadores. Y de hecho yo lo coloqué en mi página de Facebook, el que quiera ver el video, me paré allí con el video, no, yo no podía creer lo que estaba viendo. ¡Pam! Prendí el celular, déjame filmar esto, porque esto yo tengo que compartirlo a través de Facebook, para que vean cómo una persona con la data puede coger a una persona de los medios de comunicación tirapiedra, que ni siquiera a veces saben de lo que están preguntando ni están preparando, y los trasquila en el aire, en vivo. Alguien me había dicho a mí, cuando empecé en Morality, para la década de los 70, gente de Nueva York que nos preparó muy bien en cuanto a cómo bregar los medios, que no había una cosa más sabrosa que estar en vivo. Porque lo grabado, pues a usted lo pueden editar y el canal o la emisora salir bien. Pero cuando usted está en vivo y a todo color, y lo están viendo miles de personas y le hicieron una pregunta y usted tiene la oportunidad de coger con la verdad y desmantelar una narrativa, no hay nada más sabroso que eso. Y puse el video en mi página de Facebook para que lo quiera ver. De hecho, dato bien curioso, en menos de una hora más de 1,000 personas pues lo vieron, ¿verdad? Ya sobrepasó esa cantidad. Y lo titulé Momentos rarísimos en los medios de comunicación, pero implica lo que ocurre cuando periodistas o personas que tienen unas líneas editoriales de prejuicios

anticonservadores, lo que ocurre cuando alguien le contesta con la verdad, con la estadística, con la realidad y no con las líneas de propaganda de titulares, los vuelve locos. Y estas dos personas que son personas que entrevistan para programas de estos, ¿verdad? De entretenimiento y de programas casuales que dan en horas de la tarde en la televisión puertorriqueña, hicieron el papel de ir por lana y salieron totalmente trasquilados. Así que pues yo me senté con el celular, ¿verdad? Que la calidad no es de lo mejor, pero el audio se escucha perfecto y algo, ¿verdad? Se ve del video. Así que el que quiera ver ese momento rarísimo en los medios, pues visite mi página de Facebook, página de Milton Picón, porque allí lo voy a dejar un tiempo, ¿verdad? Obviamente va a haber gente que va a estar de acuerdo conmigo en los comentarios, van a haber otros, ¿verdad? Que no van a estar de acuerdo, pero las verdades hay que decirlas como son, y qué bueno que vimos un momento raro en favor del argumento conservador. Bueno, ya el tiempo se me terminó, solamente unos segundos. Este domingo vaya a una iglesia, la iglesia de su predilección, no vaya solo, lleve a su familia el mejor legado de fe, esperanza y valores que le puede dejar a sus hijos. Será hasta el próximo viernes, Dios mediante, Dios bendiga al pueblo de Puerto Rico. Adiós.

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3: Las 11:47.

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1: Son las 12 del mediodía. Es hora de almorzar, pero también llegó el momento de hablar de deportes al estilo único del Mundial de los Deportes. Noel Enrique Acevedo Ruiz, junto a todo el equipo de analistas de Sports Lunch. Todo buen provecho.
2: Sí, buen provecho usted que está en sintonía de tu almuerzo en deporte Sport Lunch. Hoy, viernes 22 de mayo del 2026, agradeciendo a toda esa gente linda que se conecta con nosotros a través de Radio Grito, Radio Red, Radio Cumbre y Radio Casa Pueblo en Adjuntas. Bueno, señores, tenemos que hacer una pausa, pero ya el compañero Noel Enrique Acevedo Ruiz y Josué González se encuentran con nosotros para hablarnos todo lo relacionado al mundo de los deportes. Así que usted no se retire, que en breve regresamos con más aquí. Buen provecho.
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0: comenzar. Ya mismito vamos a estar directamente en toda la información, lo que va a suceder aquí en Puerto Rico, béisbol de la AA, baloncesto superior nacional. Vamos a estar resumiendo cómo va la postemporada en la NBA, fin de semana de Grandes Ligas. Vamos a estar hablando también de la cartelera de boxeo que origina mañana sábado desde Egipto. Usyk, el campeón de los pesos pesados en la pelea estelar. Vamos a estar en detalle ya prontito. Vamos también a hablar con Josué González de lo que está pasando en el mundo del fútbol, el soccer y el balompié. Si es deporte, acomódese, relájese, que aquí usted se va a informar de todo lo que va a suceder durante este fin de semana. Y vamos a darle la bienvenida a nuestro querido compañero de programa, embestializado en deporte. Él es el propietario de Farmacia Mi Buen Vecino en Aguada, Farmacia Perpetuo Socorro en Moca. Saludos, buen fin de semana, Josué, para ti, ¿cómo estás?
1: Saludos para ti, Noel, saludos para Michelle y para todos los amigos que nos escuchan.
0: Bueno, estamos ready, Josué González. Ya en el baloncesto de la NBA, esta noche se juega el tercer juego por el campeonato de la Conferencia del Oeste, el equipo de Oklahoma. Al parecer, hicieron los ajustes para detener a Víctor Wembanyama en el segundo juego. ¿Podrá continuar eso esta noche allá en San Antonio? ¿Cómo ve, Josué, el resultado de este juego, tercer juego por el campeonato de la Conferencia del Oeste, por primera vez ahora jugándose en San Antonio?
1: Mira, Noel, esperaría una batalla, al igual que lo fue, ¿verdad?, los primeros dos partidos de esta serie. Dos equipos que definitivamente deberían ser de los cuatro que quedan los dos equipos favoritos. Lamentablemente se tienen que enfrentar en la Conferencia del Oeste. Pero la realidad es, como tú mencionas, ¿verdad?, en el caso de Wembanyama, dejarlo en 20 y pico de puntos, pues definitivamente es una victoria para el equipo de Oklahoma City Thunder. Y hay que reconocer sobre todo el trabajo que hizo Hartenstein sobre él, que para mí tuvo un juego espectacular. Y en el caso de Julius Alexander, pues contribuyendo con su juego, pero más importante que todo, esas segundas, terceras voces del equipo de Oklahoma City que dijeron presente en ese segundo partido. En el caso de Jalen, creo que Jalen Green, que se llama el jugador, que Jalen Williams, perdón, salió lastimado, está en dudas para hoy. Si el equipo de Oklahoma City no lo tiene disponible en un juego visitante, pues va a ser un poquito más difícil. Pero yo continuaría haciendo todo lo que se hizo en ese primer partido, que el equipo de Oklahoma City obviamente le dio resultado contra Wembanyama. Tú sabes que Wembanyama te va a meter sus 30, 35 puntos, pero si lo dejas en 22, 24 como el segundo partido, pues espectacular. Pero lo importante es seguir presionando a los demás jugadores. Stephen Castro, guard del equipo de San Antonio, estableció un récord, Noel, de turnovers en dos partidos. Lleva 20 turnovers en esos primeros dos juegos. Y yo creo que ahí no está la ganancia del equipo de Oklahoma City Thunder. Provocar esos turnovers, no darle segunda, terceras oportunidades, como en el primer partido, que el equipo de San Antonio dominó las tablas. En el último partido pues estuvo un poco más balanceado, y yo creo que esa es la clave para el equipo de Oklahoma City, seguir presionando. Están en San Antonio y tienen que buscar la manera de robarse uno de esos dos juegos.
0: Una de las cosas que se ha comentado es que esta noche De'Aaron Fox va a estar disponible para jugar por el equipo de San Antonio, y yo entiendo de que es un jugador que en la posición número uno pues pudiera ayudar grandemente a las aspiraciones del equipo de los San Antonio Spurs, no solamente con el manejo del balón, porque lo que estás hablando en el caso de Caso definitivamente ha sido un desastre, porque cuando tú estás hablando de un promedio de 10 turnovers, 10 errores que tú has cometido cuando tú tienes el uso del balón, manejando el balón, haciendo pases erráticos. Si yo soy el dirigente de Oklahoma, una de las cosas que estratégicamente haría es precisamente decirle a los jugadores de mi equipo, dejen que Caso pues tenga la mayor parte del tiempo la bola en sus manos, porque ha sido sumamente errático. Vamos a ver si la incursión esta noche en el caso de De'Aaron Fox, que es un jugador que, como todos sabemos, tiene puntos en las manos, es un buen jugador ofensivo, tiene experiencia, y pienso que eso es una de las razones que el equipo de San Antonio lo había traído en cambio desde Sacramento, precisamente pensando en esta ocasión, en este momento. Creo que el trabajo que haga cada uno de los coaches, ya se conocieron, ya jugaron los dos primeros juegos, ya cada uno puede entender estratégicamente lo que trae cada equipo, y desde ahora en adelante van a ser juegos de muchos ajustes. Y particularmente, pues todos sabemos que el arma ofensiva número uno del equipo de Oklahoma es Charles Julius Alexander, y que por el lado de San Antonio, pues lo es Víctor Wembanyama. Y estoy de acuerdo contigo que mientras mantengan a Víctor Wembanyama rondando los 20 puntos o los 20 y tantos puntos por juego, el equipo de Oklahoma lleva todas las de ganar. No pueden permitir que Víctor Wembanyama pues asuma control ofensivo, porque ya sabemos que defensivo sí lo va a hacer. Así que esto es una serie la cual, ¿crees que de ganar Oklahoma esta noche, entonces tomaría la ventaja de la serie y borraría ese primer juego que perdieron en dos tiempos extra como local? ¿Le daría entonces un turning point, un giro trascendental a esta serie, que entonces se va a inclinar el resto de la misma a favor de Oklahoma?
1: Pues mira, Noel, yo creo que sí, te explico por qué. Fíjate que el primer partido, como tú mencionas, dos tiempos extra, lo ganó el equipo de San Antonio. Honestamente, un juego que debió haber ganado Oklahoma City Thunder, ¿verdad? Pero ¿qué sucedió? Se combinó un juego, como usted dice, embestializado de Wembanyama, tanto ofensiva como defensivamente, con un juego malo del equipo de Oklahoma City y de Julius Alexander, que estuvo errático en ese partido. Y aún así, aún Julius Alexander teniendo un juego malo, o en Bayama teniendo un juego bestializado, se necesitaron dos tiempos extra para que San Antonio ganara. Claro, no tienen a De'Aaron Fox, que es un jugador importante, ¿verdad? Que yo creo que esto balancea aún más la serie. Pero yo creo que la clave es que el equipo de Oklahoma City, perdón, que empiece metiendo esos canastos de media distancia, porque todos sabemos que es bien difícil tú penetrar, ¿verdad?, y atacar el canasto cuando tienes a Wembanyama, obviamente, que, como usted dice, está mega embestializado defendiendo el aro. Pero si tú empiezas a convertir esos canastos de 10, de 15 pies, entonces le vas a crear un problema, porque vas a tener que hacer que Wembanyama suba un poquito más, ¿verdad?, la defensa. Y entonces ahí el equipo de Oklahoma City podría, ¿verdad?, mover el balón mejor. Así que es clave, ¿sabes? Esto se trata al final del día de meter la bola. Y en ese primer partido especialmente, el equipo de OKC falló muchos tiros, pero muchos tiros de 10, 15 pies, tiros que fueron cómodos, pero no se metieron en ese momento. Así que es un factor bien importante para el equipo de Oklahoma City atacar temprano, pero cuando digo atacar, no digo atacar penetrando, porque ahí está ese señor que está imposible. Pero esos canastitos de 10 y 15 pies, es importante que se estén aceptando.
0: Bueno, cambiando ahora al campeonato de la Conferencia del Este, los Knicks de Nueva York anoche ganaron nuevamente el segundo juego en la serie por el campeonato de la Conferencia del Este. Ganaron, a diferencia del primer juego que había ido a tiempo extra, pues ganaron este juego de manera cómoda, por 16 puntos, 109-93, donde particularmente vi que el dirigente de Nueva York usó la mayor parte del tiempo, se quedó con sus cinco jugadores regulares, sí que le dio oportunidad a Alvarado en una ocasión, a Schmidt, el otro jugador, pero que se fue, obviamente, mayor, diríamos, el mayor transcurso del juego con sus jugadores regulares, los cuales se distribuyeron la ofensiva de la siguiente manera. Josh Hart fue el líder en puntos con 26, Bronson y Bridges anotaron 19. Karl Anthony Towns, un buen juego, 18 puntos, 13 rebotes. Y tengo que decirlo, de campo, de 12 intentos anotó 7. Y Anunoby con 14 puntos. Luego, como dije, del banco, pues Robinson, que es el que sustituye a Karl Anthony Towns, 12 minutos, 4 puntos. En el caso de Shamet, jugó 15 minutos, no aportó ofensivamente. Alvarado, 8 minutos, no aportó ofensivamente. McBride, 14 minutos, 5 puntos. Lo que quiero decir, que la ofensiva del equipo de Nueva York estuvo basada en sus 5 jugadores regulares. Así que esto es un mensaje el cual yo entiendo de que el dirigente de los Knicks, Brown, de esta manera pues va a tener que seguir el resto de la serie. Ahora se muda a Cleveland, donde obviamente las circunstancias van a ser diferentes, pero luego de Cleveland haber votado el primer juego y de la manera que se desarrolló el mismo el segundo, Josué González entiende, aunque siempre yo sé que existe una posibilidad, pero realmente hablando, ¿podrá Cleveland ahora? Porque ahora para Cleveland la serie se reduce a 5 juegos, tienes que ganar 4. ¿Lo ves posible o simplemente ya Nueva York puede decir que lleva todas las de ganar la Conferencia del Este?
1: Bueno, para empezar, Noel, los Knicks hicieron lo que tenían que hacer. Defendieron su cancha local y se robaron un juego en su propia cancha, porque hay que hablar claro. Ese primer partido, el equipo de Cleveland lo botó completamente. Cosas que suceden, ¿verdad? Y lograron sacar la victoria. Ayer fue una historia diferente. Ayer dominaron más cómodamente, pero al final del día dominaron sus 2 partidos de local y ahora le ponen toda la presión del mundo al equipo de Cleveland. Cleveland tiene que hacer muchos ajustes, ¿sabes? Yo, Noel, mientras veía el juego, le envió un mensaje a usted que yo no podía creer que el dirigente de Atkinson, oye, deja acá que Jalen Brunson hiciera un party con James Harden, pero no era que lo estaba dominando, no, él era que James Harden daba pena defendiendo. Y cuando tú tienes un boquete así en la defensa, oye, te va a costar el juego. Tú tienes que hacer ajustes, tú tienes jugadores en el banco que son especialistas defensivos, tú tienes jugadores que son de rol, ¿verdad? Que pueden por lo menos, no te voy a decir pararlo, porque Brunson va a ser su punto, ¿verdad? Va a ser su aportación, va a estar entre los 20, 30 puntos. Oye, pero lo del último quarter de Harden defensivamente es totalmente inaceptable. Y más que todo, la responsabilidad, más que a Harden, del dirigente. Tú tienes jugadores, ahí que son más ágiles defensivamente. Por ejemplo, un Max Strus, que es más grande, más fuerte, se mueve mucho más rápido. Oye, pues ponle este jugador es diferente. Entonces, si no está haciendo el trabajo defensivamente, sácalo. Harden en ese partido, ¿no? Él, en ese último quarter del primer partido, mientras estuvo en cancha, su equipo jugó para menos 25, negativo 25. Eso es inaceptable. Debió haber buscado una alternativa. No lo hizo, ya eso pasó. Pero ahora van a su cancha. Ahora tienen que hacer muchos ajustes, tienen toda la presión. De que se puede, se puede. Pero tiene que definitivamente balancear esa ofensiva. Ayer Mobley, que para mí es un jugador importantísimo en este equipo de Cleveland, Noel, no tomó un solo intento al canasto en la segunda mitad. ¿Cómo tú puedes explicar eso? Aquí hay algo está mal, algo no está cuadrando y hay que hacer muchos ajustes defensivos y también ofensivos, Noel.
0: Bueno, y esa fue la diferencia en la pasada serie, cuando el equipo de Cleveland, con sus hombres grandes, ofensivamente hablando en la pintura, dominaron y eliminaron al equipo de Detroit. Así que no sé por qué no está pasando en este momento, porque si algo te dio resultado en el pasado, pues tú debes ejecutarlo en el presente. Y como dije, vamos a ver si ahora las circunstancias cambian, obviamente, para el equipo de Cleveland. Como les habíamos indicado, esta noche, 8:30 p.m., a través de NBC y Peacock, el tercer juego entre la serie, Oklahoma City Thunder, San Antonio Spurs, está empatada. a una victoria por equipo. Dentro de las apuestas, San Antonio sale favorito para ganar por el mínimo. Vamos a ver lo que sucede esta noche. Interesante, mañana sábado a las 8 de la noche y a través de ABC, y lo pueden ver aquí en Puerto Rico a través de antena regular. New York Knicks, Cleveland Cavaliers, como le dije, a las 8 de la noche mañana sábado. Entonces, el domingo será el cuarto juego de la serie por el campeonato del oeste, Oklahoma City Thunder contra los San Antonio Spurs, también a través de NBC y Peacock. Así que esa es la actividad del baloncesto de la NBA para el fin de semana. Continuando con el tema del baloncesto, pero aquí en Puerto Rico, vámonos para los juegos en calendario para hoy viernes. Y como siempre aquí nosotros hacemos un pronóstico amistoso conjuntamente con Josué González, esta noche el equipo de los Mets de Guaynabo, con récord de 10-9, visitan a los Criollos de Caguas, que tienen récord de 11-8. Bastante similar, pudiéramos decirle, el récord de estos dos equipos. ¿Gana Caguas o gana Guaynabo como visitante?
1: Me voy a ir con el equipo de los Criollos de Caguas.
0: Nos vamos con los Criollos. Esta noche los Leones de Ponce, que tienen récord de 8-8, 12-2, se enfrentan al monstruo anaranjado, los Atléticos de San Germán, jugando allá en la cuna, con récord de 14-7, victoria para los locales Atléticos, Josué.
1: Me voy con los Atléticos, sí, de locales.
0: Ok, entonces mañana sábado, Indios de Mayagüez, con récord de 8-12, se enfrentan a los que tienen el mejor récord en todo Puerto Rico, los Capitanes de Arecibo, que tienen récord de 13-5. ¿Victoria fácil para los Capitanes?
1: En efecto, me voy con los Capitanes.
0: Oye, Josué, ahora mismo se me escapa el nombre del Coliseo de Arecibo. Creo que le dicen el Petaca, algo así, a este Coliseo.
1: Petaca y Guina.
0: Oye, Josué y público que me escucha, a mí el que me conoce sabe que yo no hago críticas con mala intención, yo no hago críticas destructivas, yo no hago críticas para burlarme, yo hago críticas objetivas y críticas con la intención de que las cosas mejoren, y me explico. En el día de ayer, mi hermosa, mi amada hijada, Cariani Medina y Avilés, se graduó de cuarto año y le celebraron su graduación en este coliseo. Y yo simplemente voy a decir que a mí, yo soy aguadeño y yo amo a Puerto Rico. Yo no puedo entender, y aquel que no entienda lo que yo, el mensaje que voy a llevar, pues que vaya a este coliseo y luego haga su propia conclusión. Yo estuve ayer en este estadio donde yo no puedo creer que está abierto para que personas como usted y como yo podamos entrar y sentarnos en este estadio. Este estadio está completamente, este coliseo está deteriorado. Cuando yo comencé a caminar, y que conste que como hay gente de todas las edades, allí habían niños, allí habían jóvenes, allí habían adultos como yo, allí habían personas ya envejecidas, ya habían personas con limitaciones físicas, y yo vi un caballero caerse, porque el área de los bleachers, cuando usted comienza a subir, eso que es en aluminio, ya eso estaba tan deteriorado que los tornillos no aguantaban el área de los escalones, y los escalones en el área de los bleachers estaban sueltos. Y usted tenía que tener un cuidado para ver dónde se paraba para que no se cayera, porque el área de los bleachers está completamente destruido. Y estoy hablando del área de los bleachers, por donde usted camina. Una vergüenza, un bochorno. Josué, yo no sé a quién le compete, si es al Departamento de Recreación y Deportes Estatal, Municipal, el área de los baños, usted tenía que tener cuidado. Con tanto humo que había, cualquier estructura que fuera en metal estaba corroída por el moho. Aquello lo que daba era vergüenza, por no decir asco. Yo todavía no puedo creer que un coliseo donde se juega baloncesto superior nacional, la liga permita, está bien que el tabloncillo está en óptimas condiciones, donde juegan, donde obviamente van a estar moviéndose los jugadores, pero las personas, el fanático, allí arriesga a darse un golpe, a caerse, a romperse una pierna, a romperse un brazo, a lastimarse, a romperse un hueso, porque aquello no está en condiciones. La pregunta que yo me hago, José González, ¿a quién le competirá el tener este coliseo en condiciones para el fanático?
1: Yo creo que ahí es jurisdicción de ambos, tanto del Departamento de Recreación y Deporte como del municipio de Arecibo. Y es lamentable, no, pero es la realidad de muchas facilidades deportivas. Mientras se bota tanto dinero, ¿verdad?, en contratos, en amistades, en corrupción, pues lamentablemente las facilidades deportivas de este país están, muchas de ellas, deterioradas.
0: Yo simplemente hice unas preguntitas a los allí presentes. ¿Qué opinan de las condiciones de este estadio para nosotros, los que llegamos aquí para visitar, para compartir de una graduación, donde, vuelvo y repito, donde para nosotros poder ubicarnos y sentarnos teníamos que tener un cuidado extremo? Yo veía damas que obviamente utilizan calzado alto, los llamados tacos, y le decían, tengan cuidado porque allí las damas sufrían obviamente de qué, del peligro, y yo lo vi. ¿Cómo tenían que con mucho cuidado dar sus pasos? Porque las condiciones de esos bleachers son vergonzosas, son bochornosas. En estos días escuché la pobre asistencia al equipo de Arecibo, que tienen el mejor puesto, la mejor posición, el mejor récord en Puerto Rico. Pero luego yo diría, ¿pero quién quiere ir a un lugar en esas condiciones? El baño, primero que nada, aquello es una pelota de moho por donde quiera. Aquello daba asco y daba vergüenza. Y el área de los bleachers, ni hablar. Los asientos más incómodos que yo me he sentado en mi vida. A mí no me cogen en ese estadio de ninguna otra manera en mi vida, porque sinceramente yo no voy a un sitio donde que esté en riesgo mi salud, esté en riesgo de una lesión, de un golpe, porque yo tengo que estar en óptimas condiciones para poder trabajar todos los días. Y lo digo con mucho respeto, con mucha seriedad, pero alguien tiene que hacer algo. Y yo dije, cuando me toque a mí, públicamente, a quien tenga que llegar el mensaje, la casa de los capitanes de Arecibo no está apta para recibir fanáticos, y esa es mi opinión. Y así mismito lo digo, a mí no me cogen en el Coliseo Petaca y Guina, jamás en la vida, hasta que lo remodelen, hasta que lo pongan en condiciones. Y Josué, yo quisiera que más personas se unieran a este mensaje para que arreglen ese estadio.
1: Sí, es lamentable, pero es la realidad de muchos, ¿verdad?, muchos sitios donde se reúne mucha gente a deportes, y la realidad es que en Arecibo no es el único sitio que está deteriorado, lamentablemente.
0: Una vergüenza, así mismo lo digo, y un riesgo para la salud de los allí visitantes. Mañana sábado también los Osos de Manatí, con récord de 8-12, visitan a los Piratas de Quebradilla, que tienen que ya ganar, no pueden perder nada más. 4-16, ¿le ganan mañana a los Piratas a los Osos?
1: Sí, le ganan. Tienen que ganar algún partido, ¿no? No, vamos a cogerlo para ganar.
0: Cangrejeros de Santurce, 8-12. Santeros de Aguada, 10-9, mañana se juega en el Coliseo Ismael Chavalillo Delgado de Aguada. Y si quieren ver un coliseo en condiciones óptimas, hermoso, como nuevo, bien cuidado. Un coliseo digno para un fanático del baloncesto superior nacional, pues la parte contraria, y no es porque yo sea de Aguada, pero simplemente vayan al coliseo de Aguada para que vean un coliseo como debe recibir a una fanaticada en el coliseo Ismael Chavalillo Delgado de Aguada. ¿Gana mañana los Santeros?
1: Gana los Santeros.
0: El domingo, Leones versus Gigantes. 8-12 los Leones, Gigantes 11-9. ¿Ganan los Leones como visitantes o ganan los Gigantes como locales?
1: Me voy con los Gigantes.
0: Pues eso es lo que hay este fin de semana en calendario en el Baloncesto Superior Nacional de Puerto Rico. Bueno, seguimos con el tema del deporte. El tiempo avanza. Vámonos a lo que va a suceder desde hoy, fin de semana, del béisbol de las Grandes Ligas, y ya mismito vamos al calendario aquí en Puerto Rico de la AA, si la lluvia, si la madre naturaleza lo permite, porque ya estamos viendo que estoy particularmente en este momento en mi pueblo de Aguada y ya se está nublando el cielo completamente. Ya prontito va a caer. Bueno, hoy a las 2:30 de la tarde se juega en el Wrigley Field en Chicago. Astros de Houston 20-31, los Cubs 29-21. Esta serie, ¿se la damos a los Astros?
1: No, con los Cubs no voy.
0: Nos vamos con los Chicago Cubs. Los Guardianes de Cleveland ahora están primeros en la Central de la Americana, han mejorado 30-22. Se enfrentan a los Phillies, que han mejorado muchísimo. En 50 juegos, oye, se han combinado para ganar 25 y perder 25. ¿Esta serie es de los Phillies o es de los Nacionales, de los Guardianes?
1: Me voy con los Phillies, que están jugando un béisbol excepcional.
0: Qué bueno por Don Mattingly, me alegro muchísimo. Cardenales de San Luis, 28-21. Rojos de Cincinnati, 26-24. ¿Te vas con los Rojos o con los Cardenales?
1: Me voy con los Rojos.
0: Nos vamos con los Rojos. Tremenda serie. El número uno en el este, los Tampa Bay Rays, con el mejor récord en toda la Liga Americana. 33-15, se enfrentan a mis Yankees de Nueva York, que están segundos con 30-21. Jericho, lanzando esta noche, regresa antes de lo que estaba proyectado, porque al principio en la temporada muerta se decía que Jericho regresaba, debutaba en el 2026, luego del receso del Juego de Estrellas. Estamos hablando que con 51 juegos que han totalizado los Yankees, el número 52 lo va a lanzar Jericho. Y los Yankees de Nueva York comienzan una serie este fin de semana en el Bronx contra Tampa. Y esta serie, ¿cómo la analiza José González?
1: Bueno, debe ser una serie más que interesante, pero es cuestión de momento. Yo veo en estos momentos al equipo de Tampa Bay mejor, me voy con los Rays.
0: Bueno, voy a mencionar, ¿verdad?, dentro de esta serie, el duelo de lanzadores dentro de la misma. Dije que hoy, pues, es el debut de Jared Cole, que se va a enfrentar a Nick Martínez. Mañana sábado, el juego será a la 1:30 de la tarde. Drew Rasmussen lanzará por Tampa. Ryan Weathers lanzará por los Yankees. El domingo, a la 1:35 también, Shane McClanahan lanzará por Tampa, Will Warren lanzará por el equipo de los Yankees de Nueva York. Así que ese es el duelo de lanzadores para este fin de semana. Pittsburgh está en Toronto, Pirata versus Blue Jays. Y esta serie interliga, ¿quién gana, Josué?
1: Vamos con los Blue Jays.
0: Minnesota visita a las Medias Rojas de Boston. Esta noche ESPN lo va a transmitir a las 7:10.
1: Perdóname, ¿quién? ¿Minnesota?
0: Y Boston.
1: Y Boston, me voy con Boston.
0: New York Mets, Miami Marlins. Eury Pérez lanzará por los Marlins. ¿Quién gana esta serie este fin de semana?
1: Bueno, los Mets vienen de jugar para 7 y 3 en sus últimos dos partidos, los Marlins para 3 y 7, o sea que van en sentidos contrarios. De hecho, los Marlins ahora están en el sótano de la división este, me voy con los Mets.
0: Detroit, Baltimore. En este momento, los dos equipos no le ha ido nada de bien últimamente. En un duelo de iguales, ¿quién gana esta serie?
1: Detroit.
0: Se va con Detroit. Washington contra Atlanta.
1: Buena serie aquí
0: Fácil para
1: también,
0: Atlanta.
1: pero no veo a Atlanta demasiado bestializado en estos momentos. Me voy con los Bravos.
0: Interesante esta serie. Los Dodgers de Los Ángeles son los líderes en el oeste. Ahora Milwaukee son los líderes en la central. En un duelo de dos equipos que están jugando gran béisbol, ¿quién gana esta serie?
1: Me voy con los Dodgers.
0: Te vas con los Dodgers. Seattle y Kansas City. ¿Cuál de los dos está jugando más malo?
1: Wow, los dos. Me voy a ir con Seattle en esta serie.
0: Texas y Anaheim. Más malo que Anaheim, imposible.
1: Así es. Así que me voy con Texas.
0: Atléticos versus Padres.
1: Me voy a ir aquí con el equipo de los Padres de San Diego.
0: Tali me pregunta si sus Colorado Rockies le podrán ganar a Arizona este fin de semana.
1: Bendito, que se quede viendo hockey, que el equipo de los Avalanches están ahí en la final del oeste, aunque están abajo 1-0. Lo siento, Tali. Dedícate a ver hockey.
0: Tali, 90 grados la temperatura acá en el oeste de Puerto Rico. Me dice que está en 54 en Colorado, pero cualquiera. El sótano siempre está frío, ¿verdad, Josué?
1: Eso es así.
0: Bueno, Tali, ya lo dijo Josué, gana Arizona. Las medias blancas del Papa. Saludos al profe Eddie Figueroa, está contento porque las medias blancas han estado jugando buen béisbol. ¡Endito! Mira lo que se enfrentan. A los enanos de San Francisco. ¡Ay, Pedrito! ¿Qué le pasará a los gigantes de San Francisco, Josué?
1: Sí, me voy a ir con el equipo de los Medias Blancas.
0: Te vas con las medias blancas este fin de semana. Pedrito, ¿quién diría que íbamos a dar un pronóstico en este programa que las medias blancas le ganarían a los gigantes de San Francisco? Bueno, es que vamos a hablar. Claro, las medias blancas tienen 25 ganados, 24 perdidos. Los gigantes de San Francisco tienen 20 y 30. ¿Quiere eso decir que los gigantes ganan dos juegos y pierden tres? ¿Eso es correcto, Josué?
1: Eso es así.
0: Así que si tú ganas dos y pierdes tres, pues tú estás perdiendo, porque en todo momento pues lleva las de perder. Y los gigantes han anotado 173 carreras, pero han permitido 225 para un menos 52. Las medias blancas, 25 ganados, 24 perdidos, han anotado 218, han permitido 230 para un menos 12. Entiendo que sí, pues debe de ganar el equipo de las medias blancas. Vamos a ver. Oye, Josué, esto es uno de los, pudiéramos decir, en 50 juegos ya. Este fin de semana se pudiera estar completando el primer tercio de la temporada. Este es uno de los equipos que está muy por debajo de las expectativas. San Francisco, 20 y 30. ¿Qué le decimos a Pedrito? ¿Le podemos dar algún tipo de aliento, algún tipo de esperanza o esto va a continuar así?
1: Es difícil, ¿no? Porque estás en una división fuerte, tienes ahí tres equipos que son sólidos, tres o cuatro equipos. Porque pues, hasta Colorado le ha ganado un par de juegos a ellos. Yo creo que los ha dominado en la serie. Pero la realidad es que es bien cuesta arriba. Si arrancaste así, vas a estar jugando la mayoría de tus últimos, ¿verdad? Tus últimas semanas contra los equipos de tu división especialmente. Así que sucio difícil para el equipo de San Francisco.
0: Bueno, rapidito, los Dodgers tienen juego y medio de ventaja sobre San Diego, Arizona 4 y medio, San Francisco a 11 y Colorado a 12.5 en el oeste. En la central, para que Josué me dé la Liga Americana, ya dije Milwaukee, le sacó 1.5 juegos de ventaja a los Cubs, 2 de ventaja a San Luis, 4.5 a Pittsburgh y 4.5 a Cincinnati. Atlanta, 9.5 de ventaja sobre Filadelfia, 10 de ventaja sobre los Nacionales, 12.5 de ventaja sobre los Mets y 13 de ventaja sobre Miami. Liga Americana, Josué, en el oeste, ¿cómo va eso?
1: Liga Americana, vamos rapidito para aquí, te lo busco rapidito. Ok, en el oeste de la Americana tenemos al equipo de los sorprendentes, ¿verdad? Atléticos de Sacramento con 26-24. A 1.5 está el equipo de Texas, a 2.5 juegos el equipo de Seattle. Houston está a 6.5 y los Angelinos de Anaheim a 9.5. En esta división, aparte de Oakland, o mejor dicho, Sacramento, todos los equipos están jugando por debajo de los 500, así que es un desastre esta división, Noel.
0: Definitivamente. En la central, ahora Cleveland domina.
1: Es así. Están con 30-22, a 3.5 juegos, los sorprendentes Medias Blancas de Chicago. Minnesota con 23-27, están a 6 juegos. Kansas City a 9 y... sorprendentemente también el equipo de Detroit en el sótano con 20-31 están a 9.5 juegos.
0: En el este de la Americana,
1: los sorprendentes Tampa Bay Rays, el equipo para mí sorpresa a nivel global, ¿verdad? En el Major League Baseball están de líderes con 33-15, los Yankees con 30-21 a 4.5, Toronto 23-27, récord negativo, están a 11 juegos. Boston ha mejorado un poquito, están 22-27, ya salieron del sótano a 11.5. Y Baltimore ha caído entonces en el sótano con 21-29, están a 13 juegos.
0: Así que eso es el momento, la tabla de posiciones en ambas ligas. Oye, Josué, antes de yo ir al boxeo, si es tan amable, ¿qué tú tienes por ahí en el mundo del soccer, el fútbol y el balompié?
1: Bueno, Noel, ya están anunciándose las diferentes convocatorias de las diferentes selecciones rumbo al Mundial de Estados Unidos, que comienza en menos de un mes. Así que esto está allí a la vuelta de la esquina. Y dentro de las noticias, ¿verdad? Ha habido muchas sorpresas, muchas positivas para los fanáticos, algunas negativas. Pero vamos a comenzar. Vamos a comenzar en el caso de Brasil. Brasil, sorprendentemente, Noel, anunció que Neymar va a estar en el equipo que va a estar jugando el Mundial. Y digo sorpresivamente porque la realidad es, Noel, siendo objetivo, en Brasil hay fácilmente 12 delanteros que son mejores que Neymar. Te puedo mencionar a Richarlison, por ejemplo, a Joao Pedro, que de hecho quedó mejor jugador del Chelsea, que es uno de los mejores clubes de la mejor liga del mundo, y quedó el jugador más valioso de ese club y se quedó fuera, un muchachito de 22 años, ¿verdad? Y es triste. Gabriel Jesús, por ejemplo, son jugadores que están bastante por encima de Neymar, pero el dirigente, Carlo Ancelotti, decidió que Neymar le iba a dar la oportunidad a sus 35, creo que años que tiene, de estar en su último Mundial. Eso sí, le leyó la cartilla, le dijo que tenía que estar fuera, ¿verdad? Out de las redes sociales, y que tiene que estar que no va a ser capitán también, ¿verdad? Y que tiene que estar concentrado en el Mundial. Esa es una de las sorpresas más grandes. En cuanto a la selección de Inglaterra, también varias sorpresas, jugadores que tú esperarías como Phil Foden, Cole Palmer, Trent Alexander-Arnold, que juega con el Real Madrid, también dejaron fuera. Así que en España, Dani Carvajal, entre otros, Paulo Dybala, la selección de Argentina, que es uno de los jugadores que, hay que decirlo así, se quedó un prospecto. Pero esto es así, unos entran, unos salen y cada equipo, ¿verdad?, escoge lo que creen que es mejor para ellos. En cuanto al fútbol también, vamos hacia la Liga de México, que es la liga que se está disputando ahora mismo la final, Noel. Ayer se realizó el partido de ida entre Cruz Azul y el equipo de Las

0: Y hay que decirlo, ¿verdad? Que destacadamente en el partido de anoche hay que mencionar a quien yo considero el mejor portero en la historia de la CONCACAF, Keylor Navas, que hizo fácilmente cinco atajadas que debieron haber sido gol y la sacó. Así que interesante. Así que el lunes le vamos a decir cómo resultó finalmente, quién es el nuevo campeón de la Liga Mexicana.
1: Bueno, José, ya mismito para que me den la información de los diferentes juegos para este fin de semana, si eres tan amable, y hablo en el deporte del béisbol de la AA aquí en Puerto Rico, pero les adelanto de que esta noche, sí, esta noche dice por aquí que va a haber el campeonato en honor al fundador de la Organización Mundial de Boxeo, el puertorriqueño Luis Batista Salas. El campeonato, el trofeo, va a ser hoy, esta noche, como le dije, boxeo de campeonato desde Panamá. Esta noche, Juverain Martínez, con récord de 6-0 y 6 ganadas por nocaut, está clasificado número 7. Se enfrenta a Ángel Betancourt, que tiene récord de 8-0, un empate, 5 ganadas por nocaut. Es el clasificado número 14 de la OMB. Y como le dije, este combate de campeonato será esta noche, buscando el campeón latino en el peso mosca. Martínez versus Betancourt, y como le indiqué, el ganador se lleva el trofeo del fundador de la Organización Mundial de Boxeo, el licenciado, el puertorriqueño Luis Batista Salas. Mañana va a haber una cartelera desde Egipto, donde Hassan Shiraz, estoy hablando, Hassan Shiraz, aquí lo conocen porque fue el que le dio la pela, le dio el nocaut al de ascendencia boricua de Brooklyn, New York, Edgar Berlanga. Y Hassan Shiraz se enfrentará mañana. Oye, aquí estamos hablando, Shiraz, 26 años de edad. Su oponente, Alem Bejik, 39 años, está invicto, 29-0, un empate, igual alcance, 75 pulgadas. Hassan Shiraz, que es de ascendencia árabe, pero nacido y criado en Inglaterra, tiene récord de 22-0, solamente tiene un empate, mide 6-3, así que aquí están buscando el ganador, quién de ellos se va a alzar con el triunfo por el campeonato en el peso supermediano, las 168 libras, también de la Organización Mundial de Boxeo. Y como esta cartelera va a originar mañana desde Egipto, comienza a las 2 de la tarde, hora de Puerto Rico. En esta cartelera también va a estar peleando el cubano Frank Sánchez, esto es en el peso pesado, se estará enfrentando a Richard Torres Jr. En el caso de Sánchez, 33 años, Torres 26. Torres tiene récord de 14-0, alcance 76, el cubano 25-1. 78 pulgadas de alcance, el cubano mide 6'4", Torres Junior 6'2". Estamos hablando que esto es en los pesos pesados. Sánchez marcó 247 libras, Torres Junior 229. Torres Junior dice por aquí que está favorito para ganar este evento. También en esta cartelera de mañana sábado, desde Gizah, Egipto, a través de The Zone, como le dije, 2 de la tarde, el británico Jack el Gato Catterall estará peleando en esta cartelera. Así que para los amantes del deporte del boxeo, pues este evento, y en la pelea estelar, pues Alexander Usyk va a ser el estelarista de esta cartelera. Usyk, estamos hablando que tiene 39 años de edad, se enfrenta al campeón, pero en el deporte del kickboxing. Solamente ha hecho una pelea como boxeador profesional. Rico Verhoeven, 6'5", Usyk 6'3". Rico, 37 años, Usyk 39. Alcance, Rico lo supera, 83 a 78.

0: Récord overall de Rico Verhoeven es 66-10. En el caso de Usyk, 24-0. Estamos hablando de un boxeador campeón de los pesos pesados que es retado por un peleador que solamente ha hecho una pelea como boxeador profesional, pero que ha sido un campeón dominante en el deporte de las artes marciales mixtas. Así que en el caso de Alexander Usyk, dice por aquí que va a exponer su título del Consejo Mundial en los pesos pesados. Y yo puedo pronosticar, bajo circunstancias normales, que debe de haber un dominio absoluto de parte de Alexander Usyk. Oye, Josué, ¿tienes por ahí los juegos para este fin, para esta noche en el, la continuación de la postemporada en el béisbol de la AA?
1: Cómo no, Noel, mira, esta noche, viernes 22 de mayo, todos los juegos a las 8 de la noche, Las Piedras estará enfrentando, estará visitando a Río Grande. Maunabo estará en Patillas, en nuestra sección, San Sebastián. ¿Cómo dejar la sección nosotros para último? Comerío en Caguas. Camuy estará visitando a Florida. Dorado estará visitando a Vega Alta. Juana Díaz estará visitando a Salinas. Peñuelas estará visitando a Yauco. Atillo, los Tigres, estarán enfrentando a Manatí. Y en nuestra sección, el equipo de San Sebastián, con Joshua Torres, estará visitando al equipo de los Fundadores de Añasco, que tendrá la lomita a Alex de la Cruz. Y en el otro partido, el equipo de Aguadilla, en este caso, estará recibiendo al equipo de Hormigueros. En esta sección, si no me equivoco, Noel, está 3-2 a favor del equipo de Hormigueros. Y San Sebastián, perdóname, 2-1 a favor de la serie, son de 5-3. El equipo de Hormigueros está ganando 2-1 a Aguadilla, y el equipo de San Sebastián está ganando 2-1 al equipo de Añasco. Así que tanto Añasco como Aguadilla tienen que ganar en la noche de hoy para mantenerse con vida y provocar un juego decisivo.
0: Que de la lluvia permitirlo, la madre naturaleza, si no se puede jugar hoy, se juega mañana, si no el domingo. Y como Josué muy bien indicó, esta serie son de 5-3. Así que vamos a ver, porque debe de haber entonces ya durante este fin de semana, si las inclemencias del tiempo lo permite, pues como le dije, si no se puede jugar hoy, se jugará mañana, si no el domingo, si no pues van a jugar durante la próxima semana, porque esto hay que terminarlo, porque ya hay 6 equipos que el pasado fin de semana habían completado barridas en su respectiva serie. Quiero mencionar que ahorita hice un comentario con relación a las pésimas condiciones que está el Coliseo de Arecibo, el que apodan el Petaca y Guina. Y una de las cosas que yo simplemente se me olvidó mencionar y decir, oye, aquí vamos a los barrios, y particularmente en mi pueblo, yo puedo ver que hay canchas de barrio que están en óptimas condiciones. Josué, el deterioro de esa de ese coliseo, ¿a qué factor se lo podemos adjudicar? ¿Al tiempo? ¿Al huracán? ¿A qué pudo haber sido que este coliseo está tan deteriorado? ¿Qué es lo primero que tú pudieras pensar?
1: Bueno, definitivamente el huracán María tiene que tener algún peso ahí, pero definitivamente también es factor mantenimiento.
0: Aquí es donde vamos. Y precisamente eso es la pregunta que yo me hago. Allí hay personas que laboran, y con todo el respeto, hay que pasar el mensaje. Y el mensaje es, si aquí hay lugares que la Liga de Béisbol AA no permite...

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1: Bien, muy, pero que muy buenas tardes, amigos hípicos, amigos deportistas, como siempre, fieles seguidores del más ranqueado, el de más resistencia, el de más exposición, el más que atina, el más cachetero, el más muelú, el comelón, el de la montaña, para el universo, a fuetazo y espuelazo. ¿Y saben qué? ¿Saben qué? ¡Hoy es viernes!
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1: ¡Alao! ¡Dos guanetazos de caña, curao! ¡Bien curado, Israel! ¡Dios lo tenga en la gloria! Pues hoy es viernes 22 de mayo. ¿Ah? Y hoy la programación se la dedicamos ¿a quién? A todos esos grandes seres humanos, damas y caballeros, que imparten la educación a nivel de todo Puerto Rico, ya sea en la pública como en la privada. Así que para ustedes, los maestros, hoy celebran su día grandemente y hoy predicamos mi programación de afuetazo y espuelazo. Y más adelante, pues estaré indicándole, ¿verdad?, quiénes son los que son de nuestra familia como tal. Pues hoy es viernes 22 de mayo, el día de carrera número 82 en lo que va del año en el Hipódromo Camarero. Tenemos dos retiros en el sexto evento. En el sexto evento sí tenemos retirada número 8 Paola Latrevi, y en la quinta carrera tenemos también retirada la número 8 Elba I. Así que esos son los dos retiros para el día de hoy, el 8 de la quinta y el 8 de la sexta. La pista está en buenas condiciones. Ayer como que lo que estábamos por YouTube, estábamos viendo esos caballos como que estaban como que flotando, estaban en el aire. Yo decía, Dios, están volando los caballos hoy. Pero parece que, según indicaron, era la transmisión del YouTube. Estaba poniendo como que la cajera más lenta. Y hoy pues estamos en vivo y en directo. Pocas veces estamos aquí. En este año por lo menos ya he estado, me parece que dos veces, sí, este año, o tres, yo creo que tres veces. Hemos estado aquí en los estudios de Cumbre 1470 junto al comelón y cachetero con K mayúscula,
6: Atlético Mayor,
1: el que tira el peñón y esconde el manón cuando los Phillies pierden. No es Phillies, ahora es Atlético cuando los Atléticos están en la primera posición. Se esconde con los Phillies, pero se escondió el año pasado estaba bajo la cama con los Atléticos. Este año está gozando, hay que dejársela para que goce, hay que siga gozando un ratito, y yo tengo que estar tranquilito con los Mets de Nueva York. Ok, y con los Orioles, que es el otro equipo que él me achacó ahí, de Baltimore, la ciudad de allá de Maryland, donde tuvimos el placer de visitar, de pisar por primera vez los Estados Unidos de Norteamérica. Allá. Oye, y hablando de eso, Julito, buenas noticias, porque tenemos sobre mi Titi Flora. Ella ya lleva más de 70 años en el monasterio. Se iba a hacer, ella estaba luchando. La sister, ¿verdad? La madre superiora no la dejaba viajar por la edad ya. Y todo esto, pero recibimos una gran noticia en hace una semanita atrás, y es que pues la van a traer y se va a quedar acá en Caguas, en el monasterio, ¿verdad?, que hay en Caguas como tal.
6: Sidra, sí.
1: En Sidra, que hay uno allá, pues, ahí es que va a estar. Ahí va a estar allá los últimos días, la vamos a tener cerca, la podemos ir a visitarla, podemos traer, ¿verdad?, cuando así le den el permiso. Pero qué buena noticia de saber que mi Titi Flora, que aquella el año que la visitamos, pues eso lloró de alegría cuando vio que entramos a su cuarto allá, tanto Yaisa como Miriam y este servidor. Y de paso, pues hablando de eso, pues felicidades a mi esposa, la patrona Miriam, que está hoy de celebración como maestra. Al igual que felicitaciones a Yaisa, que cumple su primer año como maestra. Tiene el primer año como maestra ahora también. Usted sabe que Yaisa pues es víctima de como dice uno, de la maldad, del egoísmo, de lo que es la hipocresía. Bueno, la dejaron fuera del CTS de ahí bonito y pues sigue trabajando como maestra ahora. Y está pues celebrando su primer año. Queremos también enviarle saludos a Sori, mi cuñada, saludos a Damari y saludos a Yaruca, a Yari, que son maestras. Y aprovechamos y saludamos a Will Dali, a su esposa, Julito, que está de pláceme también, celebrando el Día del Maestro. Así que para todas ellas y todos los maestros, vaya nuestra felicitación de todo corazón. Son con y parten esa parte importante en cada ser humano que se llama la educación, que tanta falta nos está haciendo en este momento, ¿verdad? Y que es base grande para el futuro, para forjar esos jóvenes que sean parte de nuestro Puerto Rico, en la profesión que sea. Puede ser como maestro, puede ser luego que elija ser abogado, doctor, pero ese granito de arena que aportan desde cuando comienzan en pre-kinder, kinder, elemental, intermedia, superior y universidad, es bien importante. Así que felicitaciones para todos ustedes en su día, Día del Maestro. En otra notita por aquí, vamos por aquí a buscar, que hoy felicitaciones a mi amigo Orlando Reyes Otero, ese es el guardián de la cooperativa de Credit Centro allá en Barranquita, fiel oyente nuestro y seguidor por muchos años de Afuetazo y Espuelazo, que está de pláceme hoy. Verá, esa felicitación se la voy a enviar a nombre de Mateo. Mateo es bien pana de él. Allí, Mateo, el gran Mateo, que me escucha todos los días. Mateo, aquí al principio, cuando empezamos, yo empecé aquí, regalamos un televisor, ¿te acuerdas? Mateo se llevó el televisor como el orejero del mes. Cargó con aquel gran televisor. Y nunca se lo olvida, siempre que lo encuentro me dice, yo era el mejor orejero. Ahí, soy el número uno y me gané el televisor aquella vez. Y yo, el gran Mateo, que siempre está en sintonía. Mateo también se une a la felicitación para Orlando Reyes Otero, el que dio COVID, pero trabaja para Credit Centro Copa ya como guardia de seguridad. Allí, muchas felicitaciones, muchas bendiciones, mucha salud, mucha paz espiritual y mucha prosperidad para ti, Orlando, allá. Y entonces, una noticia triste, ¿verdad? Nos enteramos esta mañana cuando el hombre de la malicia hípica, el Canito Rodríguez, pues aparte de que su cuñada ya habíamos indicado que había fallecido, pues nos informó sobre el deceso de doña Olga Alicea Vélez. Doña Olga Alicea Vélez. Muchos la van a recordar ahora cuando yo le diga por qué, quién era. Pues es la esposa de Sammy. Sammy era el propietario de la 557 en Ponce. Nosotros fuimos un par de veces y transmitimos allí. En la 557 en Ponce. El gran Sammy. Allí, y su esposa, pues yo, ellos dos tenían un parecido y yo me pasaba relajando con ellos y le decía Susa y Epifania. Ahí sí va, allá ya los hípicos están cayendo. Ah, sí, no, me acuerdo, Yoki. Yo le decía que ella siempre estaba con una cartera y yo siempre decía, usted es Susa y este es Epifanio. Así que a mi amigo Sammy allá, mi gran amigo y hermano, un abrazo solidario ahí en Ponce ante la muerte de su amada esposa Olga Alicea Vélez, que la última vez que hablé con Sammy fue en uno de los carnaval, en una de las actividades de manía de su cumpleaños. Estaba Charlie Benítez también con el Canito aquel día y nos estaba indicando que ella estaba pues pasando por un procedimiento difícil, había sido operada varias veces. Y nos pidió que de verdad así oráramos por ella, y así lo hicimos en aquella programación que tuvimos después. Oramos mucho por Olga, por Susa, como yo le decía cariñosamente, y vaya mi abrazo solidario para ti, hermano, en este triste momento. Que descanse en paz, quien en vida fue doña Olga Alicea Vélez allá, esposa de Sammy, de quien tuvo muchos años la agencia hípica 557 allá en Ponce. Y con eso, ¿verdad? Vamos a la primera pausa aquí en los estudios de Cumbre 1470. Lo estoy transmitiendo en vivo hoy. Y cuando regresemos, pues comenzamos con el análisis de las carreras hoy en el Hipódromo Camarero. Recuerden, por Facebook Live estamos a través de la página de Cumbre 1470. Cumbre 1470. Busquen en Facebook Live. Ahí, para que. ¿Estamos también en YouTube o no estamos en YouTube hoy, Julito? No, en YouTube. No estamos en la página de Cumbre 1470. Si la tienen ahí y Fran me estás escuchando, Fran, busca ahí y compártela entonces con el blog de Afuetazo y Espuelazo y con la página de Afuetazo y Espuelazo. Dale caballo con Chevy, el de la salsa.

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Bien, de regreso con A Fuetazo y Espuelazo en vivo desde los estudios de Cumbre 1470 aquí en Orocovis, la superestación del centro. Vamos a dar comienzo con lo que tiene que ver el análisis y las carreras hoy en el hipódromo Camarero. Ya mismito. Sí, voy para los boliches, voy para el cachete ya mismo. Ya me está, mira, ahí están pegados. Estoy en la estación ya, ¿ok? Así que voy por el cervicar. Mi pana Juan y el gran Don Víctor ahí. Pues miren, el evento no válido, esto no, ni lo analicé, eso obviamente van tres ejemplares. Ahí estamos. Ya estamos conectados en el Facebook Live. Estamos en las dos páginas. Así que saludo a los que se están conectando a través de la página de Cumbre 1470, en la página del blog de Afuetazo y Espuelazo y en la página de Afuetazo y Espuelazo como tal. Saludos a todos ustedes. Más adelante, pues los vamos a estar leyendo por ahí quiénes son los que se han conectado. Vamos entonces a pasar al segundo evento. 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Nos trae este segundo evento. El Canito recomendó 4 y 5. Fran recomendó 4 y 5. Yo voy a tomarme una chamba aquí con este número 5 Team Concept, con esta yegua. Toda una yegua de 8 años ya veterana. Ha corrido, vamos a buscar por aquí ya en 27 veces por vida. Pasa que empezó a correr tarde esta yegua. 4 primeros, 7 segundos, 2 terceros. Ella, yo no sé, yo creo que esto de Montaniel, ¿verdad, Frank? Tú, ¿qué cosa me escribes por ahí por el WhatsApp? Pero me parece que es donde estuvo haciendo sus carreras allá. No lo estaba haciendo él todo mal, trabajó bien para esta carrera. No corre desde agosto del año pasado, esa es una de las incertidumbres, pero yo no creo que este sea un gran grupo, ¿verdad? Una yegua, prácticamente no han ganado mucho tampoco. Segundo, Give Me Some Money con la Montesquilín. Esta también trabajó para la carrera, corrió en abril y llegó tercera a 3, desde St. Flower a Nodel o KDM. Si la va a acompañar, como yo lo voy a hacer en el mío personal, pero la acompañaré con el número 4. Y el tercer candidato, la número 3, Kionis Girl. Hodge Angel tiene oportunidad de fallar mi favorita, que es la número 5, Team Concept, que no es una favorita que sea con mucha seguridad, obviamente, como le digo. Chihas Classic gana aquí, pues a mí me sorprendería grandemente. Yo voy a recomendar aquí a la número 5 en línea, me va a correr el riesgo, indicándole que ese es el cuadro de 12.30, en el cuadro de $24, pues ponen a la número 4, Give Me Some Money, ¿ok? 5-4, la exacta en este segundo evento. Esto nos lleva al tercer evento. Saludo a Pedro Mangual, que ya está conectando desde Juana Díaz por ahí. También a Carlos Beltrán, que se está conectando. Recuerden, se pueden conectar a través de el Facebook Live de Cumbre 1470. Ahí, a través. Y ahí, pues ya ustedes conectándose y nosotros, ustedes saliendo acá, porque ya estamos compartidos. Está compartido el Facebook Live a través de la página del blog de Afuetazo y Espuelazo y nuestra página de Afuetazo y Espuelazo. Vamos al Triángulo de Bermuda, el tercer evento. 1.200 metros, importado 3 años, reclamables a 27.000. En el caso de Barney, o Barnier, como usted quiere llamarle, reclamable a $24,000. Este tercer evento, tenemos que mis compañeros aquí recomendaron lo siguiente. El hombre de la malicia típica, el Canito Rodríguez, recomendó aquí el número 2 y el número 5. El número 2 y el número 5,
Derebeto, y el número 5, Barney, y el número 2, Derebeto, es su malicia para hoy. Fran recomendó 2 y 4. Fran recomendó 2 y 4. Pues yo hice un resumen entre ellos tres y yo dije, pues vamos a complacerlo, los dos de ellos y con el de este servidor. Barney va a ser con Christopher Hernández, mi primera selección, es de lo que más está corriendo recientemente, lo está haciendo bastante bien. Sus últimas presentaciones, ha llegado segundo y después tercero, de imperdonable. Segundo candidato, el número 2, Derebeto. Este no corre desde el 26 de octubre del año pasado, pero viene con unos trabajos ahí muy, muy buenos con la Monte Yocho Navarro. Este ejemplar se fue ganando sólidamente una carrera, pasando en 22 y 44 y marcó 1.16. Obviamente viene hoy de un descanso bastante largo y lo ponen en 27.000. Eso me hace acompañarlo, pero de una carrera normal, que este caballo esté bien, esté firme, pues no se puede dejar, sin duda alguna. Y el tercero, el número 4, Axel de Best, ejemplar que viene de ganar su última presentación sobre el North Rep, que va aquí también, que es el número uno y que tiene mucha oportunidad de ganar. Vino de milla, baja a los 1.200 ahora esta carrera, que debe venir con bastante fuerza en los finales. Esta es una carrera donde No Rep tiene mucha oportunidad de ganar un segundo en su último de Jorge Vélez, con Oliván Vélez, arriba de Axel de Pez, que solo ganó en su última. Infinity Pride no se puede descartar, viene de ganar 3 consecutivas en 14.000, hoy lo suben a $27.000, indicando que el ejemplar está en buenas condiciones. Y el caballo Silver Orgol, que es el caballo que vemos que no tiene puntos en el consenso de camarero en este tercer evento, no se puede descartar, tiene una sola presentación, una victoria, y trabajó bien para esta carrera. Está de Triángulo de las Bermudas, yo diría que en cuadros cooperativos, todo el que pueda, peínela, va a ser el mapa de arriba abajo. Yo voy a jugar 3 ejemplares, pero hacerla. Número 5, Barney, el número 2, Derebeto, y el número 4, Axel de Best. 5, 2, 4 sería la trifecta, la 5, 2 sería la exacta, la dupleta, la 55. Si a usted le gusta la 5, 2, ¿verdad? Pues ahí es muy buena selección también. Cuarto evento, 1.200 metros, nativo 3 años, Maiden, aquí en este cuarto evento. 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York, ese jugador de ellos, se me escapa el Bronson, es ahí, oye, ese muchacho, el zurdito bajito, se las trae. Ah, y cocotea con todo el mundo, no se la deja montar de nadie, luciendo bien los Knicks, poniendo ahí la serie 2-0. Hoy pues va la otra serie, hoy entre los Spurs, ¿verdad? Y los campeones, que son los Oklahoma del año pasado, que están, eso nivelaron la serie. Hoy deben ir el próximo juego, me entiendo yo ahí.
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Y en este cuarto evento, mis compañeros recomendaron aquí, Frank recomendó 245. 245, el Canito se ve en línea con el número 5, Éxitos. El primer candidato lo va a ser el número 4, King Robert, con la monta de Nicky Figueroa para Raymond Morales, el juvenil. Eso va a ser mi primera selección. Este ejemplar viene, entiendo yo, va a ser su primera, vamos aquí a la revista, su primera carrera, ¿verdad? Su primera misión en la pista, pero ha trabajado muy bien para debutar aquí en 1200 metros. Segundo candidato, número 5, Exitoso, es el probado ya, va para su quinta salida, tiene un segundo y dos terceros. Hoy cambia de sillín, montan al estelar Javier Santiago, si es Santiago tiene que ser bueno. Y el tercer candidato, aquí vamos a recomendarle en esta carrera, el número 2, Diogo, en plan que también debuta con varios trabajos, viene trabajándolo de hace mucho tiempo con la monta de el Mamba Edwin Carrasquillo. Aquí hay un ejemplar que se llama Príncipe Jordán, o Jordán, usted quiere decirlo en inglés, o Príncipe Jordán, en español, ya que son nativos. Templar va por su cuarta carrera, y estamos anotando aquí, ¿verdad?, que para hoy le añaden unas gringolas especiales. Eso podría hacer que este caballo pues corra diferente, y lo trabajaron. Este caballo con Steve Monsejate, si se zapatea del uno, es muy buena selección para poder poner a pagar el pool, y los pools de 5 y los pools de 4, y el pool de 3 que comienza ahí. Caso de Abuelo Willy, va para su tercera, no lo hizo mal en su última. También le añaden unas gringolas especiales para hoy, que se puede ser también una, ¿verdad?, un factor en este apero, en este ejemplar, que lo haga mejor hoy. Y en el caso de Harlan Empire, viene para su tercera, no se perdió con Exitoso. La posición le puede ayudar bastante para hoy. Yo voy a recomendar el número 4, King Robert, debutante, con el número 5, Exitoso. 4-5, aquí 4, como le dije, 4-5-2, la trifecta, la 4-5, le salta la dupleta, la 54, Barney y King Robert. Vamos a la pausa, vamos aquí a la pausa, los estudios de Cumbre 1470. Es la costumbre, ¿verdad? Como siempre estamos desde casa o desde diferentes lugares. Hoy estamos aquí en los estudios con Julito García. Cuando regresemos, repetimos cómo está jugando Frank, cómo está jugando Canito, este servidor, y analizamos los complicados quinto, sexto y séptimo evento de las carreras hoy en el Hipódromo Camarero. No sin antes, Herman Estrada, saludos por ahí a Edwin Marrero desde Santurce, por ahí celebrando desde mañana, sábado y domingo, las tradicionales fiestas de la Cruz. Allá en Trastalleres, de allá de Andy Montañez, Julito, Trastalleres. Juan Colón, que está ahí conectado ya, mira, ahí está conectado desde los boliches. Boliche está conectadito ahí. Voy por el cervicajo ya mismo, papá. Y feliz día desde la 763, la cachetera allá en el Oasis, que más adelante le digo que va a estar pasando allí. Y déjame ver quién más tengo. Plácido Batista desde la República Dominicana. No te conectaste los otros días, Plácido, y yo te transmití desde casa y tenía la jipeta en la parte de atrás. Sí, porque yo a los jeep allá en la República Hermana Dominicana, allá le dicen jipeta a los jeep allá. Así que saludo para ustedes y Orlando el Cibernético Morales, que está por ahí también. Carlos Beltrán también. Vamos a la pausa cuando regresemos. Repetimos cómo jugó Hondo Frank, este servidor y Canito hasta la cuarta, y analizamos el quinto, sexto y séptimo evento. Dale, caballo.

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Bien, regresamos con Afuetazo y Espuelas hoy en vivo y en directo aquí desde los estudios de Cumbre 1470 acá en Orocovis, en el barrio El Gato. Hasta el momento, el Canito, el hombre de la malicia hípica, en el cuadro de la 763, el Oasis Vape Smoke Shop allá en Sidra, recomienda 4 y 5 en la segunda, 4 y 5 en la tercera, 2 y 5, 2 y 5, el número 2 de Rebeto, en la malicia de Canito, y en la cuarta el 5 en línea. Fran, segunda carrera 4 y 5, 4 y 5, tercera carrera 2 y 4, 2 y 4, y cuarta carrera 2, 4, 5, 2, 4, 5. Este es el servidor hasta el momento, segunda carrera 5, Team Concept, se ve en línea en nuestra fija cachetera para hoy. Tercer evento, 5, 2, 4, Barney de Rebeto, Axel de Bex, 5, 2, 4, y cuarto evento, 4, King Robin y el 5, exitoso, 4 y 5. Vamos al quinto evento. Y este quinto evento, Julito, préstame un momentito lo que te di ahorita en la cosa. Tema acá porque dejé el mío allá. Este quinto evento, recordándole a todas las personas, ¿verdad?, que deseen cooperar con este servidor y también con la parroquia San Andrés Apóstol. 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Ahí más o menos un lado, ahí para que vean. 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Y damos gracias a Julito, que cooperó con nosotros también, y gracias a todos los que han cooperado. Ayer Morena Santos también, Huicho Alvarado, Álvaro del Toro, Juan José Carlos allá en Barceloneta, Maelo en Florida, Juano, la nieta de Maelo, todos ellos que han cooperado con nosotros. 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Para ya esto está a nivel de junio, a mitad de junio por ahí, deben estar llegando ya por ahí a finales de junio las campanas, que ya partieron desde España, vienen rumbo a Puerto Rico, haciendo encanas en diferentes lugares, por ahí, para esto de los aranceles, que tratar de evitar de pagar bastante, mi gente, así es el mambo. 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Este quinto evento tenemos que Canito recomendó 3 y 7, 3 y 7. Fran recomendó 137, Ascendente, con la monta de Christopher Hernández, va a ser mi primera selección. Este ejemplar de Maiden hasta el momento parte de muy buena posición, la parte de afuera del grupo, y entendemos nosotros que es el primero en colocar aquí a este ejemplar número 7 ascendente. Recuerda que aquí la número 8 El Bahí fue retirada, número 8 El Bahí fue retirada, viene, llega al cuarto 9 en su última de palaceta autografiada, y tú sabes qué, segundo candidato a la 3 Perla Roja, segunda en su última de Mercenaria, tercer candidato en la número 1, Bastina, tercera en su última de Reina de Copa y Araceli MC, y de cuarto candidato en la número 6, Unificadora, que le vemos mucha oportunidad hoy con la monta de Carlos Rodríguez. Es una carrera de Maiden, cualquier cosa puede pasar. Jangaviari es de las más corridas, va para su carrera número 14, ha logrado 2 segundos y 4 terceros, tiene su oportunidad también. Aquí va Ninochka Rachel, va para su segunda. Deseamos suerte como siempre a Chongo y a Mari. Fefa Neitor tendría que mejorar esa carrera para tener la oportunidad hoy. Yo voy a recomendar dos ejemplares, la número 7 Ascendente y la número 3 Perla Roja, siendo la 7, 3,
16 Superfecta 731. La trifecta, la 73 serial exacta, la 37 la quiniela aquí en este quinto evento. La dupleta, la 47, King Robert y Ascendente. Esto nos lleva entonces al sexto evento. 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La Palmita Bar and Grill le trae este sexto evento, donde el hombre de la malicia hípica, el Canito Rodríguez, recomendó 2357. 2357. Frank recomendó el número 7 en línea. Fama es su línea. Pero mi primer candidato lo va a hacer la número 5, Mercenaria, con la monta de Jorge Iván Vélez. Esta en su última presentación viene de ganar, romper el Maiden en su tercera presentación, va para la cuarta presentación, ganándose a Perla Roja y Ángela María. De hecho, Perla Roja va en la carrera anterior. Esto es una carrera que lo que la hace diferente es que pues, ya una han ganado, obviamente. Pero es la y la distancia, una va a 1.400, una va a 1.100, pero es de 8.000, son las mismas nativas yeguas, 4 años y mayores. Unas son maiden y las otras pues ya han ganado como tal, y van a una distancia diferente. Pero lo que quiero decir es que es el mismo reclamo. Segundo candidato, la número 7, Fama, ahí está indescartable, viene de ganar 4 consecutivas, va para su quinta. La reclamaron en 4.000, la suben 8.000, pero yo siempre he dicho que los grupos 8.000 y 4.000, eso es la misma vaina, muy poca la diferencia. De tercer candidato, ya recomendamos aquí a la número 4, La Rufa. Esta ahora pertenece al 47 Rough of PR LLC, de mis amigos allá. Un saludo para ellos, entrenada por mi gran amigo hermano Maelo Almedina, por ahí. Y entonces, de cuarto candidato, te voy a recomendar aquí a la número 2, Ruby Sai. Está pues. Viene de romper el Maiden en su última y podría seguir ganando también. Esta número 4, viendo una reportera que tiene su oportunidad, mi niña, no lo hizo del todo mal en su última, corrió el pasado 19 de abril, tiene un mes y pico de descanso. Desconfianza, como menos usted espera, sale haciendo una buena carrera. Esta no se va a confiar mucho en ella, porque a veces cuando menos usted espera, no. Y si Rivera está montando bien, lo aprendí. Recuerda que la número 8, Paola La Trevi, fue retirada. Yo voy a recomendar la número 5, Mercenaria, con la número 7, Fama. 5-7-4-2, Superfecta, 5-7-4, la trifecta, la 5-7, es la quiniela, como también les ata. Mi dupleta que yo recomiendo es la 7-5. La 7-5, la dupleta que recomienda el hombre de la malicia hípica, el Canito, son las banderitas de Italia, la 7-7.
Y esto nos va a llevar al séptimo evento. Y antes de entrar al séptimo evento, queremos recordarle que pronto, ya me parece que para el 19 de julio, me parece ahí, si Juan Carlos, si caso, está conectado por ahí, ¿verdad? Allá en Calle, la agencia hípica Juan del Pueblo, que vamos a estar transmitiendo desde allá, estamos dándole, ¿verdad? Ya más adelante lo hacemos oficial, pero es lo que acordamos hasta el momento. Vamos a transmitir desde Calle, oficialmente, a fuetazo y espuelazo, el domingo. Eso va a ser un domingo, según me indicó él a mí, el domingo 19 de julio. Deja salir un momentito aquí, verificar bien aquí la, a ver si estamos correctos en la fecha, ¿verdad? Que sea ese domingo. Por ahí es la cosa, domingo 19 de julio, transmisión desde allí, desde Juan del Pueblo, la agencia hípica, que más adelante le voy a traer más detalles al respecto, ¿ok? Y vamos a saludar por aquí, como tenemos tiempo, estamos en tiempo por aquí, vamos a saludar a, mira, a Cesarito Velázquez, Cesarín Velázquez, muchos años en béisbol, este Julito con los Bravos de Sidra, gran Cesarín. Ayer pegó la orejita. Cesarito, le dije que yo lo iba a poner, que era mi tercer candidato, porque yo dije que si yo me la pongo en el cuadro del programa, se caía el cuadro. Tenía que dejarla fuera y añadirla para que pudiera ganar. Y así fue. Oye, nadamos ahí un ratito bien, pero nos cocotamos en las últimas, hermano. En las últimas. Y ese caballo Pilla y Son, yo había indicado que era un caballo, me estuvo raro porque él había ganado en su última y le cambiaron los aperos. Y salió ganando de nuevo. Saludos a Jorge Vázquez, saludos. Parece que Jorge Vázquez es el de Tu Alta, ¿verdad? Que lo encontré una vez allá en Home Depot, en Redbin, en Bayamón. Dice que el ojo con el 3 de la cuarta. Ah, con abuelo Willy. Esa es la orejita de Cesarito, de Cesarín Velázquez, para hoy, que ayer la pegó. Así que por ahí tiene la orejita de él. Saludos. Y saludo a mi gran amigo, hermano Rafin Carmona. Que ahí, gracias. Saludos para ti y tu hermosa familia. Igual para ti, hermano. Un abrazo. A ver qué se le quiere de cachete. Vamos entonces al séptimo evento. 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Ya mismito. Mañana o el próximo sábado de arriba. Celebramos el cumpleaños de Jaritazo, mi pana Jari. El más que sabe analizar después de las cajeras. El Jaritazo, vamos a estar nosotros celebrando su cumpleaños. Sorteo de cuadro, buena información, comida, picadera. 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
Eso va a pasar ese día allí, en el Jabal, en el Oasis, Bar and Bait and Smoke Shop, ¿ok? En la 763, sábado 30 de mayo. Mañana no, el otro de arriba. Mañana me toca levantarme a las 6, listo, porque juego a las 8 de la mañana con las nenas en la Bayamón Military Academy. Luego repito a las 9, luego juego a las 10 y pico con el de 8 años y después a las 12 y pico. Mañana tengo que tener bien pendiente a Canito, que tiene que empezar y coger sus 20 o 25, lo que yo termino para yo coger la segunda parte. Y si no, tengo que activar a Fran, porque mañana, así que yo sé que Fran me está escuchando, me está viendo ahí. Está pendiente, que yo te indico, porque tengo un juego pautado para las 12 y cuarto. Yo espero a las 1 y cuarto ya ver estar fuera para dar mi parte y que Canito dé la primera parte. Si no, pues batea usted de emergente de nuevo, como siempre bien lo sabe hacer. Pero si a 763 nos trae este séptimo evento, y en este séctimo evento, Cesarito me dice, te cae ahí en la cuarta, pon el 3. Ah, sí, bueno, lo ponemos en el mío personal, no te preocupes. Tiene el cambio de aperos para hoy. Pero me gusta mucho King Robert, Cesarito. King Robert, me hablaron muy bien de él, con la navaja arriba. Lo esperan ganador, ¿ok? Yo te digo lo que hay por ahí también, para que usted ponga el mío también ahí. Y en este séptimo evento, el Canito recomendó 2 y 5, 2 y 5. Fran recomendó 1, 2, 7. 1, 2, 7 y el número 1, Madeco Royalty. Madeco Royalty, esa es la orejita de Fran para hoy, el número 1. Fran recomienda 1, 2, 7, Canito 2 y 5. Yo tengo a Clemen de primer candidato, que es la posición de salida. Clemen corre muy diferente cuando corre afuera. La última carrera ha estado corriendo adentro y no lo ha hecho del todo mal. Segundo candidato, el número 2, Lucky Connection, con la monta de Ismael Cruz. Tercer candidato, el número 5, Ghost Starker, que este con Nicky Figueroa y su papá, Sir, tiene mucha oportunidad de ganar, ¿verdad? Padre e hijo aquí. Y como cuarto candidato, el número 1, Madeco Royalty. Estoy dejando a Anson Freddy con mucha oportunidad también al triunfo de los que veo aquí. My brother Ricky, Guasari, Merlin Mayron, le veo un poquito más apretado aquí. Pero yo voy a jugar dos ejemplares, el 7 Clemen y el 2, Lucky Connection. 7-2. 5-1 su perfecta, 7-2-5 la trifecta, la 7-2 sería la exacta en el cuadro, el 7 y el 2 la dupleta, la 57, Mercenaria y Clemen. Bueno, vamos a la última pausa aquí en los estudios de Cumbre 1470, donde estamos hoy. Cuando regresemos, ahí déjame antes de ir a la pausa saludar a Frances Dávila de Barrio Obrero a la 15, un paso de cantando bajito, yo me iba a pie ahí, a Má García que se une también con nosotros. Dale caballo con Chevy, el de la salsa.

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Bien, ya regresamos con la parte final de A Fuetazo y Espuelazo. Como dije al principio, ¿verdad? Dedicándole la programación hoy a los maestros, todos los maestros, muy especialmente a mi esposa Miriam, a Yaisa, a Sori, a Damari, a Yari y a Wildari y a todas, ¿verdad? Amistades de Miriam allá en la escuela en la Ceiba de Corozada, amistades de Wildari allá en Francisco Morales. Felicidades en su día ahí a todos los maestros y maestras. Hoy, y a mi amigo Orlando Reyes Otero, guardián de la cooperativa. Cuando lo vea Mateo, le dice que lo saludé. A veces amor no me puede escuchar porque debe estar trabajando, pero siempre sábado y domingo está pegadito cuando no labora con nosotros ahí. Bueno, vamos entonces a repetir los cuadros para hoy, que juegan de la siguiente manera. El cuadro de Fraren Aibar, nuestro corresponsal. Segunda carrera, 4 y 5, 4 y 5. Tercera carrera, 2 y 4, 2 y 4. Cuarta carrera, 2, 4, 5, 2, 4, 5. Quinta carrera, 1, 3, 7, 1, 3, 7. Sexta carrera, su línea para hoy, el número 7, Fama, se ve en línea. Y en la séptima, 1, 2, 7, 1, 2, 7, siendo el 1 más de Corroy Altizú, Orejita, perdón, para hoy. El cuadro de Canito Rodríguez, de las 7, 6, 3, no olviden, se acerca la fecha, sábado 30 de mayo, vamos en grande para allá, el cumpleaños del Jaritazo. Segunda carrera, 4 y 5, 4 y 5. Tercera carrera, 2 y 5, 2 y 5. El número 2, Derebeto, y el número 5, Barney. Y el número 2, Derebeto, es la malicia de Canito. Cuarta carrera, 5 en línea, 5 en línea. Quinta carrera, 3 y 7, 3 y 7. Sexta carrera, 2, 3, 5, 7, 2, 3, 5, 7. Y séptima carrera, 2 y 5, 2 y 5. Este servidor, Luis Jockey Santiago, el hípico de la montaña, para hoy, le recomienda lo siguiente. Segunda carrera, recomendamos al número 5 en línea, Team Concept. Número 5 en línea, todo el que pueda poner a Give Me Some Money, hágalo en su cuadro personal, ¿verdad? Sube el cuadrito, 24. Tercera carrera, 5, 2, 4, Barney, Derebeto, Axel de Best, 5, 2, 4. Cuarta carrera, 4, King Robert, nuestro fuetazo para hoy, el número 5 exitoso. Me dice por ahí, Cesarito, que ponga abuelo Willy, que tiene buena información de él, que pueda ponerlo por ahí, pues hágalo. Lo más seguro que, no sé si con Moncho Núñez, Eliasabit Núñez, pues lo dio, porque él da una orejita ahí, pega mucho de los caballitos que él da ahí. En la quinta carrera, el 7 ascendente y el 3, Perla Roja, él dice que son nulas. 7 y 3. En la sexta, el 5, Mercenaria, mi espuelazo para hoy, la número 7, Fama. 5 y 7, y cerramos con el número 7, Clemen, y el número 2, Lucky Connection. 7 y 2 en este séptimo evento. Bueno, mi gente, hemos llegado ya a la parte final de nuestra programación de A Fuetazo y Espuelazo. Sí, me dice que donde era la yegua de Montaner, pues lo dije bien por lo menos, en West Virginia, pero era en Montaner, que estuvo haciendo sus funciones allá, Team Concert, ¿verdad? Por allá. Y saluditos por ahí a los de la radio, dice por ahí Paul Martínez, que está allá directamente desde la diáspora, que es de los Mets también, Paul Martínez, José Jaime Torres, es de los Mets, están calladitos, este año no me llaman, ¿no? Dice yo, aquí no podemos celebrar mucho, vamos a esperar que salgamos del sótano y nos vengamos a coger mejor. Pero fíjate, el equipo de los Mets también tiene muchos chamaquitos que le dicen los babies ahora, los babies, que cuando han ganado, han tenido las victorias, son los que han sacado la cara, los chamaquitos. Porque fíjate, cosas de la vida, ustedes saben que primero se tuvo Juan Soto fuera, llegó Juan Soto y todo lindo. Qué casualidad de la vida, ¿verdad? Puras casualidades, pero así es esto. Bueno, mi gente, ya desde los estudios aquí de Cumbre 1470, nos despedimos hasta mañana sábado. Mañana sábado, como yo les dije, yo voy a estar desde Bayamón. Probablemente esté Canito la primera parte, yo esté la segunda parte. Si no pudiera estar, pues yo le hago llegar a Fran nuestra... Seré

malicia hípica. Fran Aybar, nuestro corresponsal, Julito García, en la parte técnica. Yo soy Luis Yoki Santiago, el hípico de la montaña. Será hasta mañana. Tengan un éxito hoy y como siempre, que Dios le bendiga. Y como siempre, sayonara Orlando Reyes Otero y sayonara a todos los maestros y maestras de Puerto Rico.

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1: Bienvenidos a Emociones con Sabor. Mi nombre es Pedro Hernández Bello. Aquí en este día tan hermoso, tan precioso, en esta cumbre de preparación segura 2026 del municipio de San Juan. Aquí en sustitución de Madeline Rivera, pero Madeline, gracias, espero que la estés pasando bien. Ay, mi gente, está escuchando Radio Grito en el 1200 AM, en el 93.3 FM, en el 92.1 FM HD4, a Radio 11 en Atillo. Gracias a toda esa gente que me está escuchando en Radio 11 en Atillo, que nos está escuchando también en el 1120 AM. En Cumbre, sí, la gente bella y hermosa de Orocovis, en el 1460 AM, gracias por estar escuchándonos en Orocovis, 104.3 FM en el área de San Juan. Me están escuchando también la gente bella y hermosa de Fajardo. Gracias por estar en sintonía de este tu programa de Emociones con Sabor en Fajardo, en WMDD en el 1480 en Fajardo AM. Muchas gracias. También X61 en Patillas. En el oye, la gente bella de Patillas. Hace tiempo no voy a Patillas, tengo que coger para allá. En el 610 AM, disfrutándose en X61, en el 94.3 FM, la gente hermosa y bella y preciosa también de Super K. Gracias por estar en sintonía en Lajas, en el 1410 AM, en el 1510 AM, perdóname, en Super K. Y también me están escuchando en la gente de Adjuntas, en la emisora de Adjuntas, en el 1020 AM. A todo lo largo, todo lo ancho de Puerto Rico, es aquí en Emociones con Sabor. Hoy estamos aquí en el Hotel Garden, Hilton Garden Inn, disfrutando de una cumbre donde el municipio de San Juan ha decidido traer todas las emisoras de radio para ver cómo se está preparando y que sea ejemplo para el manejo de emergencias entrando la temporada 2026. Ahora estamos viendo diferentes compañías que están trayendo los nuevos productos a la isla, lo último en la avenida, en todo lo que tiene que ver con la preparación segura del municipio de San Juan. Y conmigo hoy vamos a estar hablando un tema muy interesante, porque no solamente es la preparación, sino es lo que se está haciendo en el municipio. ¿Qué tipo de proyectos se están haciendo? ¿Qué tipo de se están estableciendo estos proyectos, que son proyectos únicos en todo Puerto Rico? Y no son uno, no son dos, no son tres. Me están diciendo sobre 50 proyectos nuevos. Se están trabajando y conmigo tengo al encargado, yo diría, al Cheche, me lo presentaron así, sí. Y que va a estar con nosotros. ¿Cuál es tu posición correcta en el municipio?
2: Subadministrador municipal.
1: El administrador
2: de municipal. De operaciones e ingeniería, todo lo que tenga que ver con la oficina de permisos, departamento de operación y ornato, planificación, cumplimiento ambiental y desarrollo de proyectos.
1: Excelente. ¿Su nombre completo?
2: Alberto Vázquez Vázquez.
1: Alberto, oye, Vázquez Vázquez, eso me gustó. Bueno, Alberto, vemos que el municipio de San Juan está haciendo este evento y me estaba indicando que ahora mismo sobre 50 proyectos que están trabajando ustedes. Cuéntame un poco sobre eso.
2: Sí, el municipio de San Juan tiene un plan robusto desde la llegada de nuestro alcalde Miguel Romero en el 2021. Se estableció un plan robusto de proyectos, ¿verdad? Teníamos muchos fondos que teníamos que consumir con una fecha y demás. Muy bien. Así que desde esa época, pues, se han encaminado cerca de 236 proyectos de construcción. Wow. Entre las etapas de planificación, diseño, subasta, construcción, algunos ya se han completado, pero, ¿verdad?, hablemos de lo que está en construcción, que es lo que, claro, lo que la gente puede ver ahora, ¿verdad? Tenemos sobre 59 proyectos, wow, de construcción que representan cerca de 330 millones de dólares. Aquí hay una combinación entre fondos federales, fondos locales. Te puedo resaltar algunos de ellos importantísimos, ¿verdad? Los proyectos buscamos siempre atender las tres preocupaciones principales de la gente, que es la seguridad, la salud y obviamente el plan vial, todo lo que tiene que ver con carreteras, con aceras, con rampas y demás, pues el municipio en esa línea ha inaugurado ya un cuartel en lo que es el parque de Ocean Park, y actualmente estamos construyendo el cuartel de Miramar Sur. Este es el proyecto que cuando uno pasa por la avenida Luis Muñoz Rivera en el área de Miramar, saliendo para la Kennedy, lo ve a la derecha, justo al lado del Parque Central. Ese cuartel, pues, obviamente, llega para reforzar toda esa área sur de Miramar, y también va a albergar lo que es la Policía Marítima, donde están nuestros buzos, las unidades de buzos. Ahí vamos a guardar las lanchas. Va a haber también una porción de la estructura que va a estar destinada para manejo de emergencia, donde también vamos a tener los botes. Esto es cuestión de que pasa algo en el mar, tenemos las lanchas rápido cerca y las podemos tirar y tener una respuesta mucho más rápida. Actualmente esos equipos están en lo donde es la comandancia ahora mismo, que esto es en el área allá de San Francisco. Pues eso nos ayuda muchísimo en todo lo que es la seguridad en esa área, reforzando lo que es Condado, el mismo Viejo San Juan y toda el área de Miramar. También tenemos en el área de Río Piedra, circundando la universidad, estamos remodelando completamente las aceras de la avenida Gándara, que incluye aparte de la avenida todos los conectores con el Paseo de Diego. Eso es como una telaraña donde trabajamos la avenida Gándara y todo lo que conecta el Paseo de Diego también van a tener aceras nuevas. La avenida Universidad, que es toda una avenida icónica, ¿verdad? Lo sabemos, allí en el área de Río Piedra se está trabajando también, donde estamos trabajando con todas las aceras y buscando, ¿verdad?, en la medida que se puede, hacerlo calles completas, donde tenemos peatones, bicicletas y obviamente los vehículos. Aparte de esto, estamos trabajando simultáneamente con 5 CDT, con la rehabilitación de 5 CDT. Ahora mismo el más grande es precisamente también el de Río Piedra. En el CDT de Río Piedra estamos devolviendo un proyecto que va a devolver a la estructura del CDT todo lo que llama las clínicas externas, donde va a tener servicios de ginecología, dentista, salud mental, un sinnúmero de servicios que desde que se hizo esa remodelación en el 2015, pues se habían trasladado algunos de ellos a la Plaza del Mercado de Río Piedra. Pues eso lo vamos a volver a traer para acá con servicios nuevos. Tenemos también la Plaza de Armas, es un proyecto icónico en el Viejo San Juan. Esa está pronto por reabrirla. Ahí estamos rejuveneciéndola, ¿verdad?, por completo. Todo lo que son las terminaciones de piso, el equipo ornamental, zapacones, bancos, postes, todo lo que tiene que ver del uso de la gente, ahí se está arreglando. Y obviamente, pues las aceras del condado, ¿verdad? Esto es un proyecto que llevamos ya casi un año. La avenida Ashford se está trabajando completa desde el Puente Dos Hermanos hasta la calle Kings Court, ¿verdad? Allí también hace poco reabrimos la Plaza Antonia Quiñones, que es la Estela Maris, bueno, para el beneficio de toda la gente. Próximo por comenzar, ¿qué viene? Bueno, pues vienen 66 proyectos millones de dólares más, donde proyectos...
1: Y esos proyectos que tú mencionaste, más o menos, ¿cuánto dinero, cuánto capital se está invirtiendo en esos proyectos?
2: Bueno, los 65 proyectos que hay en construcción actualmente representan cerca de 330 millones de dólares.
1: Y me imagino que ahí hay empleos generados.
2: Sí, bueno, estamos hablando de 65 compañías de construcción.
1: Wow.
2: Que tienen a cargo, diría yo, el mínimo de esos proyectos, que en personal puede tener 15 personas, 20 personas. Wow. en más pequeño, ¿verdad?
1: Wow.
2: Este proyecto, por ejemplo, de las aceras del condado, el contratista tiene allí dos brigadas que tiene como 30 personas en cada brigada.
1: Qué bien.
2: O sea, que cuando vienes a ver
1: la economía que se está moviendo.
2: La economía es una rueda que corre y corre bastante rápido.
1: Mira qué bien.
2: Con estos desembolsos, obviamente los materiales, todos, ¿verdad? Todos aquí tienen la oportunidad de...
1: ¿Cómo ha sido para los diferentes municipios? Porque yo hablo con muchos alcaldes alrededor de toda la isla, y muchas veces ellos me miran y me dicen, nosotros siempre miramos a la ciudad capital, ¿qué están haciendo?, ¿verdad?, la manera que construyen, la manera que hacen las cosas. ¿Qué ustedes han visto? Dice, oye, esto funciona aquí, que quizás lo podemos implementar en otros lugares donde el diseño, como estás diciendo, estamos remodelando la Plaza de Armas, estamos poniendo estas cosas en la Plaza de Armas que antes no estaban, que una plaza debería tener, ¿verdad?, para esta era de 2026. ¿Qué ha sido eso que ha encontrado?
2: Pues mira, nosotros en el departamento, hablando específicamente del Departamento de Diseño Urbano y Desarrollo de Proyectos, que es el departamento que esto, nosotros allí contamos con un personal altamente capacitado, con mucha experiencia en lo que es la construcción, pues los procesos de RFP para los diseños que hemos hecho, gracias a Dios, hemos tenido muy buena participación, ¿verdad? Luego de los primeros dos años, 2021 y 2022, eso fue una pesadilla, ¿verdad? Nos encontramos nosotros también con eso. La gente no quería trabajar todavía, muchos estaban en sus casas guardados y los que venían con malas experiencias también, porque no se le pagaba y demás, pues el municipio...
1: Cuando veían la cara, dicen, no, que voy
2: para... En una iniciativa del alcalde, también hicimos diferentes tipos de concesiones nuevas para atraer a todas estas personas. Por ejemplo, decidimos que el contratista pudiera pagar los arbitrios luego de la firma del contrato, que antes tenían que pagarlo antes. Se ha flexibilizado lo que es la primera factura, que es donde el contratista pagó el seguro y todo esto. Y entonces, tal vez no tiene muchos chavos para empezar, pues le permitíamos que antes de empezar a trabajar ya

0: pudieron facturar eso. O sea, varias cosas que obviamente pues atraen al contratista porque no tienen el dinero en la calle tanto tiempo. Pues gracias a esos procesos que se pudieron dar, pues sí pudimos trabajar con todos los diseños de una forma, diría yo, expedita, y pudimos lanzar todos estos proyectos a subasta
1: Qué
0: lo
1: bien.
0: antes posible. Todavía tenemos mucho porque obviamente el proceso de llevar un proyecto a cabo, pues obviamente y más con fondos federales, pues tiene unos retos que no tiene cuando se hace
1: Claro,
0: con fondos locales.
1: claro.
0: Y definitivamente el municipio dio, ¿verdad? Dio en el clavo con estos proyectos y pues gracias a Dios podemos anunciar que tenemos
1: Claro.
0: 330 millones
1: Eso está bueno, sí.
0: de millones en la calle
1: Qué
0: y que
1: bien.
0: vienen 66 más en los próximos 4 o 5 meses.
1: Excelente. ¿Dónde la gente puede buscar más información? Si se quiere enterar de plazas abiertas, si se quiere enterar de que pueden someter una propuesta. ¿Dónde tú, cómo se puede
0: Mira,
1: entrar con
0: el
1: tu
0: municipio
1: aplicación?
0: de San Juan tiene una plataforma virtual excelente en la
1: Ajá.
0: página de sanjuan.pr. Allí puedes encontrar desde los anuncios de subasta,
1: Ok.
0: en el link donde dice avisos públicos.
1: Sanjuan.pr.
0: Sanjuan.pr es la página y allí tiene los diferentes enlaces. Hay un enlace que dice avisos públicos y ahí tú encuentras absolutamente todo lo que el municipio está trabajando en subasta al momento.
1: Okay.
0: Tiene enlaces para cada departamento donde tiene información de lo que está haciendo cada departamento. Para hablarte un poquito más, en las canchas recién inauguradas del área de Ocean Park, del Parque de Barbosa, el último trolley, ahí mismo en la página tienes el link para tú reservar la cancha para cuando quieras usarlo.
1: Claro.
0: Eso, la página está muy buena, así que pues nada, le suelto
1: Ahí la gente
0: que la
1: puede entrar y
0: utilice.
1: buscar toda la información.
0: Sanjuan.pr tiene de servicio al ciudadano, todo lo que el municipio hace en cuanto a presupuesto, está todo el portal de
1: Todo.
0: transparencia, ahí está todo, ahí está todo.
1: Señor Vázquez, encargado de esa área, verdaderamente muchas gracias.
0: Aquí la orden.
1: Y mucho éxito, verdaderamente, y qué bueno que no solamente estén haciendo proyectos, sino que están generando empleo, y empleo aquí, locales de aquí, donde la gente de aquí puede seguir creciendo y que la isla entera vea que puede haber la oportunidad donde, mira, quizás yo soy un contratista del área oeste o central este, y yo puedo ir allá y dar mi
0: Aquí vienen de todo
1: servicio.
0: Puerto Rico. Aquí tenemos contratistas
1: Excelente.
0: de muchas partes de la isla.
1: Excelente, muchas gracias.
0: No, aquí la
1: Un
0: orden.
1: placer. Mi gente está escuchando Emociones con Sabor. Vamos a una pausa comercial y al retorno estamos con Otto Oppenheimer, que está con nosotros aquí en el día de hoy. Vamos a una pausa y retornamos.
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3: Y regresamos aquí a Emociones con Sabor. Y ahora se encuentra con nosotros Otto Oppenheimer. Otto, muy buenas tardes, ¿cómo te encuentras?
4: Saludos, espero que todos estén súper bien. Hoy en la sección de tecnología aquí en Emociones con Sabor, pues vamos a hablar un poquito sobre diferentes artefactos tecnológicos que están saliendo recientemente que prometen, entre otras cosas, cambiar la manera en que uno hace las cosas, ¿verdad? Pero también hay un poquito de controversia porque radicaron una demanda en contra de Amazon. Y en la demanda que radicaron en contra de Amazon, lo que estaban diciendo era que supuestamente la demanda lo que dice es que Amazon se quedó con cientos de millones de dólares en tarifas, que estas tarifas pues son tarifas que se habían cobrado directamente, ¿verdad? Que se habían solicitado directamente por las tarifas del presidente Trump. Vamos primero por parte. La Corte Suprema en febrero dijo que el presidente Trump no tenía la autoridad para imponer ciertas tarifas para ciertos productos. Ustedes saben que él había impuesto unas tarifas para cobrarle a ciertos países por el desbalance que tiene los Estados Unidos, el déficit que tiene tributario, ¿verdad? Y el déficit comercial que tiene. Bueno, pues entonces a la gente de Amazon ahora están enfrentando una nueva demanda de clase acusando a la compañía porque supuestamente no le refundaron o no le hicieron un reembolso de las tarifas y los costos relacionados a las tarifas a los consumidores. Esto fue lo que pasó según la demanda. Amazon pues tiene que lidiar con las tarifas del presidente Trump. Así que, ¿qué hace Amazon? Dice, bueno, vamos a subir los precios de los productos para poder pagar esas tarifas. Suban los precios de los productos. Esto es lo que dice la demanda. Y entonces cobran, ¿verdad?, un precio más caro para pagar las tarifas. La demanda dice que Amazon no quiso detallar que estaban pagando en tarifas. Usted sabe que cuando usted compra en Amazon le sale el precio y lo que paga en impuestos de Puerto Rico, taxes tanto. Pues ellos no quisieron hacer eso con las tarifas, dice la demanda. Entonces, pues supuestamente esta demanda la radicaron en Seattle. Ellos recogieron cientos de millones de dólares en tarifas ilegales, aumentando los precios de los productos importados. La Corte Suprema entonces dice, no son legales las tarifas, bajo la autoridad de los poderes internacionales económicos de emergencia, que fue lo que utilizó Donald Trump para justificar que podía aplicar las tarifas. Entonces, miles de compañías que ya habían pagado las tarifas, ¿qué están haciendo? Están solicitando reembolsos al gobierno de los Estados Unidos. Le están diciendo, devuélveme lo que yo te pagué en tarifas, ¿verdad? ¿Qué van a hacer esas compañías con ese dinero? No se sabe. Pero se asume que se lo van a devolver a los clientes. ¿Cómo? Tampoco se sabe, ¿verdad? Ok. Pues, ¿qué pasa? En el caso de Amazon, ellos dicen que supuestamente Amazon no está reclamándole al gobierno de los Estados Unidos las tarifas para que eso sirva para sus propios intereses comerciales y económicos. Y esto es a expensas del consumidor, que fue el que pagó las tarifas en primer lugar. Eso es lo que dice la demanda. Entonces, pues, óigame, un poco, ¿no? Esto es, según ellos, dicen que el problema es que Amazon utilizó los fondos y que no está reclamando los fondos ahora porque quiere mantenerse en gracia con el presidente de los Estados Unidos, pero que estos fondos fueron equivocadamente tomados de los consumidores. Se los quitaron a los consumidores, que estas tarifas han sido invalidadas y que esos fondos pertenecen a los consumidores que los pagaron. Y entonces dice la demanda también que Amazon no tiene ninguna intención de pasarle estos costos a los consumidores. Eso es lo que dice la demanda. ¿Qué dice Amazon? Bueno, Amazon dice, entre otras cosas, que eso no es así. Supuestamente, pues Amazon negó el reporte. Dice que nunca consideró listar las tarifas en sus precios en su página de internet. Pero la demanda alega que Trump llamó a Amazon, a Jeff Bezos, para quejarse cuando iban a postear, cuando iban a poner las tarifas en la página. O sea que hay ese asunto. ¿Qué pasaría? Bueno, déjeme decirle que hay más de 2,000 compañías que ya han solicitado de la Corte Internacional de Mercadeo o de Mercados que le devuelvan el dinero. Y hay unas cuantas otras compañías que también se están viendo afectadas. Esto, hay unas demandas similares que se han radicado contra compañías como Nike, como Costco, que supuestamente pues no le están devolviendo a los consumidores lo que ellos cobraron en tarifas. Claro, recuerde que estas demandas de clase las radican abogados, entonces, ¿verdad? Se le llama de demanda de clase porque hay un montón de gente envuelta en esas demandas, ¿verdad? Un montón de consumidores que van a reclamar cada uno de ellos o deben recibir. Recientemente hubo una de estas demandas de clase de Apple. Apple resulta que estaba prometiendo que su asistente personal Siri con inteligencia artificial iba a hacer unas cosas que eventualmente no hizo. Entonces, como Siri no las hizo, ellos alegan en la demanda de clase que supuestamente Apple sabía que no podía hacer eso, que Siri no iba a poder ser un asistente inteligente y que como tal razón, pues engañó a la gente y que hubo gente que compró teléfonos celulares pensando que el teléfono iba a tener inteligencia artificial y que eso es un engaño. Y que Apple tiene que devolverle el dinero a la gente. Pues Apple transó, en efecto, y dijo, bueno, vamos a devolverle el dinero a la gente, sí, no hay ningún problema. Apple transó y creo que usted puede recibir entre $25 y $50 aproximadamente por estas, ¿verdad? Por estos asuntos. Así que eso, ahí nos beneficiamos los consumidores porque genuinamente pues vamos a recibir un dinerito que de otra forma no hubiésemos recibido. Pero ya aquí pues más bien es una cosa donde Apple está como transando. Apple está diciendo, mira, sí, está bien, ok, nosotros prometimos, ¿verdad?, que íbamos a darle unas funcionalidades a nuestro asistente personal que después pues no se dieron por las razones que sean. Así que ahí está, enhorabuena. Pues en el caso de esta demanda de Amazon particularmente, habrá que ver en qué queda. Obviamente estas demandas toman años en resolverse, así que no es una cosa que vamos a saber inmediatamente a menos que la gente de Amazon decida que ellos van a transar. Óigame, por otro lado, nosotros, usted y yo, pensábamos que la inteligencia artificial solamente le iba a quitar el empleo a personas que trabajaban con información, que escribían cartas, que hacían cosas así. Pero mire, resulta ser que aparentemente no es el caso. Ya los chinos han creado un robot que es albañil. Pero porque los chinos están haciendo robots humanoides para todo. Entonces ellos tienen una misión que se pronuncia en chino, yo no la sé pronunciar, pero es como Chang'e 8 para construir una estación lunar permanente. Y entonces, pues si hablamos de exploración lunar, pensamos en el programa de Artemis de los Estados Unidos, pero no es el único, los chinos también. Y están, de hecho ellos tienen un rover, ¿verdad?, que es como un carrito lunar con 4 ruedas. Y entonces en ese carrito tienen este cuerpo humanoide y su trabajo es asistir recogiendo muestras, transportando cosas, desplegando instrumentos y haciendo albañilería para construir. O sea, es un albañil moderno prácticamente. Entonces, pues, ¿qué pasa? Como resultado, este robot que pesa, que es bastante pesadito y tiene, como le dije, un torso humanoide, se parece como a los minotauros, la función principal es como el portador, va recogiendo cosas, llevándolas a diferentes sitios, colocándolas, es un diseño híbrido, ¿verdad? Tiene que tener ruedas porque es más fácil para manipularlo de esa manera. Y entonces, como en la Luna no hay operadores que puedan mover equipos o conectar sensores o instalar instrumentos, pues alguien tiene que hacerlo, pues el robot. Lo que hicieron los chinos. ¿Ah? Por otro lado, mis queridos amigos, no sé si han visto, ahora están saliendo unas supuestas conexiones con coreanas. Entonces ponen unas fotografías de unas muchachas coreanas muy bien bonitas, ¿verdad? Y entonces pues están diciéndole a la gente que estas coreanas quieren tener amistad con usted. Pero la realidad es que es un esquema de fraude que lo que está buscando es robarle el dinero a la gente, y ya han caído bastantes personas, lamentablemente. El otro día un señor perdió como 4 millones de dólares y no era millonario. Era un señor, pues, que tenía sus chavitos de retiro. Entonces el hombre, el pobre hombre, pues tenía esos chavitos ahí de retiro, porque era lo que había guardado toda la vida para poderse retirar y dejarle algo a los hijos. Y buscando aumentar su capital, empezó a entregarle dinero a esta supuestamente coreana, y no era ninguna coreana. En realidad lo que era, era una creación de la inteligencia artificial, pero es un video donde tú parece que estás hablando con la persona y se ve tan y tan real que la gente cree que es de verdad. Mire, por otro lado, Netflix ha convertido su plan de anuncios. Ellos tienen un plan de anuncios. En ese plan de anuncios de Netflix, usted paga una cantidad de dinero mensual y ve los programas de Netflix como los ve en televisión, con anuncios. Pues ellos han convertido ese plan de anuncios en el más popular de la plataforma. Tiene 250 millones de usuarios. Y entonces la publicidad es ultra personalizada. O sea, es lo que a usted le gusta y lo que usted quiere ver. Y esto es el doble de hace casi un año. Esto era como una apuesta que hizo Netflix para retener a los suscriptores que se estaban dando de baja porque estaba muy caro el servicio. Porque la gente tiene fatiga de suscripción. Lo que está pasando es que ya la gente, son tantas las suscripciones que tienen que están cansados. Y entonces, como están cansados, pues ¿qué pasa? Que empiezan a cancelar suscripciones. Pues mire, este plan que cuesta más o menos como $9.99 al mes, lo que hace es que le da la programación a usted, pero con anuncios. A diferencia de antes, que simple y llanamente era sin anuncios, ahora es con anuncios. ¿Pero qué pasa? Que pues todo el mundo pensaba que esto iba a ser un fracaso, que Netflix no iba a tener éxito, que la gente quería ver la programación sin anuncios. Pues no, la están viendo con anuncios ahora. La pregunta que yo me hago. Pero eso no era lo que teníamos en la televisión. Nosotros no veíamos televisión con anuncios. Y nos movimos de la televisión con anuncios a los servicios de streaming porque supuestamente no íbamos a tener anuncios, y hemos terminado igual. O sea, ahora pagamos $9, $10 mensuales y encima tenemos anuncios. Yo, no, o sea, en vez de ir hacia adelante, yo desde que empezó todo esto de los servicios de streaming, que a mí me gustan, pero desde que empezó todo esto yo dije, esto es un desastre porque vamos a terminar pagando más que con cable. Antes con cable uno tenía los canales y después empezaron los TV y tú podías ver la programación cuando te quisiera. Ahora, bueno, mis queridos amigos, pero aquí está, hasta aquí llego yo hoy en Emociones con Sabor. Ahora continúa el programa.
3: Bueno, regresamos aquí a Emociones con Sabor. Gracias, Otto Oppenheimer, por estar con nosotros. Vamos a una pausa, y al retorno de la pausa regresamos con el doctor Víctor Collazo del Hospital Juan Ponce de León, aquí en Emociones con Sabor. Una pausa y retornamos.
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3: Y retornamos aquí a Emociones con Sabor. Mi nombre es Pedro Hernández Bello. Gracias por estar en sintonía. Hoy estoy en el Hotel Hilton Garden Inn en San Juan, disfrutando de la segunda cumbre de preparación segura del municipio de San Juan, aquí disfrutando de este bello y hermoso día. Hemos estado haciendo unas entrevistas increíbles y verdaderamente se ha pasado bien. Pero muchas personas, cuando aquí hablamos, tocamos temas de animalitos, ¿verdad? Yo digo, temas que son la muy importantes, porque lamentablemente en Puerto Rico, y estamos hablando de los gatitos del viejo San Juan, que yo sé que el doctor Víctor Collazo tiene mucho que opinar sobre eso, pero aquí hablamos de esos temas también. Estuvo bien interesante la conversación. Pero con nosotros se encuentra hoy el doctor Víctor Collazo. Doctor, muy buenas tardes, ¿cómo se encuentra?
7: Muy bien, Pedro, qué bueno estar contigo.
3: Igualmente, igualmente. Muchas personas, cuando ven un gatito, doctor, en su hogar, piensan que todo automáticamente va a ser tierno, va a ser perfecto, va a ser tranquilo.
7: Sí, eso es igual cuando pensamos que vamos a tener nenes en la casa, todo va a ser perfecto y todo va a ser una chulería.
3: Esa es la realidad, pero verdaderamente eso no es así. Al igual que ocurre con los seres humanos, obviamente también ocurre con los animales. Así que fíjense, qué interesante. Hace un tiempo estaba escuchando una familia que estaba emocionadísima, verdaderamente, porque su gata había tenido varias crías. Y tenían varios gatitos, así que los primeros días todo parecía, como decimos del campo, esos color de rosa. Esos chulería, tan chulería. Pero de momento la gata comenzó a esconderse, se molestaba cuando alguien se acercaba a los gatitos, y hasta parecía, en cierta manera, rechazarlos, algunos de ellos. Así que la familia pensó rápido, la gata se volvió mala, se volvió loca. Pero realmente había algo más detrás de ese comportamiento, y por eso queremos hablar con este tema en el día tan importante hoy con el doctor Víctor Collazo, porque muchas personas no saben cuándo un comportamiento es normal después de un parto y cuándo puede ser una señal de alerta, que el doctor es el que nos va a contestar esta pregunta que hace Carmen desde Mayagüez. Y dice, doctor, le habla Carmen desde Mayagüez, mi gata Mimi tuvo gatito hace 2 semanas, pero ahora está agresiva, ahora no quiere estar con ellos y hasta a veces los rechaza. Antes era muy cariñoso, una gata muy tranquila. ¿Eso es normal después de un parto o puede ser un problema hormonal o de salud? Vamos a hablar con el experto en esto, doctor Víctor Collazo. Adelante.
7: Pues mira, Pedro, la respuesta es todas las anteriores, básicamente. Cualquiera de esas situaciones puede estar pasando. Al parir, las gatas, tenemos que acordarnos que son máquinas de producir gatitos. Es impresionante su capacidad de reproducción. Y las gatas, una vez paren, una vez tienen los gatitos, ya prácticamente en 2-3 semanas vuelven a estar ciclando y pueden volver a quedar preñadas. Así que lo que pudiéramos estar viendo aquí es una gata que ya está empezando a caer en ciclo reproductivo.
3: ¡Qué rápido!
7: Sí, son, te digo, están diseñadas para parir.
3: Okay.
7: Entonces, muchas veces esto ocurre cuando todavía están lactando los gatitos.
3: Wow.
7: Generalmente la hembra, la mamá, no va a rechazar los gatitos inmediatamente, sino que esperan como hasta las 3 o las 4 semanas para ya rechazarlos, porque instintivamente pues ya están en proceso de reproducción. La mamá ya está en proceso de reproducción. Segundo, ya los gatitos tienen dientes y uñas bien filosas y le lastiman cuando lactan. Y las hormonas encargadas de la maternidad están disminuyendo dramáticamente y ya la gatita dice como que okay, ya yo hice mi trabajo, ahora niños, váyanse por el mundo y resuelvan como ustedes puedan.
3: Wow.
7: Y eso es lo típico que vemos y por eso hay tanto gato en Puerto Rico, porque estoy friendo y comiendo literalmente. Así que lo que pudiéramos estar viendo con la gatita de Carmen, con Mimi, es una gata que ya está ansiosa, ya está hyper, porque ya está cayendo en cero nuevamente. Puede que hayan 2 o 3 novios por ahí dando vueltas y ella lo que quiere es coger calle y no quedarse cuidando a los nenes. Eso puede ser parte del proceso. Claro, también puede haber otras condiciones de salud. Y ella ahí, pues su veterinario debe determinar si la gatita está saludable o si hay algún otro problema. Otra cosa que puede hacer que la gatita se ponga agresiva con nosotros es precisamente el ser bien maternal. Después de parir, la mayoría de los animales se tornan bien protectivos con sus crías. Y antes nos dejaban tocarlo y agarrar la gatita y hacer todo. Y ahora no quieren que nos acerquemos, porque no porque no quiera que la toquen a ella, sino porque quiere defender a sus gatitos. ¿Cuál de todas estas posibilidades es la que está pasando con Mimi en Mayagüez? No tengo forma de saber
3: no se sabe, no
7: con
3: se
7: la
3: sabe.
7: Carta.
3: Ajá.
7: Pero definitivamente es algo que debe evaluar el veterinario. Si todo se ve bien y saludable, pues entonces ya estamos pensando más en una cuestión de comportamiento que es hormonal. Por eso decía todas las anteriores, porque ella nos decía que era un problema de salud, ser un problema hormonal. Pues esto puede ser un problema hormonal o un comportamiento. Quitemos la palabra problema y pongamos un comportamiento hormonal típico de una gatita después de parir.
3: ¿Cómo podemos resolver?
7: Ajá, dime.
3: No, perdóname, quería saber porque cuáles son los problemas comunes que tú te encuentras cuando las personas se enfrentan a algo como esto. ¿Cuáles son los problemas comunes que usted ve que te dice, espérate, no haga eso, lo que estás haciendo está empeorando la cosa?
7: Sí, obviamente, pues pensar en salir de la gata es la primera línea de acción, o abrirle la puerta para que, como quiere salir, la gatita está dentro de la casa, quiere salir, le abrimos la puerta. Pues eso es un doble cabeza porque va a llegar preñado. Es tan fácil, tan sencillo como eso. Y vamos a volver a caer en el mismo ciclo de tener que encontrarle casa a los gatitos de todo el revolú, además de las posibilidades de contagio de enfermedades serias que ella puede adquirir en la calle. La recomendación en una situación como esta es hablar con su veterinario y esterilizarla lo antes posible. Hay demasiados gatos en Puerto Rico, hay más gatos que hogares disponibles para ellos. No necesitamos seguir reproduciendo gatitos. Y vamos a hacer todo lo posible por tomar la decisión de esterilizar. No hay nada malo en eso, todo lo contrario.
3: No.
7: Vamos a mantener un gato más saludable, ella va a estar menos propensa a estar buscando irse por ahí detrás de gatos, va a estar menos propensa a meterse en peleas y en problemas, vamos a evitar un montón de dolores de cabeza. Bueno, y lo más importante, el montón de gatitos que después no sabemos qué hacer con ellos.
3: Y estuve hablando con el municipio de San Juan el día de hoy, tuve al alcalde de San Juan aquí con nosotros. Uh-huh. Y le dije, mira, en San Juan ha habido un momento que el problema gatuno, uh-huh, es fuerte.
7: Sí.
3: Y él me dice que están trabajando para esterilizar, como usted está hablando, uh-huh, de, oye, no vamos a matarlo, hay que esterilizarlo y ya está. A ver, que es lo correcto, yo pienso, mi opinión.
7: Sí, hay muchas vertientes y muchas opiniones sobre qué hacer con los gatos realengos, no solamente en San Juan, en todo Puerto Rico. San Juan, pues, siendo la capital, pues es más visible, además del proyecto que hay en el Paseo de la Princesa, que lleva más de 20 años, que es el proyecto desarrollado por Save a Gato, una organización sin fines de lucro, para mantener una colonia saludable en los predios de las murallas del Morro, donde ya había una colonia, y esta agrupación originalmente lo que planteó fue que ellos atraparon a todos los gatitos, los esterilizaron, los vacunaron, en conjunto con trabajo voluntario de médicos veterinarios. Yo participé en ese proceso. Y la teoría detrás del programa era que al esterilizar a todos los gatos, pues la población no iba a seguir creciendo. Por ende, según los gatos fueran muriendo por condiciones naturales, la población iba a disminuir hasta que se eliminara. Eso en papel sonaba súper bien. No se tomó en cuenta el hecho de que el boricua es bien creativo. Correcto. Y empezaron a ver que los gatitos en el viejo San Juan le daban comida, los esterilizaban. Así que cuando tenían gatos que no querían, iban y
3: lo tiraban
7: en el paseo. Y 20 años más tarde, una población aún más grande de gatos de lo que había cuando empezó. Estoy diciendo 20, creo que son casi 30 años del programa. Yo participé hace como 25 años atrás del programa.
3: Wow.
7: Y el problema se convirtió en que siguen, la gente sigue soltando gatos, y ese es el issue grande. Como estábamos hablando hace un ratito, pues la gatita Mimi parió, tuvo 3, 4, 5 gatitos, no sabemos cuántos, qué hago con ellos, buscarle hogar no es tan fácil, y mucha gente pues toma la decisión fácil e irresponsable de tirarlos a la calle.
3: No.
7: Y eso pues es lo que estamos viendo.
3: Sí.
7: También hay que tener en cuenta, o sea, la población de gatos ferales en Puerto Rico es una de las causas principales para la pérdida de la fauna nativa de Puerto Rico. Los gatos son cazadores excelentes, son unos, claro, cazadores expertos. Y nuestras aves autóctonas, nuestras aves nativas, sufren las consecuencias de la presencia de los gatos en el ambiente. La cantidad de aves que son cazadas por gatitos no se ha medido hasta donde yo tengo entendido en Puerto Rico, pero estudios que se han hecho en Estados Unidos, hay una cantidad dramática de aves endémicas del área que son destruidas, que son atrapadas por, sí, gatos ferales. Y cuando hablamos de gatos ferales, pues estamos hablando de gatos realengos, pero también está la población de gatos que duerme dentro de la casa, pero suelta durante el día.
3: Claro, tiene dueño, claro.
7: Pero sigue atacando y sigue matando animales y no solamente aves, coquí, los lagartijitos, toda la fauna que sí. podemos encontrar aquí en Puerto Rico. Si se limitara solamente a cazar iguanas de palo, iguanas verdes, pues por lo menos compensaban, pero no, eso no es el límite.
3: No.
7: Y generalmente lo que cazan son la fauna nativa, que es mucho más vulnerable. Así que la presencia de gatos en nuestro entorno no es solamente un dolor de cabeza, sino que también causa muchos problemas en cuanto a lo que es nuestra población de animales autóctonos o nativos.
3: Wow. Así que claro. Yo creo que este tema pica y extiende, doctor, verdaderamente.
7: Sí,
3: y,
7: sí. Y no, no hay una respuesta, que, no hay una respuesta
3: exacto,
7: fácil.
3: Exacto, a eso quería llegar, que verdaderamente con todo lo que usted ha explicado en el día de hoy, no hay una respuesta como que el gatito está haciendo eso por esto, específico. Como no, usted dijo, puede ser muchas opciones, debería ir un veterinario y yo creo que esa es su recomendación de igual manera, ¿verdad?
7: Definitivamente, en el caso de Mimi, debe ir al veterinario para confirmar que todo está bien. Y si todo está bien, aproveche que va al veterinario, haga la cita y llévela y esterilícela. Y vamos a evitar este dolor de cabeza que tenemos, que vamos a tener cada 60 días o cada más o menos 75 días, porque va a quedar preñada 60 días de parto, hasta el parto, uh-huh. pare, y ya 2 semanas más tarde, 3 semanas más tarde, está ready to go. Y vamos con otro embarazo.
3: Eso me estaban hablando aquí del municipio y me decían lo mismo. Me decía, Pedro, lo mismo que usted acaba de explicar, ellos explicaron el problema del municipio de que nosotros tratamos de esterilizar a medio mundo, pero cada día llegan más y más. Correcto. Y más. Y es un problema grande, por favor. Si usted tiene gatitos, llévelo, como dice el veterinario, esterilícelo. Y mira, tenga paz y tranquilidad, disfrute, son animales bellos y hermosos para tener. Bueno. Doctor, ¿dónde la gente puede buscar más información y puede conectarse con usted?
7: Claro que sí, si desean comunicarse con nosotros pueden llamar al Hospital Veterinario Ponce de León en la Avenida Esmeralda en Guaynabo. 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
3: Doctor, muy amable y muchas gracias por sacarle su tiempo tan ocupado para hacerle bendición para tantas personas. Muchas gracias.
7: Siempre un placer.
3: Claro que sí. Bueno, ahora vamos a una pausa y retornamos con Aida Nancy Oquendo a hablar de las relaciones que drenan emocionalmente. Vamos a una pausa y retornamos.
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3: Y retornamos a Emociones con Sabor. Mi nombre es Pedro Hernández Bello. Estoy disfrutando aquí de este bello, hermoso día. Estoy en la cumbre, de la segunda cumbre de preparación segura del municipio de San Juan, en el Hotel Hole, en Hotel Hilton Garden Inn en San Juan. Verdaderamente ha sido una bendición aprenderle tantas cosas que hoy se han hablado aquí. Tuvimos entrevista a varias personas del municipio de San Juan, incluyendo su alcalde, que estuvimos hablando de unos temas muy interesantes de cómo se está preparando San Juan y todos los pueblos limítrofes para esta temporada 2026 con el manejo de emergencias, con todo lo que tenga que ver para enfrentar la temporada de huracanes 2026. Muy interesante. Muchas gracias al municipio de San Juan por invitarnos a nosotros en el día de hoy. Con nosotros se encuentra Aida Nancy Oquendo. Aida, muy buenas tardes. ¿Cómo te encuentras?
13: Muy contenta, muy agradecida, como siempre, del privilegio que me conceden en estar con ustedes.
3: Aida, yo tengo gente que me dicen, Pedro, verdaderamente, yo no es que no me guste ser amigo de esta persona, no es que no me guste hablar con esta persona, es que esta persona me drena, verdaderamente, yo hablo con ella o hablo con él y me drena completamente. ¿Cómo entonces yo pudiera lidiar con esto, trabajar con esto? Y yo creo que es algo real, Aida, porque lo he vivido. Yo sé que probablemente tú lo has vivido también, que hay personas que te drenan emocionalmente. ¿Cómo lidiamos con esto? Cuéntame un poco sobre eso, porque yo sé que es un tema muy interesante.
13: Pedro, me llama mucho la atención la manera en que has introducido el tema. Te felicito, porque es algo que cuando yo pensé en este tema, o cuando Madeline me habló de este tema, yo lo que pensé fue en la alta incidencia de feminicidios que está habiendo, de relaciones que están habiendo, que tienen un desenlace fatal. Y es que si nosotros nos damos el permiso de tener una relación donde viene el que me drena, la persona, yo tengo que definitivamente darle un corte. Me llama la atención cómo relaciones de 2 y 3 meses resultan en feminicidio. Y todo se trata de eso, de que hay esta sensación de desprovisión, de inacción, de impotencia. Y una de las razones es que toleramos esas relaciones que nos drenan. ¿Y cómo tú puedes identificar que una relación te drena? Para el inicio, que tú tengas que estar en esta dinámica de cómo tú tienes que responder. Tus respuestas tú tienes que pensarlas. Tú no puedes ser tú mismo con esa persona. ¿Por qué? Porque siempre estás anticipando que la persona que tienes al lado va a reaccionar de una manera inadecuada. Muchas veces por eso es que toleras ese tipo de relación que te drena. Cuando tú tienes una relación o cuando tú tienes una amistad, se supone que si es una relación saludable, sea una que te aporte, que te edifique, que te haga sentir plena, que tengas esta sensación de bienestar, de comodidad. Cuando tú estás soportando algo que, mira, hasta tú diciéndolo, Pedro, claro, y yo escuchándote y viéndote, tus gestos, tu forma de hacerlo, tu forma de hablarlo, es que nosotros cuando entramos tenemos que identificar que si nosotros tenemos que esta sensación de que estamos caminando sobre un terreno minado o sobre un terreno de cáscaras de huevo, donde tengo que mirar con calma, mirando, porque cualquier cosita que yo diga o haga, exacto, va a generar tensión.
3: Pues no funciona.
13: Pues no funciona, Pedro. Y porque entonces nosotros insistimos, gracias, en permanecer en una relación así.
3: Oye,
13: tenemos que saber.
3: Ajá. Y Aida, no es que la persona tú la odies.
13: No,
3: es que simplemente esa relación, y esta es mi opinión, quizá puedo estar mal en esto, esta relación con esa persona ha llegado al punto en que yo tengo que cuidar tanto lo que digo que yo no soy yo. Y entonces, al yo no ser yo, crea un estrés en mi cuerpo, en mi ser, en mis emociones, que cuando yo salgo de yo no ser yo, que dejo de hablar contigo, pues tú digo, qué dolor de cabeza tengo. Que no puedo, yo me siento cansado, porque de verdad que yo he estado en estrés. Aunque estemos comiendo tranquilo en un restaurante, estoy en estrés. Y eso pasa, y es una realidad, Nancy.
13: Mira, Pedro, y tenemos.

0: Pero por sobre el del otro,
1: Estoy de
0: porque
1: acuerdo.
0: dependiendo cómo tú te sientas, es que tú te vas a relacionar.
1: Claro.
0: Pero nosotros nos tenemos que desligar y libertar de la culpa.
1: Claro.
0: La culpa nos hace consentir muchas cosas que no nos pertenecen ni tenemos que soportar. Tú ver que tu ritmo, tu descanso, tus límites continuamente están siendo violados. Tú tienes que salir de esa relación porque
1: Claro.
0: está drenándote emocionalmente, va a caer en una relación tóxica. Una relación tóxica puede caer en una relación de violencia. Y por eso entonces, mira, Pedro, y son banderas rojas que se notan enseguida.
1: Claro.
0: ¿Qué pasa? ¿Qué nos hace permanecer en una relación así? Nuestras ilusiones, nuestras expectativas. Ah, es que él va a cambiar. Ah, es que ella va a cambiar. Tú soportar esa mitad, dice, no, pero es que yo voy a ver. Y pasa un mes, y pasan 2 meses. Entonces me da tanta gracia porque parte de lo que yo tenía que decirte, tú lo has expresado, esa sensación de cansancio,
1: Claro.
0: esos síntomas de dolor de cabeza
1: No.
0: son claves porque es que es una cosa que
1: Sí.
0: definitivamente estás en el lugar equivocado, estás en una relación equivocada.
1: Todo,
0: Tú
1: es
0: tienes
1: que
0: que saber.
1: te digo porque yo sé que tú y yo lo hemos vivido. Y yo sé que el que me está escuchando ahora mismo en la radio, por todo Puerto Rico, que tú me estás escuchando, tú o lo has vivido o lo estás viviendo. Y yo creo que me encanta como Aida Nancio Kendo lo acaba de traer. No es que tú digas a la persona, yo no quiero saber de ti más nada, es que simplemente yo no puedo estar contigo. Yo no puedo estar en un lugar contigo porque lamentablemente el nivel de estrés y el nivel de incomodidad que se ha creado ya no es saludable.
0: Pedro, y la única persona que tiene la capacidad para saber qué está sucediendo eso y tomar la decisión adecuada es uno mismo que lo está sintiendo. La otra persona, como tiene esa demanda y esa exigencia, consciente o inconscientemente,
1: Sí,
0: porque con una persona, cuando una tiene una baja estima, va, cuando tiene una baja estima, cuando ha sido lastimado y herido, va a demandar siempre de la otra persona esa atención, ese desvelo, ese tipo de mantenimiento que no es el adecuado para que haya una relación saludable. Así
1: de
0: que uno
1: acuerdo.
0: mismo es el que tiene que tomar la decisión, tomarla a tiempo, tomarla temprano en la relación de amistad o de relación amorosa, porque les digo, esto desencadena en otras situaciones que van a ahogar, que van a inutilizar, van a desactivar todos los mecanismos de defensa que podamos tener. Y nosotros tenemos que saber que la atención, el tiempo y el apoyo emocional tiene que ser compartido, no debe ser solo en una dirección. ¿Ok? Y
1: De acuerdo.
0: definitivamente sí, y es clave, esa sensación de cansancio y agotamiento es algo que no podemos tolerar, no podemos tolerar ni debemos permitir, ¿ok? Entonces, esas conversaciones, si todo el tiempo giran en torno a los problemas de la otra persona, y tú tienes que callar los tuyos, no te sientes en la confianza de compartirlo. Tienes que callarte porque toda la atención y todas las soluciones tienen que ser para el otro y no para compartir, no para que valides también lo que yo siento y necesito
1: Correcto,
0: escuchar o me aconsejas. Esa
1: correcto,
0: es otra señal de una relación drenante que tenemos
1: correcto.
0: que salir, ¿ok? Y sentirnos nosotros responsables por el bienestar o malestar de la otra persona no nos
1: No,
0: corresponde
1: no,
0: cargar
1: no.
0: con ese peso. Y tenemos que tomar la decisión.
1: Me gustó, me gustó.
0: Tú
1: Aida,
0: sabes.
1: algo más que quiera compartir. Estamos llegando a la postrimería del programa. Ahí tenemos el programa ya aquí terminando, pero me gustaría que darte el espacio en los últimos minutos que quedan para ese consejo que nos está escuchando ahora mismo, que yo sé que está viviendo esto. ¿Qué consejo último tú le puedes dar a esta persona que debe tomar?
0: algo que te genera agotamiento, insomnio, dolores de cabeza, tensión.

0: muscular, ansiedad. Si tú por ti mismo no puedes resolver el que haya esa separación, buscas consejo. Busca consejo, busca orientación. Hay un recurso en el mismo internet que te quiero brindar, es miapsicologa.com. Miapsicologa.com, todo eso corridito. ¿Ok? Buscas en esa dirección electrónica y allí te dan diferentes mecanismos, diferentes lecturas, como cuando te pierdes en el otro, cómo empieza la pérdida de tu lugar. Tienes que buscar ayuda y es un buen recurso que puedes buscar para orientarte
1: Me
0: y
1: gusta.
0: hallar fuerzas. Y si lo has escuchado, es porque lo puedes resolver.
1: Ay,
0: Y está la
1: Danancio Quinto,
0: solución.
1: ¿dónde la gente busque más información de ti y busque conectarse contigo?
0: Bueno, por Emociones con Sabor, con Madeline
1: Excelente.
0: Rivera o contigo mismo. Ese es mi
1: Excelente.
0: punto de enlace para todo el mundo que así quiera la ayuda.
1: Excelente. Muchas gracias por sacar de tu tiempo tan valioso para hacerle bendición para tanta gente. Muchas gracias, Aida.
0: A ustedes para tenerme a mí.
1: Claro que sí. Bueno, mi gente, gracias por estar en sintonía de Emociones con Sabor aquí desde el Hilton Garden Inn en San Juan, celebrando la segunda cumbre de preparación segura del municipio de San Juan 2026. Nos veremos mañana en otra edición de Emociones con Sabor. Hasta la próxima.
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1: Buenas tardes. Este es el resumen informativo de Cumbre 1470 AM y 106.3 FM para mantenerle al día con los acontecimientos más importantes de hoy, las noticias más relevantes de Puerto Rico y el mundo. 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Estas son las noticias para hoy, 22 de mayo, le informa Kevin Rosado.
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1: Bienvenidos amigos de Cumbre 1470. Estamos con un resumen más, donde puedes entender el panorama completo en tu punto de encuentro con la actualidad. Conexión 360. Gobernadora defiende su gestión y presenta un presupuesto a prueba de ruido en su segundo mensaje de Estado. La gobernadora Jennifer González Colón ofreció el jueves su segundo mensaje de situación de Estado ante la Asamblea Legislativa, presentando un presupuesto consolidado de $33,570 millones para el año fiscal 2026 a 2027, que incluye $13,180 millones del Fondo General, enfocado en la disciplina fiscal y en obtener resultados directos para la ciudadanía por encima de las controversias políticas. En una alocución de casi 2 horas marcada por coros de 4 años más y un cierre simbólico de reconciliación mediante un abrazo con el presidente del Senado, Tomás Rivera Schatz, la primera ejecutiva anunció la implementación de nuevas escalas salariales para la policía, a partir del 1 de julio con una asignación de $44 millones, el aumento permanente para los oficiales correccionales, una inversión de $82,1 millones para mejoras viales, y una ofensiva en Washington para proteger los fondos de Medicaid del Plan Vital que beneficia a 1,3 millones de personas. Asimismo, González Colón destacó hitos administrativos clave bajo la gestión del secretario de la Gobernación, Francisco Domenech, quien junto a otros funcionarios fue abucheado por sectores de las gradas previo al mensaje, tales como el lanzamiento del módulo de finanzas y compras del Sistema Financiero Unificado, ERP, pautado para el 7 de julio, los avances en la compra de equipo para el Hospital de Vieques y la construcción de 2.856 viviendas multifamiliares con fondos federales, reafirmando además que acudirá a la capital federal para radicar legislación que exija el reconocimiento de los resultados electorales de 2024 a favor de la estadidad. En el sector energético y de infraestructura básica, la mandataria acaparó los mayores vítores al arremeter fuertemente contra Luma Energy, catalogando a la empresa privada como un limón y asegurando que la cancelación definitiva de su contrato de transmisión y distribución avanza con firmeza tras dominar la contienda legal 2-0 a favor del gobierno en el Tribunal de Quiebras de la jueza Laura Taylor Swain, mientras se evalúan activamente nuevos operadores sustitutos con experiencia real. De forma paralela, reconoció el histórico rezago en el sistema de la Autoridad de Acueductos y Alcantarillados y pidió paciencia a los alcaldes y residentes del área metropolitana, anunciando una inversión veraniega de $150 millones para la rehabilitación de la planta de filtros Sergio Cuevas en San Juan, la cual se suma a más de $7,000 millones distribuidos en proyectos completados en construcción, subasta y diseño a nivel isla. Finalmente, la gobernadora defendió la urgencia de aprobar sus proyectos de administración sobre la reforma de permisos y la segunda fase de la reforma contributiva, la cual busca reducir la tasa efectiva del 33% al 24% para los hogares con ingresos mayores de $61,500 anuales, vinculando estas medidas de alivio al actual desembolso de $554 millones del programa Cheque para Ti, e insistiendo en que su administración no vino a administrar excusas, sino a construir una zapata financiera e institucional real y a prueba de ruidos para las familias puertorriqueñas. Salud y ASMCA defienden protocolos de supervisión residencial tras polémica por millonario contrato de seguridad. El Departamento de Salud y la Administración de Servicios de Salud Mental y contra la Adicción defendieron los estrictos protocolos que rigen la ubicación comunitaria de adultos con discapacidad intelectual y conductas complejas provenientes del sistema correccional. Las declaraciones surgen a raíz del escrutinio público sobre un contrato de $60,000 mensuales otorgado en 2021 por la hoy secretaria de la familia, Susan Roy Fuertes, cuando dirigía la División de Servicios a Personas con Discapacidad Intelectual, DSPEDI, destinado a la seguridad privada de un solo participante ex convicto de difícil manejo, en el hogar Hacienda Don Luis. El actual director de la DSPEDI, Daniel Soto, y el doctor Joel Manzano explicaron que tras resolverse cualquier caso criminal, los pacientes se someten a rigurosas evaluaciones interdisciplinarias para diseñar planes de apoyo centrados en sus necesidades adaptativas y mitigar riesgos de autolesión o agresión. Aunque indicaron que los historiales delictivos son poco comunes en su red de 87 hogares, detallaron que el costo mensual regular por participante fluctúa entre $3,300 y $6,500, pero puede dispararse a $17,000 mensuales por cada cuidador adicional cuando se requiere una supervisión intensiva ininterrumpida de 24 horas. Por su parte, directivas de ASSMCA, incluyendo a Shaylee Jiménez y Johannibel Martínez, recalcaron de forma categórica que los programas de servicios transicionales de la agencia no funcionan como mecanismos de desvío correccional, por lo que no se admiten pacientes con grilletes electrónicos debido a los niveles de peligrosidad asociados. Los pacientes vinculados a procesos penales deben ser evaluados primero por peritos del Estado y estabilizados en hospitales forenses o en el centro médico correccional antes de autorizarse su traslado a un entorno residencial comunitario. Las funcionarias enfatizaron que los referidos directos desde instituciones penales son sumamente infrecuentes, registrándose un solo caso en lo que va de año, al tiempo que aclararon que los tribunales a veces ordenan reingresos temporales a cárceles hospitalarias debido a descompensaciones psiquiátricas o al abandono de los programas de vivienda. Al cierre del informe, ni el Departamento de Corrección y Rehabilitación ni la empresa proveedora Physician Correctional emitieron comentarios sobre estos procesos de traslado y custodia. Alcalde de Cataño rechaza enérgicamente los hallazgos de la Contralora y defiende legalidad de contratos. El alcalde de Cataño, Julio Alicea Vasallo, reafirmó su total rechazo a las conclusiones del informe OC-2629 emitido por la Oficina de la Contralora, el cual audita las operaciones del ayuntamiento entre diciembre de 2020 y febrero de 2025, asegurando que los señalamientos clave están errados y fuera de contexto. El Ejecutivo Municipal aclaró detalladamente que el hallazgo 5 de la auditoría divide dos asuntos completamente distintos que no deben confundirse, precisando que el bufete Ecija, al que pertenece el licenciado Jaime Sanabria, no tiene relación alguna con el alegado pago ilegal de $75,623 por facturas emitidas antes de enmendarse un acuerdo. Alicea Vasallo sostuvo que ese señalamiento específico corresponde en realidad a una firma externa dedicada a tasaciones y que el desembolso se ejecutó de forma posterior a la correspondiente enmienda contractual, defendiendo que el sistema de contabilidad mecanizado de Cataño bloquea automáticamente cualquier transacción que no cuente con la debida disponibilidad de fondos asignados. Por otra parte, el líder municipal reconoció que la partida de $298,000 por concepto de supuestos servicios no relacionados, señalada en el mismo informe, sí corresponde al bufete Ecija, pero argumentó con firmeza que la interpretación de la Contralora es equivocada debido a que el contrato estipula cláusulas que facultan a la firma a atender cualquier asunto legal requerido por su administración. Alicea Vasallo enfatizó que una porción sustancial de esas labores legales se concentró en demandas civiles y gestiones de recobro vinculadas de manera directa a los esquemas de corrupción que afectaron históricamente al municipio de Cataño en el pasado, esfuerzos enfocados en reclamaciones millonarias que superan la cifra de $21,000,000. Finalmente, el alcalde puntualizó que la propia oficina de la Contralora no catalogó dicha suma de $298,000 como un desembolso ilegal ni exigió un proceso de recobro de fondos, validando así la naturaleza contractual de los servicios prestados en beneficio del erario público. Justicia descarta pesquisa por perjurio contra Susan Roy y rechaza reabrir caso de contratos. El Departamento de Justicia determinó no iniciar una investigación preliminar contra la secretaria del Departamento de la Familia, Susan Roig Fuertes, identificada erróneamente en el informe inicial como titular de salud, tras concluir que no existe evidencia suficiente para sostener que cometió perjurio durante su proceso de confirmación senatorial. La División de Integridad Pública y Asuntos del Contralor, DIPAC, notificó la decisión al panel sobre el fiscal especial independiente, PFEI, luego de evaluar un referido del senador Luis Javier Hernández Ortiz, el cual alegaba que la funcionaria mintió bajo juramento sobre su estatus en pesquisas previas. Aunque la agencia confirmó que Roig Fuertes ofreció declaraciones en torno a su pasada gestión en la División de Servicios a Personas con Discapacidad Intelectual de SPDI, abogados estatales certificaron que la funcionaria nunca fue oficialmente notificada como investigada, sospechosa o persona de interés en ningún foro administrativo o penal, lo que descarta el elemento de intención criminal requerido por el artículo 269 del Código Penal. De forma simultánea, el Departamento de Justicia denegó de manera categórica la solicitud para reabrir la pesquisa archivada número 2022-3-1-10-2-0-0022, la cual versa sobre los polémicos contratos otorgados a la empresa One Source Investigations, LLC o SI, para la custodia del participante de difícil manejo de iniciales, INR. Un fiscal independiente que no participó en el proceso original fue el encargado de examinar los nuevos documentos provistos por Hernández Ortiz, los cuales incluían facturas, correos electrónicos y minutas de entrevistas institucionales. Tras el análisis pericial, la agencia concluyó que la información suministrada no constituye prueba nueva ni posee la fuerza jurídica necesaria para alterar la orden de cierre emitida con anterioridad, cerrando así la puerta a cualquier reactivación del caso por falta de base probatoria.
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1: Comisionado residente exige cuentas a Acueductos ante alarmante patrón de apagones de agua en la isla. El comisionado residente Pablo José Hernández Rivera envió una enérgica carta al presidente ejecutivo de la Autoridad de Acueductos y Alcantarillados, AAA, Luis Reinaldo González Delgado, manifestando su profunda preocupación ante las constantes e intolerables interrupciones en el suministro de agua potable a través de todo Puerto Rico. El líder senatorial en Washington enfatizó de forma categórica que estas fallas recurrentes han dejado de ser incidentes aislados para convertirse en un alarmante patrón de deficiencias institucionales que afecta directamente la calidad de vida de cientos de miles de ciudadanos, así como la operación de escuelas, hospitales y comercios en múltiples municipios. Hernández Rivera recordó que la corporación pública tiene la obligación ineludible de servir de manera confiable a casi la totalidad de la población y que la crisis actual exige un proceso transparente de rendición de cuentas, rechazando que se sigan utilizando excusas administrativas para justificar la inestabilidad de un recurso que es vital para las familias puertorriqueñas. Como parte de su fiscalización oficial, el comisionado residente exigió a la alta gerencia de la AAA la entrega inmediata de un informe detallado que desglose de forma precisa las interrupciones de servicio registradas recientemente, la identificación de las regiones geográficas más vulnerables y las métricas vigentes sobre la confiabilidad del sistema de distribución. Asimismo, el requerimiento incluye una actualización exhaustiva sobre el estatus de los proyectos de infraestructura que se encuentran pendientes de ejecución y las estrategias de contingencia que implementará la corporación pública para mitigar futuras averías en la red. González Delgado y el liderato de la AAA tienen como fecha límite inalterable el próximo 5 de junio de 2026 para someter todas las respuestas y soluciones oficiales requeridas por la Oficina Federal en un esfuerzo por fiscalizar los fondos destinados a la estabilización de los servicios esenciales en el país. Comisionado residente advierte que constantes escándalos de la administración de Jennifer González restan credibilidad a la isla en Washington. El comisionado residente Pablo José Hernández Rivera reaccionó de forma contundente al mensaje de situación de estado de la gobernadora Jennifer González Colón, denunciando enérgicamente que la interminable cadena de controversias éticas y administrativas bajo su liderato erosiona gravemente la confianza federal y debilita la posición de Puerto Rico en la capital estadounidense. A través de un video difundido en sus redes sociales, el funcionario enumeró con severidad una serie de incidentes recientes que describió como una novela frustrante que cansa al pueblo, haciendo referencia directa a situaciones como la comisión total del Senado con Francisco Domènech, el desacato de Hacienda por las planillas de Zagardía, las irregularidades en vivienda con los marbetes de Yabucoa, las polémicas contractuales en familia con el participante conocido como Baby, las intervenciones en OCIF apodadas Croqueta y la renuncia forzada del secretario auxiliar de OGPE. Hernández Rivera argumentó que este ambiente de inestabilidad política proyecta una imagen de desgobierno que entorpece de forma directa las negociaciones estratégicas para la asignación de recursos esenciales y la atracción de capital extranjero. El comisionado residente fue enfático al establecer que los fallos administrativos locales se traducen en un alto costo social y económico para la isla, señalando de forma específica que ineficiencias como la distribución de beneficios del PAN a personas fallecidas minan la credibilidad de la delegación local para lograr la transición permanente hacia el programa de asistencia alimentaria SNAP. Asimismo, advirtió que los referidos al Departamento de Justicia por actos de corrupción en los entes que manejan los permisos de construcción ahuyentan a las corporaciones que buscan invertir en el desarrollo económico del país. En claro contraste con la crisis política que vive el Ejecutivo en la isla, Hernández Rivera destacó importantes logros alcanzados en Washington mediante el cabildeo bipartidista, tales como la eliminación de una restrictiva regla de FEMA que retrasaba las obras de reconstrucción, el incremento en las asignaciones de fondos para Medicare Advantage y la aprobación con carácter permanente del reembolso federal del arbitrio al RON, el cual inyecta sobre 100 millones de dólares anuales al erario boricua. El líder senatorial reafirmó su compromiso inalterable de seguir batallando por los intereses de Puerto Rico con integridad y madurez, trabajando por encima de líneas partidistas para asegurar el bienestar que el pueblo merece a pesar del clima de escándalos semanales. Presidente de la Cámara anticipa enmiendas al presupuesto récord de Jennifer González, pero garantiza su aprobación balanceada. El presidente de la Cámara de Representantes, Carlos Johnny Méndez Núñez, expresó su satisfacción ante el segundo mensaje de situación de estado de la gobernadora Jennifer González Colón, anticipando que la Asamblea Legislativa se apresta a evaluar y aplicar enmiendas al presupuesto consolidado propuesto de 33.570 millones de dólares para el año fiscal 2026 a 2027, flanqueado por legisladores del Partido Nuevo Progresista, PNP. Méndez Núñez recalcó que el presupuesto no está escrito en piedra y sufrirá los ajustes necesarios en las comisiones camerales, aunque garantizó que se aprobará de forma balanceada y en estricto cumplimiento con las directrices de la Junta de Supervisión Fiscal, JSF. El líder legislativo elogió que la pieza fiscal fuera elaborada por primera vez desde la Oficina de Gerencia y Presupuesto, OGP, catalogando el mensaje de la primera ejecutiva como claro y diáfano en su meta de continuar impulsando la obra pública y la responsabilidad financiera del país. Durante su alocución, la gobernadora detalló que del total presupuestado, 13.180 millones de dólares provienen del Fondo General, destacando asignaciones millonarias claves como 44 millones de dólares recurrentes para ajustar las escalas salariales de la policía, 20 millones de dólares destinados al aumento de sueldo de los oficiales correccionales y otros 20 millones de dólares para el programa de amas de llaves en los municipios. Como pilar del desarrollo económico para el próximo año fiscal, González Colón urgió la aprobación antes del 30 de junio de una reforma contributiva total, apoyada en el desembolso histórico de 554 millones de dólares en alivios tributarios que ya comenzó a recibir la clase trabajadora, y del nuevo Código de Planificación y Permisos, el cual centralizará los trámites en una sola oficina, reduciendo los tiempos de espera en un 80% sin alterar las protecciones ambientales. En un plano de confrontación con los servicios esenciales, la mandataria reafirmó que el gobierno encamina formalmente la cancelación del contrato de Luma Energy para buscar un nuevo operador privado, mientras anunció que en junio de este año iniciará la rehabilitación de la planta de filtración Sergio Cuevas con una inversión de 150 millones de dólares para mitigar la crisis de agua en la zona metropolitana.
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1: Pronóstico del tiempo. Viernes de calor extremo, ráfagas de viento y aguaceros aislados en la isla. El Servicio Nacional de Meteorología, SNM, en San Juan, emitió un aviso de precaución ante un panorama meteorológico complejo para este viernes, caracterizado por una combinación de calor sofocante, vientos moderados a fuertes y actividad constante de lluvia. Una fuerte zona de alta presión en el Atlántico Central está intensificando los vientos alisios del este-sureste, los cuales soplarán entre 10 y 16 millas por hora con ráfagas que podrían alcanzar hasta las 21 millas por hora. El principal riesgo del día recae en las temperaturas costeras, que oscilarán entre los altos 80 y bajos 90 grados Fahrenheit, pero que debido a la humedad superficial generarán índices de calor agobiantes de entre 100 y 105 grados. Las autoridades hacen un llamado urgente a la ciudadanía, especialmente a personas sensibles al calor, trabajadores al aire libre y deportistas, a mantenerse hidratados de manera continua, buscar refugio en la sombra y asegurar objetos livianos en los patios que puedan ser arrastrados por las ventiscas. En cuanto a las precipitaciones, el radar Doppler detectó una masa de humedad que mantendrá un 60% de probabilidad de lluvia durante el día, provocando aguaceros dispersos antes del mediodía y el desarrollo de tormentas eléctricas aisladas a tempranas horas de la tarde. Aunque la velocidad del viento ayudará a que las nubes se desplacen con rapidez, lo que minimiza el riesgo de inundaciones mayores o de carácter prolongado, se anticipa la formación de líneas de lluvia saliendo desde el Yunque que afectarán directamente la zona metropolitana de San Juan y municipios limítrofes, con acumulaciones nuevas de hasta media pulgada. Para el fin de semana se anticipa que persistirán las condiciones marítimas picadas en aguas mar afuera y el riesgo moderado de corrientes marinas en la mayoría de las playas, manteniendo un patrón similar de calor intenso el sábado, seguido por un aumento notable en la actividad de aguaceros durante la tarde del domingo debido a un incremento en los niveles de humedad.
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1: 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No te vayas.
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1: Y continuamos con el resumen de noticias en esta tarde, dándoles un vistazo a lo más relevante en el ámbito internacional. A continuación les traemos las actualizaciones más recientes desde Democracy Now! Quédense con nosotros para estar al tanto de los eventos más importantes alrededor del mundo.
10: Irán afirma haber establecido una zona marítima controlada en el estrecho de Hormuz por la que los barcos no podrán transitar sin la autorización de la recientemente creada Autoridad del Estrecho del Golfo Pérsico. El miércoles, el cuerpo de la Guardia Revolucionaria Islámica de Irán dijo que había coordinado el paso seguro de 26 buques petroleros y de carga, incluido el primer cargamento de petróleo de Medio Oriente hacia Corea del Sur, desde que Estados Unidos e Israel iniciaron su ofensiva contra el país persa hace casi 3 meses. Según se informa, Irán está cobrando peajes de hasta $2 millones a las embarcaciones que navegan a través del estrecho. Dichos peajes deben pagarse en yuanes chinos o en la criptomoneda Bitcoin. Mientras tanto, el Ministerio de Relaciones Exteriores iraní dice estar revisando la más reciente propuesta de paz de Estados Unidos luego de que el presidente Trump dijera que estaba dispuesto a retrasar unos días los ataques programados contra Irán mientras espera su respuesta. El martes, Trump mantuvo una conversación telefónica con el primer ministro israelí Benjamin Netanyahu. El medio Axios informa que el líder israelí estaba ardiendo de rabia al terminar la llamada después de instar a Trump a abandonar la diplomacia y reanudar los bombardeos contra Irán. El miércoles Trump restó importancia a los informes de fricciones con el líder israelí y dijo que Netanyahu hará todo lo que él quiera que haga.
11: En este momento cuento con un 99% de aprobación en Israel. Podría postularme para primer ministro, así que después de hacer esto, quizás vaya a Israel y me postule para primer ministro.
10: En Sudán, observadores de derechos humanos afirman que un dron armado disparó el martes contra un concurrido mercado de la provincia de Kordofán del Oeste, lo que provocó la muerte de 28 personas y causó heridas a decenas más. El ejército de Sudán negó el informe y dijo que no ataca a civiles ni a infraestructura civil. La zona donde presuntamente se produjo el ataque está controlada por el grupo paramilitar Fuerzas de Apoyo Rápido. La semana pasada, la Iniciativa de Monitoreo Global Clasificación Integrada de las Fases de la Seguridad Alimentaria advirtió que casi 20 millones de personas en todo Sudán enfrentan actualmente hambre extrema, incluidos 800.000 menores que corren el riesgo de sufrir desnutrición grave debido a la guerra civil, los desplazamientos masivos y el colapso de los sistemas alimentarios y de salud que azotan el país. El grupo de ataque del portaaviones USS Nimitz llegó el miércoles al sur del Caribe, el mismo día que el Departamento de Justicia de Estados Unidos hizo públicos los cargos de asesinato contra el expresidente cubano Raúl Castro, de 94 años. El acta de imputación señala que Castro ordenó en 1996 el derribo de 2 avionetas operadas por Hermanos al Rescate, Frente, una organización fundada por exiliados cubanos en Estados Unidos. El presidente Trump ha amenazado repetidas veces con emprender acciones militares contra Cuba, donde ha impuesto un bloqueo petrolero que ha provocado graves apagones, escasez de alimentos y un colapso económico generalizado. Estas fueron las palabras expresadas por el viceministro de Relaciones Exteriores de Cuba, Carlos Fernández de Cossío.
12: Esta acusación conlleva una amenaza adicional, puesto que se sabe de la práctica oscura de los Estados Unidos de utilizar acusaciones como esta para actuar militarmente contra Estados soberanos. Su amparo no es la justicia, su amparo es el uso del poderío militar descomunal que tiene el gobierno de los Estados Unidos. Y debe decirse, y debe quedar claro, que cualquier intento de utilizar esta excusa para una acción contra estos compañeros dentro de Cuba se topará con una resistencia feroz del pueblo cubano. Es lo que yo puedo decir sobre estas acusaciones.
10: Israel continúa atacando el Líbano a pesar del acuerdo de alto el fuego mediado por Estados Unidos, que se extendió recientemente hasta finales de junio. La Agencia Nacional de Noticias del Líbano informa que una serie de bombardeos israelíes mató el miércoles a al menos 8 personas, incluidas 5 que murieron en un ataque aéreo contra una aldea cercana a la localidad libanesa de Nabatie. Mientras tanto, el Ministerio de Salud del Líbano afirma que el número de muertes por un ataque aéreo israelí contra la localidad de Deir Kanun en Nar asciende a 14, mientras que el número de heridos asciende a 3. El martes, un ataque contra el distrito de Tiro en el sur del Líbano se cobró la vida de una familia de 11 personas, incluidos 3 menores, sus padres y abuelos. En los territorios ocupados de Cisjordania, colonos israelíes han establecido otro puesto de avanzada ilegal en la comunidad de Masafer Yatta. El miércoles, colonos respaldados por soldados israelíes instalaron casas móviles rodeadas de fortificaciones cerca de la aldea de Umm al-Qair. Dichos puestos de avanzada son ilegales según el derecho internacional y violan las leyes de zonificación y las órdenes judiciales israelíes, dado que se construyen sin la planificación y los permisos requeridos. Mientras tanto, los palestinos de la ciudad de Jalhul afirman que colonos israelíes los atacaron el miércoles con impunidad, mientras soldados israelíes observaban lo que sucedía.
13: A las 3 de la mañana nos asustamos cuando colonos armados nos atacaron. Atacaron la casa, prendieron fuego a 2 vehículos e intentaron prender fuego a un tercero. También escribieron grafitis racistas en las paredes. Esto sucedió ante la presencia de las fuerzas de ocupación israelíes.
10: En Gaza, ataques aéreos y disparos de las Fuerzas Armadas israelíes han matado a 4 palestinos y herido a varios más en las últimas 24 horas. La agencia de noticias WAFA informa que 2 palestinos murieron en áreas bajo control militar israelí de la ciudad de Rafah, en el sur de Gaza. Otra persona murió al noreste de Han Yunis, mientras que una 4ta persona murió cuando un dron cuadricóptero israelí lanzó una bomba sobre un grupo de palestinos en Beilahía, en el norte de la franja. Varias personas resultaron heridas en dicho ataque. El ministro de Seguridad Nacional de Israel, el ultraderechista Itamar Ben-Gvir, publicó un video en el que aparece burlándose de cientos de activistas de la flotilla Global Sumud, a quienes las Fuerzas Armadas israelíes se llevaron esta semana por la fuerza en aguas internacionales. El video, registrado en el puerto de Ashdod, muestra a decenas de hombres y mujeres arrodillados en filas, con la frente contra el suelo y las manos atadas a la espalda, con abrazaderas de plástico. Según representantes legales de la flotilla, 3 activistas fueron trasladados al hospital como consecuencia de los actos de violencia a los que fueron sometidos bajo custodia israelí. Este es un fragmento del video publicado por Ben-Gvir.
13: Vinieron con mucho orgullo, como grandes héroes. Miren, miren, miren cómo se ven ahora. Miren, miren cómo se ven ahora. Ni héroes ni nada. Simpatizantes del terrorismo. Le digo al primer ministro Netanyahu, déjemelos a mí por mucho más tiempo. Déjelos a nosotros para las prisiones de los terroristas. Así es como debería verse.
10: El video fue ampliamente condenado en todo el mundo. La primera ministra de Italia, Giorgia Meloni, dijo: es inadmisible que estos manifestantes, entre ellos muchos ciudadanos italianos, sean sometidos a este trato que viola la dignidad humana. El ministro de Relaciones Exteriores de España calificó las acciones de Ben-Gvir de monstruosas, inhumanas e indignas. El hecho recibió incluso críticas del embajador de Estados Unidos en Israel, Mike Huckabee, quien describió el comportamiento de Ben-Gvir como despreciable y dijo que el ministro traicionó la dignidad de su nación. Las inusuales críticas de Huckabee se produjeron un día después de que el Departamento del Tesoro de Estados Unidos anunciara sanciones contra organizadores de la flotilla de ayuda humanitaria con destino a Gaza. En Estados Unidos, SpaceX, la empresa privada aeroespacial y de inteligencia artificial de Elon Musk, ha confirmado sus planes de cotizar en bolsa, en lo que probablemente se convierta en la oferta pública inicial de acciones más grande de la historia. El plan podría llevar la valoración de SpaceX a $2 billones, lo que superaría la oferta pública inicial del gigante petrolero saudí Aramco en 2020. Asimismo, el valor de la participación mayoritaria de Elon Musk en SpaceX podría aumentar a más de $600 mil millones, lo que convertiría a Musk en el primer billonario en la historia del mundo. Mientras tanto, OpenAI, la empresa creadora de la herramienta de inteligencia artificial ChatGPT, se dispone a presentar en las próximas semanas la documentación para una oferta pública inicial. OpenAI está valorada en más de $850 mil millones por inversores privados y está trabajando con los bancos de inversión Goldman Sachs y Morgan Stanley en la preparación de los documentos. Por otra parte, la compañía de inteligencia artificial Anthropic, rival de OpenAI, está preparando una salida a la bolsa que podría elevar su valoración por encima del $1 billón. El gigante de redes sociales Meta ha enviado notificaciones de despido a unos 8.000 trabajadores, lo que equivale al 10% de la fuerza laboral de la empresa. Otros 7.000 trabajadores de Meta serán reasignados a nuevas iniciativas relacionadas con la inteligencia artificial. Los despidos se producen pocas semanas después de que el director ejecutivo de Meta, Mark Zuckerberg, confirmara en una reunión general que la empresa está utilizando un programa de rastreo de datos mediante inteligencia artificial para entrenar un modelo de IA que reemplazará a muchos de sus trabajadores. El medio de noticias More Perfect Union obtuvo una grabación de las declaraciones de Zuckerberg.
11: Estamos en una fase en la que básicamente los modelos de inteligencia artificial aprenden de ver a personas realmente inteligentes hacer cosas. Y si lo que se está tratando de lograr es que esos modelos sean capaces de hacer ciertas funciones, es muy importante que puedan observar a personas muy inteligentes realizando esas tareas.
10: El senador independiente del estado de Vermont, Bernie Sanders, y la congresista demócrata Summer Lee presentaron el miércoles una nueva legislación para abolir los supercomités de acción política que permiten a corporaciones y a personas adineradas gastar una cantidad ilimitada de dinero en las campañas electorales estadounidenses. El proyecto de ley establecería un tope de $5.000 para las contribuciones individuales a los supercomités de acción política. Estas fueron las palabras expresadas por la congresista demócrata Lee.
14: But right now we can take a step to ensure.
15: En este momento podemos dar un paso para asegurarnos de que los supercomités de acción política y los supermil millonarios ya no puedan comprar nuestras elecciones y tenemos que llamarlo por lo que es. Si queremos tener democracia, tenemos que rechazar la oligarquía.
14: We have to reject an oligarchy.
10: El comediante Stephen Colbert presentará esta noche la emisión final de The Late Show tras 11 años al frente de ese programa nocturno de la cadena CBS. Desde 1993, The Late Show se transmitía desde el Teatro Ed Sullivan en el distrito neoyorquino de Manhattan. El programa fue cancelado pese a que Colbert se mantenía de forma constante como el presentador nocturno con mayor audiencia. En julio de 2025, CBS alegó razones financieras para cancelar el programa en un momento en que Paramount, la empresa matriz de la cadena, intentaba obtener el apoyo del gobierno de Trump para una controvertida fusión con Skydance y después de que el mandatario estadounidense pidiera repetidas veces el despido de Colbert. La fusión se aprobó solo una semana después de que CBS anunciara la salida de Colbert. Jimmy Kimmel, presentador de la cadena ABC y competidor de Colbert en la franja nocturna, dijo que no grabará su programa este jueves como gesto de respeto por la última emisión del programa de Colbert. Paramount Skydance está buscando ahora la aprobación del gobierno de Trump para adquirir el conglomerado de medios Warner Bros. Discovery, que también le dará a la compañía el control de CNN, HBO y otras cadenas. En Bolivia aumentan los pedidos para que el el presidente del país, el centro derechista Rodrigo Paz Pereira, renuncia a su cargo. Durante 2 semanas, manifestaciones encabezadas por la Central Obrera Boliviana, trabajadores mineros y sindicatos de trabajadores campesinos se han enfrentado con la policía en la ciudad de La Paz. Los bloqueos han provocado que los mercados estén desabastecidos y que se estén agotando las reservas de insumos médicos, entre ellos el oxígeno para pacientes internados. El subsecretario de Estado de Estados Unidos, Christopher Landau, calificó las protestas como un golpe de Estado en curso. Bolivia está atravesando su peor crisis económica en 4 décadas en medio de la escasez de combustible y el aumento de la inflación. El vocero presidencial de Bolivia afirma que el expresidente de Bolivia, Evo Morales, está detrás de las protestas, una acusación que Morales rechaza. Estas fueron las palabras expresadas por un minero boliviano que se sumó a las protestas.
16: Esto, nosotros no queremos diálogo, nada, queremos las denuncias, sí o sí, o si no, se va de buenas con una denuncia o se va con una con muchos socios, hermano. Nada más.
1: Así concluimos este resumen informativo de la tarde en Cumbre 1470 y 106.3. Gracias por su sintonía. Continúe con nuestra programación. Que tenga una excelente tarde.
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7: Muy buenas tardes, amigos y amigas de Fuego Cruzado. Vamos, obviamente, el panel del viernes está constituido hace media hora, estábamos discutiendo aquí, una pena que no lo tiramos al aire, porque si quitamos las malas palabras, pues pasaría mejor. Buenas tardes a todos, compañeros. Bueno,
8: buenas tardes.
7: Ayer, espero que esto no tome mucho tiempo, porque yo
9: no debería.
7: Duré como hora y cuarto, como la ponencia de la gobernadora ayer.
10: Sí, pues tú tienes una capacidad de resistencia.
7: No, yo esa es la disciplina. Pero es muy largo. Es mi única crítica. Ella tiene derecho a decir lo que quiera. Digo cosas clásicas de lo mejor que está pasando. Pero dos horas es demasiado. Mire, ni una declaración de guerra toma tanto tiempo. Pero aparte de eso, yo voy a dar mi ponencia primero. Yo creo que lo más importante que dijo allí, que pasó casi desapercibido, es que tiene el segundo presupuesto que va a estar balanceado, y ese es el segundo escalón de cuatro que tenemos que tomar para ver si salimos de promesa. Así que esa es una noticia bien importante. El segundo presupuesto balanceado que sería aprobado por la Junta de Control Fiscal, y entonces pues ya tendríamos dos en el bolsillo. Veremos. Lo otro, pues hay que sumar y restar. Según la gobernadora, en el mensaje de situación de estado, pues estoy cumpliendo, yo estoy cumpliendo con lo que está pasando, y reafirma su compromiso con un presupuesto a prueba de ruido. Me imagino que una forma elegante de decir crítica de los mismos compañeros de ella. Entra la política chiquita. Los que están de un lado estadista dicen que lo mejor desde Roosevelt para acá no había un mejor discurso. Los populares, que son los que están en la prensa hoy, pues dicen que esto se acabó el mundo, etcétera. La verdad usualmente está entre esas dos puntas. Por lo menos mínimo dos años más con la señora gobernadora, así que le faltan dos situaciones de estado más dos. La noté relajada, noté a Rivera Schatz relajado también, fue muy fino, muy elegante. Yo creo que la mitad de la gente que estaba allí era para ver si había un choque entre ellos, no lo hubo, fue muy fino todo.
11: Muy fino.
7: No, cordial la palabra. Sabemos lo que hay detrás de todo eso, pero se cumplió con el protocolo, vamos a ponerlo así. Como dije, muy largo, mi único defecto que encontré, muy largo, demasiado de largo. ella no tiene que mencionar todos los nombres de todos los ayudantes y PNP que estaban allí por nombre, con decir señor senador y más nada, presidente del Senado y presidente de la Cámara, los otros están allí. Pero anyway, eso sería yo, y yo no soy gobernador y creo que a la edad mía no voy a llegar, así que sigo y espero que el próximo sea más corto para yo verlo completo, compañero.
10: Pues yo empezaría diciendo de que no es que la gobernadora por segundo año tiene un presupuesto aprobado cuadrado, sino que eso lo cuadró la Junta de Control Fiscal y son los parámetros de la Junta los que imponen las restricciones que pueda tener el presupuesto y los usos de los fondos que se recaudan por parte del país. Pero aún así, aún partiendo de la premisa tuya de que eso ya pues augura un final del camino,
7: puede ser.
10: El problema, Ignacio, es que a eso hay que añadirle que el país tenga la capacidad de regresar a los mercados, sí, para asumir más deuda. Sí. O sea, tú puedes tener los cuatro presupuestos,
7: sí, sí, sí, sí,
10: y si no hay recaudo suficiente, el país no puede ponerse a coger fiado nuevamente porque va a llegar a lo mismo que ha llegado en estos últimos 10 años. Así que augurar que estamos en en el camino para la recta final, pues no. Y de otro lado, tú usas como referente los extremos del Partido Popular frente al Partido Nuevo Progresista para ubicarnos en términos de un punto medio. Y yo te digo que si lo hacemos desde el punto de vista de lo que es la visión cristiana o católica, estamos en una estación católica, pues los puntos extremos entre el infierno y el cielo es el purgatorio. El purgatorio implica que tú vas a estar en un espacio purgando. ¿Y purgando qué? Purgando las penurias donde el país va a tener que seguir viviendo. Así que me parece que anticipar que estamos, repito, en una recta final para una etapa de gloria, pues es una premisa que no es correcta.
7: Ahora, y como dije, yo no sé si el año que viene tengo la misma energía, pero me chupé un montón de programas. ¿Ustedes vieron la cantidad de millones de dólares que tiene el presupuesto de Puerto Rico cuando los van delineando?
9: Son 13,000 millones. Ese es el fondo general. Son 33,000 millones consolidados.
7: Pero un país, mira, un país, aunque sea del grande de Argentina, con 33,000 millones funciona. Aquí no hay.
10: Porque aquí no funciona nada.
7: Bueno, eso mismo, para eso iba. Algo está pasando aquí que con esas cataratas de billones de dólares todavía hay penuria y la gente sí tiene que ir porque no tiene empleo. Algo está mal porque falta de dinero no es. Ahí están 33,000 millones. Váyanse por el mundo buscando presupuestos de ese nivel. Va a encontrar muy poco. Y entonces nosotros no tenemos excusa para no estar mejor de lo que estamos. Ese es yo no soy
10: economista. Yo creo que esa premisa es correcta, Ignacio. O sea, tú con esa cantidad puedes hacer muchas cosas que no estás haciendo. Y con esa cantidad de dinero utilizado en el servicio al pueblo, no en el servicio a tus amiguitos y amigotes, pues yo creo que eso hace una gran diferencia.
7: Pero para eso está el paredón de funcionamiento. Aquel que traiciona el país, pues para eso están los paredones.
10: Pero en este país no hay AGB, porque no hay ni siquiera investigan y acusan.
7: Sí, sí, pues es que estamos hoy, oye, me preocupa, estamos del mismo lado. Eso es por primera vez en mucho tiempo. Bueno. Pero me preocupa, no me preocupa, ya vio la edad mía, uno no se preocupa. Oí un derroche de billones de dólares que era para tener un país de primera. ¿Y qué está pasando? Pues para eso es que uno elige cada 4 años, en este caso una gobernadora, mañana puede ser un gobernador, para que haga que esos 33 billones de dólares funcionen. Yo no estoy pidiendo gran cosa.
10: No, hasta ahora lo que está es perdiendo el tiempo cada 4 años cuando vota.
7: Ah, no. Pues,
10: hay gente que va a hacer lo mismo.
7: Yo tengo esperanza. Ya me están criticando. Hay gente que está dispuesta a morir en la orilla con los presupuestos. No quieren que se cambie nada. Estos son los primeros que... Y estoy hablando de un amigo muy querido. El primero que fusilar es él. Porque están en hechos. Se retiran con millones de dólares en el bolsillo. Pero doña Yuya no tiene agua en Villa Palmera. No estaba hablando de un sitio remoto en Villa Palmera.
9: Se mudó de la Junta.
7: Yeyo, dime. Estoy cumpliendo, dijo la gobernadora.
9: Sí, sí, está cumpliendo, está cumpliendo. Pues está cumpliendo con las cosas que tiene que hacer como gobernadora, porque no es ningún logro fuera de lo extraordinario. Inclusive metió dos o tres embustes o mentiras, como quieras decirle, ¿no?
7: No, pero a veces uno exagera un poco.
9: El más grande fue, ella dijo que el nuevo código de permisos en nada afectó las leyes y protecciones ambientales. Y eso es totalmente mentira, porque hace otros días, unos días atrás, ella, y se le olvidó ponerlo como un logro, por lo menos un logro desde la perspectiva de ella, porque lo firmó en ley, la ley 82, que firmó hace poco, básicamente le quita todas las protecciones ambientales que podrían tener nuestras tierras en Puerto Rico, y particularmente las tierras que tienen unas protecciones bajo los planes de terreno, que obviamente Tato podrá explicar mejor que yo, pero todas esas protecciones se fueron a ajuste, y ella dice que el código nuevo no las afecta, pues si no tiene ninguna, o sea, ¿qué va a afectarlo? Lo otro, cosas que debió haber dado como logro, el año pasado lo dijo, ¿no? Que había presentado un proyecto para legalizar las casas de la Palguera, de momento este año se lo olvidaron, cuando ya empezaron a legalizarla. O sea, ya el secretario de Recursos Naturales ha emitido lo que ya le llama licencia, que no es otra cosa que legalizar una estructura que era ilegal. Se le olvidó a ella hablar de ese particular. Se le olvidó también hablar de la energía renovable. Habló mucho de la conversión de las plantas viejas a gas natural, que toma 3, 4, 5 años, pero no habló nada de energía renovable, que es la política pública del Estado Libre Asociado. Y no dijo nada sobre sobre ese particular, ¿no?
7: Un señor que se llama Trump.
9: Olvídate, hay cosas que puedes hacer aquí localmente que no necesitas a Trump.
7: Muy pocas. Vamos a una pausa.
9: Voy a seguir hablando.
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9: A ninguna medida dirigida a aliviarle la carga del costo de vida a los puertorriqueños. El otro logro que se le olvidó decir fue la politización a su máxima exponencia de la UPR, con la imposición de una nueva presidenta que nadie quería y con el nombramiento de la comisionada electoral del partido PNP a la Junta de Gobierno. Se le olvidó mencionar esos dos logros. Y el logro más grande que se le olvidó compartir con nosotros es cómo va a adelantar la estadidad ante la barrera que se llama Trump, que precisamente ayer dijo que la estadidad era un desastre. ¿Cómo ella va a poder lograr que Trump endose la estadidad? O sea que
7: eso no va a pasar.
9: Son irreales los logros que ella mencionó.
7: El que piense que bajo Trump se puede lograr la estadidad.
9: Una de las cosas que sí hizo bien, a mi juicio, y lo hizo ya el departamento, eso estaba ya caminando, que fue los 503 maestros que certificaron para atender a los niños con autismo y el centro de diálisis de Vieques, que ya está en operaciones, fondos que consiguió Nidia Velázquez, y
7: el aumento
9: el millón de dólares que se le dio a hacer, y va a ser una partida recurrente. Yo creo que eso es importante, pero que hay que recordar que hay otras entidades como SER que hacen el mismo trabajo que SER, y esas no tienen esa contribución económica de parte del gobierno de Puerto Rico.
7: Me gustó que le dieron un aumento a los policías, muy merecido. Esa gente trabajan durísimo, es un trabajo amargo a veces y ganan muy poco.
9: Oye, que, y para finalizar,
7: muy bien hecho.
9: Ella dijo que se ahorró $904 millones en contratación externa del gobierno de Puerto Rico. Oye, eso es lo que necesita la Universidad de Puerto Rico. ¿Por qué no le asignó esos ahorros a la Universidad de Puerto Rico?
7: Porque no es prioridad.
9: Debería de ser.
7: Bueno, of course que debería, pero estoy diciendo a la realidad.
9: Pero para eso estamos aquí, para traer la atención.
7: Estoy totalmente de acuerdo. Doña Marta.
22: Bueno, seré breve. Aquí hay dos cosas importantes. Ella sí está cumpliendo, pero está cumpliendo con todos los que hicieron su campaña. Toda esa gente que le dio dinero en el Super PAC, para eso está cumpliendo. Por eso está empeñada en la reforma de permiso, en eliminar el CARSO, en eliminar la zona marítimo terrestre y en todas las otras montañas de leyes que está aprobando. Fíjate que insistió que esa reforma de permiso va a ser para verano, o sea, quiere agilizarla rápidamente. Al principio dijo que era en diciembre que se iba a firmar, ahora es para verano. O sea, que le están diciendo, acaba de cumplir, por una sencilla razón. hay una campaña también en los medios diciendo Jennifer renuncia. Y hay unos medios que están tratando de venderle la idea falsa a la gente de que si Jennifer renuncia no puede ser una alternativa, porque si no vendría algo peor, que fue lo que sucedió cuando sucedió de Ricky. Y entonces están montando ese andamiaje en las redes sociales, ¿no?, como para convencer a la gente de que no sigas insistiendo Jennifer renuncia, porque se va a ajuste toda la gente que recibe contrato. Hoy hicieron un análisis del presupuesto ese balanceado que ella dice que presentó. El presupuesto puede estar balanceado, pero carece en muchas áreas que son importantes, y en cambio se enfoca en crear puestos de ayudantes del ayudante, ¿no?, en vez de enfocarlo en las necesidades del pueblo, lo que de verdad se necesita. Por ejemplo, en el Departamento de Educación siguen creando más jefes de jefes, pero menos dinero llega a educación. Y así lo estamos viendo. En salud sucede lo mismo. O sea, que estamos viendo un presupuesto que quizás sea de mucho dinero, pero no es para las necesidades del pueblo, sino para acomodar una gente que supuestamente están en contra del Estado, porque si son neoliberales están en contra del Estado, pero quieren guisar del Estado, porque hay que acomodarlos para dar los contratos. Y entonces también se vio que había muchos contratos. Así que ahí es que están viendo que sí puedes tener mucho dinero, pero no va a beneficiar al pueblo. Te habló del chequecito para que te compres el teléfono, el televisor, te lo dijo claramente. Sí. Ya te debe estar llegando, revisa tu cuenta, no, por ahí, ¿no? Pero eso es importante.
7: No, sí, eso para mí es importante.
22: Y entonces habló de que va a participar en el aniversario de 250 de Estados Unidos pidiendo la estadía, y se le olvida que su presidente Trump acaba de decir que no, que la estadía no puede ir, que eso es un desastre.
10: Que haga con Patrick Henry.
7: Trump tiene derecho a decidir cuál es el futuro de Estados Unidos mientras sea presidente. Si él estima que Puerto Rico no debe ser Estado, para eso los americanos lo eligieron. La vida es así. Si mañana eso cambia, eso es otra cosa. Muriente.
1: Desde hace décadas, estos llamados mensajes de Estado están desacreditados. Sea el partido que sea, sea el gobernador que sea el que encabece esa actividad. Realmente se ha desacreditado porque lo han convertido en un mitin de partido, un mitin de partido político, no con la intención pedagógica de mostrar por dónde anda el país en su méritos y deméritos, en sus éxitos y fracasos, en sus limitaciones y posibilidades, sino porque se ha convertido en una cháchara a la que asisten los seguidores del funcionario en cuestión a gritar y gritar y gritar y aplaudir y aplaudir y aplaudir como locos, como locas, con el afán de adulterar lo que se supondría que fuera un ejercicio de información al país en un vulgar mitin político partidista. Imagínate si es un vulgar mitin político partidista, que el único miembro de ese partido que está en este panel, que es Ignacio, comienza el programa diciendo que por más que quiso no pudo completar de verlo. O sea, no lo soportó.
7: No, es que me cansé.
1: Es más,
7: se cansó. Yo lo podía de otra forma.
1: Y no, se cansó y no vio la parte más importante.
7: Lo de estadidad.
1: Ah, la parte más importante, que es la parte
10: más increíble.
1: No, pero es la parte menos pertinente a un mensaje como esto. Es ahí donde se le ve la costura a la conversión de lo que de otra manera se supone que sea un ejercicio de comunicación al país en un vulgar mitin político. Ya de entrada eso, el convertir un evento como este, utilizando dinero del pueblo, en un mitin político partidista, ya lo desacredita. O sea, si alguna gente vio ese espectáculo, fueron correligionarios del PNP que querían ver aquello, nadie más. Porque el gesto del país no se siente motivado ni interesado, mucho menos cuando hay la mala intención de alterar el propósito del evento. O sea, para escuchar mítines del PNP, No me digas tú que voy a ponerme yo a ver un informe como ese. ¿Ah? Para ver que el abrazo de Tomás Rivera Char y Jennifer González, hipócritas los dos, queriendo proyectar que aquí no pasa nada. O sea, jugar ese juego, para eso es que se supone que uno vea eventos como este. Y entonces, claro, como de entrada uno está prejuzgado con el hecho de que es una farsa todo. Yo confieso que todo, parte o nada de lo dicho por ella puede ser cierto, falso o regular. De entrada yo desconfío.
10: ¿Cuántas horas estuviste pendiente?
1: No, es que yo no tengo ni que verlo, porque hay una desconfianza por la mediocridad, por la incompetencia, por la manipulación. ¿Ah? O sea, cuando yo veo, por ejemplo, lo que está pasando con Esencia, lo que está pasando con el Carso, lo que está pasando en el Este, ¿ah? Cuando yo veo el desmantelamiento que se quiere hacer aquí de todas las instituciones que de alguna manera velan, protegen o de alguna manera custodian el espacio geográfico, ¿qué me va a mí a interesar lo que esta señora tenga que decir allí en la legislatura cuando yo veo que mientras tanto está queriendo desmantelar el país? O sea, ¿de qué vale que me diga nada cuando yo veo que la universidad la quieren convertir en un traste viejo e inservible? O sea, ¿qué utilidad tiene realmente ese evento de ayer cuando uno ve todos los días situaciones como esas que estoy mencionando?
7: Pues, te puedo contestar.
1: Entonces, la credibilidad es ninguna, es cero. Y para acabar de aderezarlo, todo cuanto ella diga, todo cuanto ella prometa, todo cuanto se le antoje ocurrir, se le está supeditado al Congreso de Estados Unidos a través de la Junta de Control Fiscal. Y todavía están caripeladas, que en vez de sentirse humillada y avergonzada y molesta por la imposición de ese instrumento del Congreso, anuncia, llena de alegría, que va a ir el 4 de julio a celebrar el 250 aniversario de la independencia de Estados Unidos. O sea, ese afán de recibir golpes del mismo que, o sea, ir a aplaudir al mismo que la desprecia. ¿Qué tiene ella que decir sobre esas expresiones dichas ayer? Ayer, eso no lo inventé yo ni se lo inventó el periódico.
9: Y que ya lo sabía para
1: por Donald Trump. Cuando ella habló anoche, ya sabía lo que había dicho Trump.
9: Ya lo sabía.
1: ¿Qué tiene que decir ella sobre eso? ¿Cómo es posible que no se sientan avergonzados?
7: Bueno, todo estadista se siente preocupado con el loco Trump.
1: Ah, preocupado.
7: Hay que chupárselo dos años más. Ajá. Mínimo.
1: ¿Y cómo tú sabes que esa es una política de Trump y no una política de Estado?
7: Porque nunca habíamos tenido esto hablando de Puerto Rico, al contrario.
9: Biden adelantó mucho la estadía.
7: No, y hablan en términos generales. Obama, ustedes son buenos. La relación de Puerto Rico y Estados Unidos no puede ser mejor. No están diciendo nada, pero no están insultando. Trump dice, a ustedes yo no los quiero. Lo has dicho así en sus propias palabras en inglés.
9: Y nosotros,
7: pues te lo tienen que chupar hasta dos años más, mínimo. Eso si todo sale bien, si no se tiene más. Vamos a una pausa.
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1: Llegó a nuestras manos 3 días después del ataque terrible a la condición de salud de Ismael, de manera que el querido hermano no pudo ver su trabajo, nuestro trabajo. Pero el libro está aquí como testimonio y como homenaje a Ismael Guadalupe. Este libro tiene la gracia, si se quiere, por vía de los entrevistados, de que se retrotrae en el tiempo, no comienza con la lucha contra la Marina, sino que comienza con la niñez de ambos, Ismael y Norma, de cómo ellos van creciendo en su isla nena, cómo van avanzando como ciudadanos. Ambos fueron maestros del sistema de educación pública. Él fue maestro de teatro, ella fue maestra de español. ¿Y cómo se vincula a Ismael a las luchas políticas y sociales de su querida isla nena y luego se convierte en un dirigente nacional? De manera que este libro acaba de publicarse, queda pendiente el porvenir y queda como testimonio, como homenaje a Ismael Guadalupe, que ha fallecido hace apenas unos días. Hemos estado junto a la familia muy cerca durante todos estos días, apoyándonos en todo lo que fuera posible. Estamos muy tristes, naturalmente, por el fallecimiento de Ismael, que habría de cumplir 82 años el próximo 23 de julio, pero estamos muy alegres a la misma vez porque podemos celebrar la vida de un extraordinario puertorriqueño. Y yo creo que eso que yo estoy diciendo es cierto, dígalo quien lo diga, independientemente de cuál pudiera ser la preferencia política, social o ideológica. Hay seres humanos en este país que son grandes por derecho propio. Lo que decíamos hace unos días de Piculín, en otra dimensión, hay unos seres humanos que se ganan el respeto y el aprecio por su grandeza y su compromiso. En este caso, tristemente, pues el caso de Ismael Guadalupe, que acaba de fallecer.
10: Compañero. Yo, para no ser repetitivo, me sumo completamente a las expresiones de Julio. Yo tuve una relación con él también, de alguna manera estrecha, durante lo que fue el proceso de lucha contra la Marina de Guerra de Estados Unidos en Vieques. Participamos de los campamentos de desobediencia civil, participamos de múltiples actividades de lucha y de protesta y de resistencia. Y realmente, además de que fue integrante del Partido Socialista Puertorriqueño, fue un militante del Congreso Nacional Autociano y del Movimiento Independentista Nacional Autociano en estos momentos, donde siempre se le ubicó dentro de la fila de trabajo de nuestra organización.
7: Muy bien, tenemos dada.
1: Oye, el libro, para quienes
7: ¿dónde se interesen,
1: este libro lo publicó Publicaciones Gaviota, que es la editorial de Norberto González, que tiene su librería en Plaza Las Américas y en la Avenida Ponce de León de Río Piedra. Allí se puede conseguir el libro, es un precio muy módico. Es toda una colección de fotografías la que acompaña el texto de poco más de 200 páginas. Oh. Es un documento, realmente el libro es un documento que merece la pena tenerlo como homenaje a Ismael y como documento de lo que ha sido la historia del país durante los pasados 30, 40 o 50 años.
7: Tenemos que traer algo retrasado por mi mea culpa, como diríamos en latín. El doctor Martínez Maldonado, buenas tardes. Martínez, ¿estás en la línea?
8: Se cayó la llamada.
7: Se cayó la llamada. Al doctor que llame cuando pueda. El error de timing fue mío, pero... Y eso, que no he tomado coñac. Si hubiera tomado coñac, hubiera estado más despierto. Bueno, yo no conocí a Ismael. ¿Está en la línea? Ok, muy bien. Doctor. Doctor. Ah, muy buenas, doctor. Perdone la tardanza. Diga usted, hábleme del cine, que lo necesito.
11: Saludos al panel y a los que escuchan.
7: Muchas gracias.
11: Pues hoy vamos a hablar de misterio. Vamos a conversar sobre tres series que hay en televisión que son magníficas y que son muchas horas de poder ver algo bien bueno. Yo tengo una teoría de que los mejores actores del mundo son los ingleses, y estas tres series son inglesas. Y es curioso porque son básicamente una serie, pero empiezan cuando el protagonista es mayor. Y cuando es mayor se llama el inspector Morse, M-O-R-S-E, Pero hay una serie, cuando él era joven, que usa su primer nombre, que es Endeavor. Él se llama Endeavor Morse, pero le gusta que le digan Morse. Y luego viene una serie con su ayudante, que se llama Lewis, y se llama Inspector Lewis. Todas están en Prime Video. Son una serie muy buena, los actores estupendos. Así que ahí tienen horas y horas para ver. Así que se las recomiendo y espero que las puedan ver. Algún día me invitan para yo hablar de Vieques y decirle por qué, porque de verdad se fue la Marina. Muchas gracias y que pasen buen fin de semana.
7: Pues me reuniré contigo porque de Vieques todos sabemos un poquito. Como siempre, doctor, muchas gracias.
11: Adiós.
7: Bueno, continuamos. Marta, tú tenías un tema que...
22: No, déjame hablar un momentito sobre Ismael Guadalupe.
7: Ok, muy bien.
22: Porque creo que es una persona, los jóvenes quizás no lo conocen en Puerto Rico, pero es una persona que desde su juventud estaba luchando. Y no solamente eso, una persona muy valiente que se enfrentó a la Marina y relata en el libro de Julio, en una de las entrevistas anteriores, en el otro libro de Isla Nena, relata que al principio la Marina compraba a los jóvenes allí, o sea, los llevaba al cine, los llevaba con hamburger, los llevaba para ellos era como esta maravilla, ¿verdad? Porque eso no estaba allí en Vieques. Y entonces, con el tiempo, ellos se fueron dando cuenta de lo que de verdad estaba sucediendo, cuando empezaron a morir los demás personas, los compañeros, porque defendían a las personas de bien. Sobre todo empiezan a hablar de uno que murió porque le fracturaron el cráneo por defender una mujer que uno de los marinos estaba atacando. O sea, que es importante todas esas historias y cómo se fue construyendo ese ser valiente, ese ser patriota, ese ser que amaba su tierra, ese ser que creía en la desmilitarización y que siempre estuvo luchando, y no importa las veces que lo metían preso, siempre decía que estaba ahí por el pueblo y que no les reconocía derecho a ese tribunal que lo estaba enjuiciando. Así que es importante. Yo simplemente quería añadir esa parte. No sé si el compañero va a decir algo más.
9: No, yo creo que se ha dicho todo. Lo único que ayer yo tenía una conversación con alguien que fue representante de Puerto Rico, del gobierno de Puerto Rico en Vieques, Juan Fernández, doctor Fernández, y me decía...
10: ¿Comisionado?
9: Sí, comisionado, y fue... me habló muy bien de Ismael y lo mucho que tuvo que trabajar con él mientras él era comisionado de Vieques. Así que yo pues lo conocí brevemente, pero las cosas que he leído y sabido de él son estupendas. Estupendo ser humano.
7: Tenemos que ir
9: que no lo mencionaran ayer en el mensaje.
7: Tenemos que ir a una pausa, amigos. Regresamos con Fuego Cruzado.
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1: Más dinero.
2: ¿Sí?
1: Y cuando venga el requerimiento de más dinero, va a venir el rechazo de la otra parte. Y entonces, en ese sentido, pues yo creo que el seguir incrementando la dependencia en programas de beneficencia, como lo que es programa de asistencia nutricional, pues es el tendón o el talón de Aquiles del movimiento estadista en Puerto Rico. Sí. Mayor dependencia, bueno, no es mayor acercamiento hacia el objetivo de la estadidad, es mayor alejamiento de esa posibilidad para el sector ideológico que tú representas.
3: Pero de aquí hacia allá, hay dos formas de ver esto.
1: Sí, lo estadounidense. Lo que pasa es que quien determina es el de allá, no el de acá.
3: Okay.
1: O sea, tú puedes pedir, como tú has dicho, con un 100% la estadidad, ya te van a decir que no.
3: En este gobierno, si el 100% de los puertorriqueños votan estadidad, 100%, la contestación es no.
1: Pues,
3: hay que bregar con la realidad, porque si no, uno vive en la luna.
1: Pero con esa misma realidad tiene que bregarse esto otro.
3: Pero esto me hace dependiente, porque hay personas que van a recibir en el cheque esas cosas que se reciben electrónicamente, van a brincar 40 pesos. ¿Y dónde viene eso? De Estados Unidos. Eso crea una dependencia, por lo menos en algunas personas.
1: Pero esa misma dependencia, sí, es la que, desde el punto de vista de allá, que presenta, sí, un mayor rechazo a un planteamiento de anexión.
3: Si yo fuera norteamericano senador de Kentucky, a mí se me hace más fácil aceptar a Venezuela de Estado que Puerto Rico, porque Venezuela tiene más petróleo que Texas.
1: Pero ahí hay un delirio tremendo.
3: Ah, no,
1: si te vas a creer eso.
3: No, no, pero es que es más fácil adoptar un país pobre, es mucho más difícil que adoptar un país rico.
1: Pero tú por eso, pero el referente de que Venezuela vaya a hacer eso.
3: Ah, no,
1: eso es delirio tremendo.
3: No, eso es otro.
1: Eso es el coñac en acción.

0: pobre tiene bastante más que nosotros. Por lo tanto, desde la pobreza, desde la dependencia, desde la cuponería, no se puede aspirar a ser Estado. O sea, a Estados Unidos no le interesa incorporar a un territorio pobre. Eso es un entendimiento equivocado que tienen los anexionistas, de que cuando seamos Estado nos vamos a enriquecer a costa de la riqueza de otros. No, a ese club no se llega pobre para que los otros te enriquezcan. A ese club se tiene que llegar rico para que pongas en el pote de los otros. Así es como es eso.
1: Antes tenía un valor estratégico,
0: pero
1: que hoy no existe.
0: Lo que es realmente, lo que a mí lo que siempre me ha llamado la atención es lo siguiente, Ignacio, sobre esto. Puerto Rico tiene una relación muy estrecha de 128 años con la potencia capitalista más poderosa del planeta. O sea, somos colonia, estamos vinculados, pongámosle el nombre que queramos, estamos vinculados con el país más rico de toda América. Es un país que se puede gastar trillones de dólares en mandar un cohete a la luna, o tirar 50 cohetes a Irán, o a hacer lo que se le dé la gana porque el dinero le sobra. Uno pensaría que, estando tan vinculado con ese país tan rico, Puerto Rico fuera un país que sería la envidia de toda América y el mundo.
2: ¿Ah? Que sería rico.
0: Que fuera rico, riquísimo, porque si yo estoy vinculado con el país más rico de los ricos de los ricos, la lógica consecuencia debiera ser que yo viviera en la riqueza. ¿Alguien me puede explicar entonces por qué 128 años después una de cada tres personas, acabas tú de decir, depende de cupones de alimento o de la tarjeta de la familia o de Plan WIC o de renta negativa o de quién sabe cuánto? ¿Alguien me puede explicar por qué, si es tan próspero y es tan extraordinario vincularse con el más rico de los ricos, la gente tiene que irse del país y hemos terminado siendo más allá que acá? ¿Cómo es eso? ¿Cómo se explica eso? O sea, ¿por qué tenemos que estar hablando de cupones y de millones que traen para cuadrar la inflación y no estamos hablando de la abundancia? ¿Qué pasó con la idea aquella del milagro, de la que se hablaba en los años 50, el milagro económico? ¿Ya Puerto Rico no es un milagro económico?
3: Eso pasó ya.
0: Ya no lo somos.
3: Nunca lo fuimos.
0: Entonces, probablemente Donald Trump tiene razón cuando dijo lo que dijo ayer, que pensar en la estadidad para Puerto Rico sería un desastre.
3: A los dos lados.
0: Y que ellos no tienen la intención de transformar la realidad de Puerto Rico para que tenga la posibilidad de optar por la estadidad. Nos impusieron una junta de control fiscal, pero no para transformarnos económicamente y mejorar la cosa.
3: Cobrar la deuda.
0: Entonces, dime tú, Ignacio, ¿qué tú crees?
1: Bueno, tu análisis es correcto desde el punto de vista norteamericano. Es correcto, yo no quiero entrar en mi casa un problema más de afuera cuando puedo rechazarlo. Lo dejo quietecito en el Caribe, no moleste mucho, le mando un dinerito, pero quédense quietos. Estoy pensando como norteamericano, el de verdad, no los de embuste. Eso.
4: ¿Quiénes son los de embuste?
3: ¿Ah?
4: ¿Quiénes son los de embuste?
1: Hay un montón de gente que se creen americanas.
4: ¿Aquí?
1: En Puerto Rico, sí.
4: ¿En qué partido?
1: Usualmente están en la derecha.
0: O sea, pero es que lo que están diciendo es importante. Vamos a darle un dinerito para que estén contentos.
2: Sí.
0: Mientras tanto los utilizamos según nos convenga.
3: O sea, el hamburger que le daban a los
1: Pero hay que entender ambas partes. Yo entiendo el puertorriqueño que se hace más y más dependiente con estos dineritos, que si me lo dan gratis yo lo cojo también.
3: Y eso es con el pan, que no es el que usan en Estados
1: Unidos. Sí, que es un pancito.
3: Allá, aquí un pancito. Si fuera el SNAP.
1: Sí, el,
4: ¿ah? Y allá son
3: entonces,
4: cupones.
3: Mira, la participación laboral, explicó la gobernadora, que es la más alta que hemos tenido, es 44.5. Eso quiere decir que 55.5
1: no
3: son parte de la fuerza laboral. Si te dan el SNAP, la fuerza laboral va a disminuir y la parte fuera de la fuerza laboral va a aumentar, porque ¿a quién le molesta un dulce?
1: Como norteamericano, ¿verdad? Estoy pensando hoy de Oklahoma City.

0: ¿Para qué yo tengo que darle ese dinero a los puertorriqueños que viven en una isla que yo no sé ni dónde queda?
1: ¿Por qué?
0: ¿A cambio de qué? Bueno, dame tú algo y yo te doy algo. Estoy pensando como norteamericano. No hay transacción porque no hay, si esto tuviera petróleo, uranio, antes era una base militar importante.
1: Todavía no son.
0: No, pero aquí no hay.
1: Bueno, usaron a Puerto Rico como base militar, sí, para atacar a Venezuela.
0: Sí, pero también.
1: Y todavía no se han ido, están ahí todavía.
0: No, pero hay cuatro gatos, esto no es un ejército de invasión.
1: Cuatro gatos, por eso sí. F-35.
0: No, esos ya no están aquí, ya no están
1: se
0: aquí.
1: ¿Se fueron?
0: Se fueron.
1: ¿Y ahora van para dónde? ¿Para Cuba?
0: Yo sé que van a hacer en Cuba, pero hay que entender. Yo entiendo el puertorriqueño y entiendo el norteamericano, son dos visiones diferentes, intereses totalmente encontrados. ¿Qué yo gano, americano, anexando Puerto Rico? Dime, ¿qué yo gano?
2: Oye, una pregunta para el próximo cuarto. ¿Cuánto caso le van a hacer a Jennifer ahora que va para allá a reclamar la estadidad? ¿Cuánto caso le van a hacer?
0: Después de la pausa yo te voy a decir.
2: Ok.
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1: Y de verdad que son buenos años. Y uno forja el futuro de uno. Uno forja lo que uno va a hacer, se forja ahora en los años suyos, así que aprovechenlo. Astrid.
2: Ellos son miembros del Consejo de Estudiantes.
1: Miembro del Consejo de Estudiantes de la Universidad de Puerto Rico.
3: De Río Piedras.
1: Muy bien. Excelente. Pues hábleme, dígame.
3: Bueno, no sé,
4: dejemos el
3: adelante.
4: Como mencionas, ciertamente han pasado muchos eventos controvertibles.
1: Sí, meses o...
4: Por lo menos para el recinto de Río Piedra fueron 3 semanas únicamente para el proceso de huelga indefinida. Sí, tuvimos previo a esas 3 semanas 2 paros separados, uh-huh, que duraron 72 horas cada cual. Pero eso fue más el proceso de cómo organizar y cómo ir educando a la comunidad estudiantil de las cosas que nos ocupan y que necesitamos atender con gran urgencia. Así que nada, como resultado de esas 3 semanas arduas de lucha y de huelga indefinida, Astrid y yo también estábamos conformando el comité negociador entre, uh-huh, la comunidad estudiantil y el recinto de Río Piedras. También le hicimos el llamado, por supuesto, a la presidenta Sayira Jordán Conde y a Fortaleza y a la Junta de Gobierno de la Universidad de Puerto Rico para reunirnos y atender los reclamos que se salían del recinto, o sea, uh-huh, que no pueden atenderse dentro de la jurisdicción de la rectoría de Río Piedras, pero todavía no hemos logrado que se nos dé ese espacio pese a su narrativa pública de apertura al diálogo.
1: Ya la huelga cesó, ya no hay huelga.
4: En el recinto de Río Piedras se levantó la obstrucción al acceso porque se lograron 9 acuerdos, okay, con el recinto a esos efectos.
1: ¿Qué son esos nueve acuerdos?
4: Sí, pues Lo primero es la garantía de que ningún estudiante sería objeto de penalización ni represalias por ejecutar su voto a la huelga o a la manifestación pacífica. El segundo, pues, compromete a la rectoría a emitir expresiones públicas endosando el proyecto de la Cámara 1201, que es el proyecto que pretende hacer justicia fiscal y presupuestaria para la Universidad de Puerto Rico.
3: Es el que va a estar aumentando el presupuesto de la Universidad de Puerto Rico hasta regresar paulatinamente en 3 años a la fórmula presupuestaria del 9.6, correcto.
1: Esto sería un triunfo.
4: Claro. Sí, eso o hasta otro tope, pero claro, eso tiene unos mecanismos. Lo bueno de ese proyecto es que tiene unos mecanismos de revisión. No establece esto una base de financiamiento arbitraria sin antes pues pasar por ese proceso de decir si el impacto fiscal sería manejable hasta llegar hasta la 9.6 si fuese posible. Pero volviendo sobre los acuerdos, el tercero fue pues establecer un plan tanto a mediano y a largo plazo para atender lo que son los asuntos de seguridad alimentaria en nuestro recinto, que según el estudio de necesidades que se publicó, entiendo que hace año y medio, uh-huh, en nuestro recinto, aproximadamente 25% de nuestra matrícula pasa por inseguridad alimentaria. Uh-huh. Así que era una de las cosas que más necesitábamos atender en este proceso y fue bastante bueno que se lograra. Uh-huh. Para ser más específico con ese acuerdo, rectoría se comprometió, entre otras cosas, a una posibilidad de otorgarle un 3% de todos los ingresos de los concesionarios a un fondo específico para poder darles comida o vouchers alimentarios a los estudiantes. Uh-huh. El cuarto acuerdo, pues lo que hace es que la rectoría se compromete a elevar a Administración Central una solicitud para comenzar un análisis de las pólizas de seguros y poder negociar mejores coberturas médicas para la comunidad estudiantil. El quinto, entonces, se compromete la rectoría a hacer un protocolo que proteja a nuestra comunidad internacional de las intervenciones que ha estado haciendo ICE alrededor de en los espacios aledaños al recinto de Río Piedras. Uh-huh. Y el sexto, pues, ordena una auditoría interna sobre los sistemas y procedimientos de nombre escogido, porque se habían identificado unas fallas que son bastante serias, porque el asunto de nombre escogido administrativo, no jurídico, responde no solamente a asuntos de equidad, sino a asuntos de seguridad. Sabemos que tenemos incluso estudiantes que tienen órdenes de protección y que necesitan de alguna forma pues asumir este tipo de herramientas para poder completar su educación superior de manera segura. El séptimo, pues entonces, instruye de forma inmediata a la Oficina de Servicios a Estudiantes con Impedimentos a establecer que la vigencia de el acomodo razonable será de un año, y entonces reduce la frecuencia para la renovación de ese estatus de acomodo razonable, reduciendo...
1: Yo no entiendo qué es acomodo.
4: Ah, es claro.
5: Te doy una mejor almohada.
4: No, hay distintos tipos de acomodo razonable. Mayormente son para las actividades académicas. Uh-huh. Entiéndase, por ejemplo, si yo tuviese una condición cognitiva, pues entonces ese tipo de estatus me permitiría a mí tener, vamos a decir, tiempo y medio adicional en los exámenes y en otras cosas. Pero no.
6: Cuando comienza el semestre académico, a mí se me acercan algunos compañeros estudiantes y me dicen: profesor, yo tengo esta situación de acomodo razonable porque yo tengo esta condición de salud y requiero una determinada atención. Por ejemplo, yo requiero una atención en cuanto a una lectura o a la hora de la preparación de un examen. Entonces se supone que el profesor o la profesora atienda ese caso y le preste la atención debida para que ese estudiante no vea perjudicada su gestión como académico, ¿no? En el salón de clase. De
1: eso muy bueno, muy bueno.
2: Y también hay una oficina que se comunica contigo y te establece los parámetros de lo que debe ser el acomodo.
3: Exacto. Esa es la oficina. La oficina 12. Hasta este entonces, estos acomodos, ¿verdad? Y es lo que nos habían estado reportando los estudiantes, se tenían que estar renovando semestralmente. Y muchos, pues, obviamente, dependiendo de qué situación o qué condición tenga el estudiante, puede ser bien difícil en medio del semestre tener que hacer, ¿verdad? Sí, ese tipo de...
4: imagínate,
3: al principio solamente...
4: Exacto. Imagínate a finales de semestre experimentar una situación extraordinaria que te hace, por ejemplo, elegible a acomodo razonable, pero se te pasó la fecha para renovar. Eso es lo que se está corrigiendo.
6: Pero además hay una situación que debemos tener presente. O sea, en una comunidad de 15,000 estudiantes, digamos, en el recinto, en un país donde la principal condición de salud general de todos y todas los puertorriqueños son las enfermedades mentales, que llaman, ¿verdad? O sea, todos y todas todos enfrentamos situaciones. Estamos hablando de jóvenes de 18, de 20, de 22, de 24 años que arrastran toda una serie de situaciones a nivel familiar, en fin. O sea, llegan al recinto con todo esto y el recinto tiene la responsabilidad de atender, pero no solo de atender, de ayudar y de proteger a ese estudiante. ¿Para qué? Para que pueda llevar a cabo su tarea como estudiante universitario en toda la ruta hasta que complete su grado académico sin perjuicio en relación a otro estudiante que no tenga las limitaciones que ese estudiante pudiera tener.
4: Agradecido. Y nada, los últimos dos acuerdos es en cuestiones de que el recinto de Río Piedras, pues, logre reabrir y administrar la residencia dentro del campus, que también actúa sobre el estudio de necesidades, que sabemos que nuestra comunidad también enfrenta sin hogarismo, y es mucho, creo que es 29.3% de nuestra matrícula enfrenta, aunque sea el riesgo de sin hogarismo a lo largo del año académico.
5: Sin hogarismo,
1: ¿Qué es eso?
3: Sin hogarismo es cuando el estudiante, por ejemplo, no puede ser que por su situación económica no pueda pagar renta, no tenga lugar cerca donde vivir. Muchas veces, y lo que sabemos por el estudio de necesidades, que fue bien intenso emocionalmente leerlo en el sistema académico, que muchos estudiantes duermen en su carro mientras están haciendo estudios universitarios.
1: Uno desconoce ese mundo.
5: Sobre eso, es cierto que la residencia que estaba fuera del
4: Torre Norte.
5: Que la van a tumbar.
4: Bueno,
5: dinero asignado de FEMA para restablecerla, ¿no?
4: Hay cierto nivel de incertidumbre alrededor de ese asunto, porque si en efecto la legislatura había aprobado unos fondos estatales especiales, aproximadamente 18 millones de dólares para la rehabilitación de Torre Norte. No obstante, después, cuando se empiezan a hacer estudios estructurales de las facilidades y demás a nivel de administración central, no del recinto, la presidenta entonces determina que no iba a ser viable la rehabilitación, y entonces empieza a tirar al aire esa idea de posiblemente demoler el edificio. Pero entonces entramos en ese espacio de incertidumbre. Si la legislatura dio 18 millones para rehabilitación, ¿esos 18 millones estarían disponibles para la demolición?
2: ¿De dónde sale la figura de 56 millones?
4: La figura de los 56 millones sale luego de ese estudio estructural y de código. Pues se hacen ciertos hallazgos de que pues la estructura tiene asbesto, tiene hongo, tiene plomo, no cumple con el código de construcción en términos de que la escalera de acceso y de escape es interna y está completamente clausurada, así que no cumple con los parámetros de desalojo.
1: Tenemos que ir a una pausa, continuamos con este interesantísimo tema. Vamos.
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1: Espacio que cada vez que nosotros, el estudiantado, quiere exigir mejores condiciones de vivienda en ese espacio, hay miles de trabas, porque es que pues nosotros no lo manejamos y no tenemos nada que decir ahí. O sea, aparte de los costos, que están totalmente inaccesibles.
2: Y los servicios en de mantenimiento y limpieza también están privatizados.
3: Sí, pero aquí no estamos ante un simple problema arquitectónico. Uh-huh. Esto no es un asunto de un edificio tenga unas escaleras inútiles y que el otro tenga esta deficiencia. O sea, claro que eso sucede, pero evidentemente aquí hay otras intenciones subyacentes. O sea, esta pretensión de desmantelar cualquier lugar de la universidad donde se reúnan los universitarios, eso no es casualidad. Uh-huh. Hace varias décadas había en el recinto de Río Piedra un lugar en el que nos reuníamos decenas de profesores y profesoras al mediodía a almorzar, las mejores ideas, los mejores planes, las mejores conversaciones surgían de aquel encuentro extraordinario del claustro del recinto, era el centro de la facultad. Lo borraron, lo eliminaron, porque era peligroso, okay. Era peligroso que los docentes nos encontráramos, porque en un grupo de profesores encontrándose es un grupo de conspiradores. ¿Ah? Gente peligrosa. Bueno, igual pasa con los estudiantes. ¿Qué ha pasado con el centro de estudiantes? Fuera del aire, la pregunta la repito. ¿Cuántas cafeterías hay en el centro de estudiantes donde puedan reunirse al mediodía cientos de estudiantes? A ver, ¿cuántas cafeterías hay?
4: Solamente hay dos, en la iniciativa de mesa abierta.
1: Y no es una cafetería.
4: Y no es una cafetería.
1: Es un espacio que nosotros creamos para distribuir lo que se puede. Y el resto, el sótano donde estaban todos los concesionarios está completamente clausurado y vacío. O sea, es espacio baldío, abandonado.
2: Y eso no es un plan.
3: La librería hace décadas la eliminaron. Fíjate cómo se va desmantelando, se va inútil.
5: Esa era la que estaba al frente.
3: Abajo en el centro, estudiante. Obsérvese, porque aquí nosotros muchas veces ponemos nuestra mirada en el tema del presupuesto al cual tú hacías referencia, que es un tema sin lugar a duda de cardinal importancia, pero mientras el hacha va y viene, se van tomando una serie de medidas que de la misma manera van castrando la universidad, van castrando el recinto, lo van desmantelando, los van achicando, los van disminuyendo.
2: ¿Con qué fin? ¿Cuál es?
3: Destruir la universidad, porque evidentemente que quieran tumbar la Torre Norte porque tiene tales y tales fallas, podría ser arquitectónicamente correcto. Ahora, tú me garantizas a mí, gobierno, universidad, que de aquí a 6 meses va a haber otra Torre Norte.
4: No,
3: lo que tú quieres es que no haya un lugar donde se reúnan los estudiantes porque son peligrosos.
5: Sí, y otra pregunta, jóvenes. Eso está, lo que ustedes han descrito y lo que sabemos del recinto de Río Piedra, ¿está ocurriendo en los demás recintos?
2: Buena pregunta.
4: Si nos referimos al acento de, por ejemplo, las necesidades estudiantiles que se han hallado a través del estudio de necesidades del recinto de Río Piedras, pues ahí mi sospecha es que sí, pero la verdad es que la respuesta concreta la tendría que dar la presidenta Sayira Jordan Conde, que se ha resistido
1: a realizar
4: o expandir este estudio de necesidades estudiantiles al resto del sistema universitario. Hasta el momento, los datos concretos que tenemos a la mano es porque Río Piedras por su cuenta hizo este estudio de necesidades.
5: El rector o la rectora.
4: La rectora, que entonces en ese momento era la doctora Angélica Varela.
2: Pregunta, ¿cuál es la relación de ustedes con la señora presidente, la señora Jordán?
5: Inexistente.
2: Si es inexistente, ¿por qué llegaron a unos acuerdos? Así que
4: con el recinto.
2: Entiendo. Sí. Ahora lo tengo más claro.
1: Sí.
4: Estos 9 acuerdos que se lograron fueron negociación directa entre la comunidad estudiantil y la rectora interina, la doctora Mayra Charries Cordero, que es la rectora del recinto de Río Piedras. Pero y esto hay que enfatizarlo, el habernos movilizado de los portones no significa que culmina la lucha estudiantil y que no se va a luchar por el resto de los reclamos estudiantiles uh-huh. que se consignaron. Por eso mencionaba al principio de la intervención, ahora la estrategia va a ser movilizarnos a esas otras instancias que entonces se han negado a darnos un espacio porque pues parece que les ha sido bastante conveniente simplemente ignorar a los estudiantes del recinto porque estamos lejos y simplemente pues esperar a que se canse uno allí detrás de los portones. Pero entonces ahora nos estamos movilizando a redactar y a poder ir entonces directamente a aquellas personas o instancias que nos han estado ignorando.
1: Sí, no, ella, su trabajo es evadir y pues cada vez que aparece, que de hecho después de estos acuerdos lleva un radio silence bastante fuerte, no la hemos visto.
4: Y se le han enviado dos comunicaciones para
5: ella,
4: reunirlo.
5: Ella estuvo ahí en el estado, en mensaje de la gobernadora, claro. Y la UPR no la mencionaron para nada.
4: Pues sí, lo que hicieron fue disminuir el presupuesto, ¿cómo nos van a mencionar eso?
5: Sí, ha sido el logro.
1: Son más. 200 y pico de millones.
6: Hay un dato que creo que es importante destacar porque siempre se trata de proyectar o presentar la actividad del estudiantado como si fueran revoltosos, que lo que son unos vagos, que lo que están bloqueando por todo y demás. Y es importante señalar que mientras duró en estas 3 semanas el paro en ese portón principal que conduce a la entrada que lleva al museo, se estuvieron dando actividades de distinta naturaleza, foros, discusiones, paneles, exhibiciones.
5: Música también.
6: Hubo mucho trabajo creativo de parte de los estudiantes, más allá de meramente bloquear los accesos. Uh-huh. Y eso es parte del proceso formativo del estudiante universitario.
5: Claro. ¿Y el recinto de Mayagüez? ¿Qué saben del recinto?
4: El recinto de Mayagüez sigue en espera de que su rector pues tome la acción correcta y por fin se siente a negociar. No sabemos, por ejemplo, ¿cuándo va a pensar que es necesario retomar la mesa de diálogo? Yo sé que ellos habían hecho el intento de sentarse a la mesa con él y luego de que tenían algo ya redactado, pues entonces le tiran el injunction y aparentemente retiran el documento y el rector entonces pretende sustituir ese todo el lenguaje que se había acordado entre todas las partes con algo que es de su propia autoría y de la Oficina de Asesoría Jurídica del Recinto, que entonces no responde a un proceso de diálogo en buena fe, que es lo que se le exhorta que haga, incluso en la carta abierta que emitimos desde Río Piedras, dejándole saber que estos procesos tienen resultado y que la comunidad estudiantil no es el enemigo. Aquí nosotros estamos no solamente para defender el derecho de la ciudadanía puertorriqueña a tener acceso a la educación superior, sino proteger los servicios públicos que la UPR ofrece por encima de eso. Sí, o sea, estamos hablando de la operación de la Red Sísmica de Puerto Rico, estamos hablando de servicios de apoyo a menores de edad que experimentan violencia sexual, estamos hablando de estudios de Alzheimer, estamos hablando de estudios sobre autismo, el centro molecular,
1: las clínicas,
4: centro médico, o sea, una multiplicidad de servicios públicos que la Universidad de Puerto Rico ofrece por menos de $60 millones anuales, y esto es bien importante enfatizarlo porque aquí es que se puede ver lo errada que es la percepción de que tú resuelves todo el problema de la UPR cerrándola o privatizándola. Uh-huh. No hay mercado privado en Puerto Rico y en Estados Unidos que provea todos estos servicios al bajo costo que hoy lo ofrece la UPR. Uh-huh. El día en que la Universidad de Puerto Rico cierre sus portones, se lleva consigo el poco desarrollo económico que tenemos.
5: Qué cosa, ¿eh?
6: De hecho, cuando tú hablas de las clínicas, la gente puede estar pensando que son clínicas para asuntos médicos, pero por ejemplo la Facultad de Derecho tiene una diversidad de clínicas que tienen que ver con apoyo en notaría, protección de derechos de los consumidores, de casos de violencia doméstica, o sea, una multitud de apoyos legales que le llaman clínicas en función de la forma de expresión, pero que realmente son instancias de apoyo ciudadano, sobre todo para los sectores más desventajados del país.
5: Claro. Vamos a una pausa. Vamos a una pausa. Perdón, recordamos ya un poco.
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1: Sí, eso puede ser algo bien normal, pero yo entiendo perfectamente que puede ser una pregunta que puede tener la gente en general. La inestabilidad que tiene nuestra institución y todas las instituciones públicas, porque precisamente las posiciones de la administración son posiciones de confianza y que dependen arbitrariamente de la persona, ¿verdad?, que está en la silla ejecutiva del país, la gobernadora en este caso, crea una inestabilidad y una falta de continuidad de trabajo bien fuerte. Aparte de que, como sabemos, ¿verdad?, no podemos ser ciegos, los partidos políticos que han regido nuestro país, nuestra colonia, lamentablemente, ¿verdad?, año tras año sabemos que tienen casos de corrupción. Hemos tenido intromisiones que han puesto nuestra propiedad pública en riesgo y en la quiebra muchísimas veces.
4: En efecto, y yo creo que algo también que ha sido de las cosas más palpable es la narrativa pública de que la Universidad de Puerto Rico tiene que transformarse. Pues ese es precisamente de los objetivos principales del proyecto de la Cámara 880, porque no podemos hablar de una transformación verdadera de la Universidad de Puerto Rico si esa transformación no tiene ningún efecto sobre la composición de la Junta de Gobierno. A final de cuentas, la presidencia de la Universidad de Puerto Rico llega hasta donde la Junta de Gobierno le permite. Y eso ha sido detrimental para lo que es la transformación y la innovación dentro del mismo sistema universitario. ¿Por qué? Porque ahí hay, como estaba mencionando Astrid, hay intereses políticos que están interviniendo. Por ejemplo, con la designación del nuevo rector, que no es tan nuevo, en Mayagüez, Muñoz, una de las primeras cosas que salieron al ojo público, que resurgieron en el ojo público, fue la controversia que hubo con los fondos federales y la pérdida de esos fondos federales. Pero no hay nadie igualmente señalando cuando uno de los integrantes de la Junta de Gobierno, Velasco, hizo algo similar de malversación de fondos, y que lo que hicieron fue darle un slap on the wrist y nada, no, esas son cosas que hay que mejorar a futuro, y allí está todavía impune y no hay nadie diciéndole es hora de rendir cuenta, pero esta se supone que sea la junta de gobierno que nos va a dirigir a una mejor universidad. Pues no, la reforma universitaria atiende eso y también atiende el asunto de el sistema burocrático y administrativo demasiado grande para lo que verdaderamente necesitamos. Se propone una medida bastante controvertible, es la eliminación de todas las vicepresidencias a nivel de administración central.
1: Es un ahorro espectacular.
4: Es un ahorro significativo en términos de administración general. Y es algo que no debe pasar por desapercibido, porque a final de cuentas la mayoría de estas figuras que se han ido creando bajo la presidencia de la Universidad de Puerto Rico, lo que hacen es duplicar las funciones que ya los recintos ejecutan a nivel de sus juntas administrativas y de los senados académicos, que pueden hacer todas esas funciones sin incurrir en el mismo nivel de gasto que lo hace Administración Central. Y eso pudiese liberar algún financiamiento, sea para más servicios estudiantiles o para descongelar plazas críticas que necesitamos también para proveer servicios estudiantiles o para atender otra de las muchísimas necesidades que tenemos, aunque sea en el recinto de Río Piedra.
6: Yo tengo una pregunta y es sencilla. Ustedes en el proceso de negociación, ¿establecieron un comité permanente de continuidad de negociación o eso está en suspenso?
1: Sí, el comité de negociación todavía está constituido, precisamente acordó tener reuniones, ¿verdad?, para darle seguimiento a los acuerdos, y los acuerdos tienen fecha.
6: Pero la otra parte, ¿está comprometida con ese proceso?
1: Sí.
18: Eso fue parte del diálogo.
1: Fueron parte de los acuerdos que se llevaron y se pusieron fechas en particular, ¿verdad? En cada acuerdo también, para esta fecha tienes que haber cumplido esto. Así que, ¿verdad? Eso se procuró hacer.
4: Sí.
1: Siempre hay que mantenerse alerta porque los derechos hay que defenderlos.
4: Hay que seguir dando en comunicación con la rectora, pero la discusión fue expresamente tener reuniones bisemanales entre rectoría, el comité negociador y de portavocía estudiantil y con la directiva del Consejo General de Estudiantes, hasta que se pueda evidenciar el cumplimiento de los 9 acuerdos según firmados.
6: ¿Y consideraron la posibilidad de instancias de mediación?
4: Durante el proceso de diálogo tuvimos tuvimos 2 mediadoras en el proceso, eso lo logramos hacer. Si fuese necesario, pues entonces se le haría el acercamiento para volver sea en este proceso de rendir cuentas y de asegurarnos que lo que se firmó se cumpla.
1: Regresando al proyecto 880, que es bien importante porque ahora mismo, ¿verdad?, está en la Comisión de Educación y lo están ignorando muy a propósito, ¿verdad?, porque también están proponiendo desde la gobernación otro proyecto que nada tiene que ver, es como el hermano o la hermana malvada del proyecto 880, que es el que el 1252 56, el que propuso Georgie Navarro.
5: Con eso nada más.
1: Sabemos que ahí hay algo más. Pero quería recalcar, se han sometido varios propuestos de reforma universitaria a la legislatura, ¿verdad? Y de hecho, el tracto ha sido bastante exitoso, excepto que, ¿verdad?, de momento vino la pandemia y se interrumpieron muchas cosas. Personas que estaban comprometidos de todos los partidos a apoyar el proyecto, en una echaron para atrás, esas cosas pasan. Pero este proyecto, yo quisiera recalcar que es, por lo menos, y como nosotros fuimos parte también de la redacción y desarrollo, una de las cosas que a mí más me gusta es que por primera vez incluye algo que a mí me parece bien importante, que es la participación de los no docentes. Representación en esa junta universitaria, en ese organismo que va a ayudar a dirigir, siempre de 2 estudiantes, 2 profesores y 2 empleados no docentes. Nuevamente, insiste, ¿verdad? Y la idea es que las otras personas que sí se nombran salgan de una terna, ¿verdad?, avalada por la misma comunidad universitaria, y no meramente, ¿verdad?, de los amigos del alma de la gobernadora de turno o gobernador de turno, cosa de que las personas que estén dirigiendo nuestra universidad tengan la confianza de su comunidad, no la confianza del partido de turno que tiene unos, ¿verdad?, contratos pendientes por repartir.
4: Y que esos nombramientos en confianza de la comunidad universitaria entonces se refleje en mayor transparencia y rendición de cuentas, que es lo que de verdad debe importarnos en el proceso de reforma universitaria, especialmente cuando estamos hablando del presupuesto y de los procesos presupuestarios para la Universidad de Puerto Rico. Es distinto pasar por este proceso en que no nos dicen cuánto necesita la UPR en realidad para operar óptimamente, y nos invisibilizan en esa lucha a poder tener a toda la comunidad universitaria en una sola mesa y poder alzarnos como una sola voz cada vez que la administración que sea intente seguir desfinanciando el sistema universitario del país.
2: Tenemos que ir a una pausa y regresamos con Fuego Cruzado.
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2: Compañero, usted tiene la palabra.
3: Bueno, déjame preguntarle, le pregunté fuera del aire a los dos compañeros, es si, ¿qué otros, aparte de Denis Márquez, qué otros legisladores están de coauspiciadores del 880?
4: El 880, el proyecto de Cámara, está firmado también, ¿verdad?, apadrinado por toda la delegación popular. En las anteriores versiones también tenían coautores que eran estadistas, de todos los partidos, de hecho, y de hecho Lizy Burgos también hacía coautor del proyecto. Sin embargo, ¿verdad?, en esta ocasión, que nosotros hemos estado moviéndonos a través de la legislatura, a pesar de que nos hemos estado reuniendo, y la primera vez que íbamos a presentarlo, nos reunimos y nos hemos seguido reuniendo con legisladores de todos los partidos, incluyendo el Partido Nuevo Progresista, precisamente porque entendemos que esto es un proyecto que debe ser un proyecto de país, que no tiene que ver con partido político en realidad, sino que tiene que ver con cualquier persona que entienda que la educación pública y el acceso a la educación pública universitaria debería ser para todas las personas, no solamente para quienes tengan, hayan nacido en la familia correcta o con el dinero para poderlo hacer. Así que bajo esa premisa hemos estado tocando todas las puertas. Pero por ahora he confirmado la delegación popular y la delegación del PIB, y entiendo que Lizy Burgos, no me acuerdo si al final lo apadrino.
5: Bueno, como estamos completando el programa, yo quiero llamar la atención comunicarme con nuestra radioaudiencia, porque tener a dos dirigentes universitarios en nuestro programa hoy es un gran privilegio, y yo quiero reafirmar algo que dijimos el viernes pasado, ustedes no estaban, yo lo repito, y es que lejos de estigmatizar a esta juventud de la UPR que se lanza a la protesta, que se lanza a la huelga, al paro, que se preocupa, que se interesa, que se inquieta, el pueblo de Puerto Rico debe sentirse orgulloso de sus jóvenes universitarios, que son sus hijos, que son sus nietos, que son sus sobrinos, y que no se conforman con simplemente ir al salón de clase a tomar notas y a coger exámenes, sino que se sienten ciudadanos, se sienten sujetos históricos, se sienten protagonistas de la construcción de una sociedad. Les preocupa la economía, les preocupa la criminalidad y la violencia, les preocupa la inestabilidad de la juventud puertorriqueña, la pobreza, la marginalidad, la dependencia, todo eso. O sea, no simplemente asumen el conocimiento para meterlo en una caja y guardarla ahí, sino que quieren ser protagonistas. Quieren ser protagonistas. Tenemos que celebrar y aplaudir el protagonismo de nuestra juventud universitaria. Ya quisieran muchos pueblos tener una juventud universitaria que se lanza a la calle de la manera que lo ha hecho la juventud universitaria en las pasadas semanas, incluso con la sensibilidad. Esto es extraordinario. Es extraordinaria la sensibilidad generada por una decisión que en principio parecía no tener nada que ver con los universitarios. Me refiero al tema de los 5 rectores y rectoras. O sea, ¿por qué tenían que haberse sentido aludidos los estudiantes universitarios por una decisión en la cual una presidenta impuesta del PNP expulsa a 5 rectores del PNP con el visto bueno de una junta de gobierno del PNP? O sea, ¿qué tiene que ver eso? Pues estos estudiantes universitarios son tan sensibles que se dan cuenta de que detrás de esa movida lo que hay es una evidente manifestación de ausencia de democracia y participación en la universidad, y es la lectura que hacen.
3: De efecto institucional.
5: Ah, no es un mero respaldo incondicional a ninguna de las víctimas de la expulsión. No, no. Es la reivindicación de la democracia y la participación en la institución. Entonces yo reitero, porque lo dijimos la vez pasada, yo me siento orgulloso de mis jóvenes universitarios. O sea, yo me siento orgulloso de ese protagonismo, de ese atrevimiento. ¿Ah? Y yo creo que además hay una cosa que a veces se pierde de vista. Esos jóvenes universitarios y esas jóvenes universitarias están protegiendo, defendiendo y representando a la Universidad del Pueblo de Puerto Rico. ¿Ah? Ese pueblo de Puerto Rico tiene en estos jóvenes a sus representantes, a sus defensores. Y en ese sentido, entonces, yo creo que debemos sentirnos de veras regocijados. Hey, estos pelús alborotosos, tirapiedras comunistas, están presentes generación tras generación en esa Universidad de Puerto Rico, que yo siento que ese sentido de identidad identitario es casi como un ADN de los estudiantes de la UPR en defensa de su institución, generación tras generación. Qué bueno.
2: Qué
5: alegría provoca que tengamos una juventud tan arrojada, tan valiente, además tan evidentemente competente, porque haber escuchado aquí una hora de prácticamente una conferencia de estos dos compañeros revela
6: sí,
5: la extraordinario nivel de capacidad de nuestros jóvenes universitarios.
7: Que no es la misma hora que tuvo que sufrir Ignacio escuchando a la gobernadora.
2: No, y yo agradezco esas palabras, me honra, porque y quiero hacer muchísimo hincapié porque ha sido bastante difícil lidiar con la narrativa pública de que toda esta lucha ha sido una perreta o estudiantil, de gente que no sabe. La verdad es que no. Nosotros trabajamos todo.

0: La presidencia tratando de sentarnos en una mesa de diálogo para atender la insuficiencia presupuestaria y los impactos que eso trae consigo. Y aún así, se haya sido por parte de la rectoría del recinto de Río Piedra o de la comunidad universitaria, nos han ignorado completamente.
1: Sí. Una pregunta rápido. Sí. ¿Ustedes han intentado o se han reunido con la Junta de Control Fiscal?
0: Hemos intentado. Solicitamos
2: una reunión. Se le envió, ¿verdad?, una solicitud de reunión. Sin embargo, ¿verdad?, de tanto Administración Central, la Presidencia, como la Junta de Control Fiscal, no nos han contestado.
0: ¿Y la gobernadora?
2: La gobernadora, nos enviaron un recibido.
0: De recibo.
2: Pero aparte de eso, ¿verdad?, insistimos y le solicitamos, ¿verdad?, a través de todos los medios y todas las veces que hablamos, dijimos, estamos abiertos realmente en la acción a una reunión.
0: No, y tal vez este es un buen foro para aprovechar y recalcar, claro, sobre eso. Emplazamos al director ejecutivo Robert Mujica a sentarse, a reunirse con la comunidad estudiantil del recinto de Río Piedra con la mayor de las urgencias posible.
3: Señores, tenemos que irnos, así que al futuro de Puerto Rico, qué bueno que hay futuro. Kemel Rodríguez y Astrid Lugo, ¿verdad?, con verdadero privilegio saber que ustedes van a llevar la antorcha de Puerto Rico en los próximos años. Así que
2: gracias.
3: Un privilegio para mí. Señores, tenemos que irnos.
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1: Buenas tardes. Este es el resumen informativo de Cumbre 1470 AM y 106.3 FM para mantenerle al día con los acontecimientos más importantes de hoy, las noticias más relevantes de Puerto Rico y el mundo. Aquí comienza nuestra cobertura. Estas son las noticias para hoy, 22 de mayo, le informa Kevin Rosado.
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1: Bienvenidos amigos de Cumbre 1470. Estamos con un resumen más, donde puedes entender el panorama completo en tu punto de encuentro con la actualidad. Conexión 360. Gobernadora defiende su gestión y presenta un presupuesto a prueba de ruido en su segundo mensaje de Estado. La gobernadora Jennifer González Colón ofreció el jueves su segundo mensaje de situación de Estado ante la Asamblea Legislativa, presentando un presupuesto consolidado de $33,570 millones para el año fiscal 2026 a 2027, que incluye $13,180 millones del Fondo General, enfocado en la disciplina fiscal y en obtener resultados directos para la ciudadanía por encima de las controversias políticas. En una alocución de casi 2 horas marcada por coros de 4 años más y un cierre simbólico de reconciliación mediante un abrazo con el presidente del Senado, Tomás Rivera Schatz, la primera ejecutiva anunció la implementación de nuevas escalas salariales para la policía a partir del 1 de julio con una asignación de $44 millones. El aumento permanente para los oficiales correccionales, una inversión de $82,1 millones para mejoras viales y una ofensiva en Washington para proteger los fondos de Medicaid del Plan Vital que beneficia a 1,3 millones.

0: millones de personas. Asimismo, González Colón destacó hitos administrativos clave bajo la gestión del secretario de la Gobernación, Francisco Domenech, quien junto a otros funcionarios fue abucheado por sectores de las gradas previo al mensaje, tales como el lanzamiento del módulo de finanzas y compras del Sistema Financiero Unificado, ERP, pautado para el 7 de julio, los avances en la compra de equipo para el Hospital de Vieques y la construcción de 2.856 viviendas multifamiliares con fondos federales, reafirmando además que acudirá a la capital federal para radicar legislación que exija el reconocimiento de los resultados electorales de 2024 a favor de la estadidad. En el sector energético y de infraestructura básica, la mandataria acaparó los mayores vítores al arremeter fuertemente contra Luma Energy, catalogando a la empresa privada como un limón y asegurando que la cancelación definitiva de su contrato de transmisión y distribución avanza con firmeza tras dominar la contienda legal 2-0 a favor del gobierno en el Tribunal de Quiebras de la jueza Laura Taylor Swain, mientras se evalúan activamente nuevos operadores sustitutos con experiencia real. De forma paralela, reconoció el histórico rezago en el sistema de la Autoridad de Acueductos y Alcantarillados y pidió paciencia a los alcaldes y residentes del área metropolitana, anunciando una inversión veraniega de 150 millones de dólares para la rehabilitación de la planta de filtros Sergio Cuevas en San Juan, la cual se suma a más de 7 mil millones de dólares distribuidos en proyectos completados en construcción, subasta y diseño a nivel isla. Finalmente, la gobernadora defendió la urgencia de aprobar sus proyectos de administración sobre la reforma de permisos y la segunda fase de la reforma contributiva, la cual busca reducir la tasa efectiva del 33% al 24% para los hogares con ingresos mayores de $61,500 anuales, vinculando estas medidas de alivio al actual desembolso de $554 millones del programa Cheque para Ti, e insistiendo en que su administración no vino a administrar excusas, sino a construir una zapata financiera e institucional real y a prueba de ruidos para las familias puertorriqueñas. Salud y ASMCA defienden protocolos de supervisión residencial tras polémica por millonario contrato de seguridad. El Departamento de Salud y la Administración de Servicios de Salud Mental y contra la Adicción defendieron los estrictos protocolos que rigen la ubicación comunitaria de adultos con discapacidad intelectual y conductas complejas provenientes del sistema correccional. Las declaraciones surgen a raíz del escrutinio público sobre un contrato de $60,000 mensuales otorgado en 2021 por la hoy secretaria de la familia, Susan Roy Fuertes, cuando dirigía la División de Servicios a Personas con Discapacidad Intelectual, DSPEDI, destinado a la seguridad privada de un solo participante ex convicto de difícil manejo, en el hogar Hacienda Don Luis. El actual director de la DSPEDI, Daniel Soto, y el doctor Joel Manzano explicaron que tras resolverse cualquier caso criminal, los pacientes se someten a rigurosas evaluaciones interdisciplinarias para diseñar planes de apoyo centrados en sus necesidades adaptativas y mitigar riesgos de autolesión o agresión. Aunque indicaron que los historiales delictivos son poco comunes en su red de 87 hogares, detallaron que el costo mensual regular por participante fluctúa entre $3,300 y $6,500, pero puede dispararse a $17,000 mensuales por cada cuidador adicional cuando se requiere una supervisión intensiva ininterrumpida de 24 horas. Por su parte, directivas de ASSMCA, incluyendo a Shaylee Jiménez y Johanny Bell Martínez, recalcaron de forma categórica que los programas de servicios transicionales de la agencia no funcionan como mecanismos de desvío correccional, por lo que no se admiten pacientes con grilletes electrónicos debido a los niveles de peligrosidad asociados. Los pacientes vinculados a procesos penales deben ser evaluados primero por peritos del Estado y estabilizados en hospitales forenses o en el centro médico correccional antes de autorizarse su traslado a un entorno residencial comunitario. Las funcionarias enfatizaron que los referidos directos desde instituciones penales son sumamente infrecuentes, registrándose un solo caso en lo que va de año, al tiempo que aclararon que los tribunales a veces ordenan reingresos temporales a cárceles hospitalarias debido a descompensaciones psiquiátricas o al abandono de los programas de vivienda. Al cierre del informe, ni el Departamento de Corrección y Rehabilitación ni la empresa proveedora Physician Correctional emitieron comentarios sobre estos procesos de traslado y custodia. Alcalde de Cataño rechaza enérgicamente los hallazgos de la Contralora y defiende legalidad de contratos. El alcalde de Cataño, Julio Alicea Basayo, reafirmó su total rechazo a las conclusiones del informe OC-2629 emitido por la Oficina de la Contralora, el cual audita las operaciones del ayuntamiento entre diciembre de 2020 y febrero de 2025, asegurando que los señalamientos clave están errados y fuera de contexto. El Ejecutivo Municipal aclaró detalladamente que el hallazgo 5 de la auditoría divide dos asuntos completamente distintos que no deben confundirse, precisando que el bufete Ecija, al que pertenece el licenciado Jaime Sanabria, no tiene relación alguna con el alegado pago ilegal de $75,623 por facturas emitidas antes de enmendarse un acuerdo. Alicea Basayo sostuvo que ese señalamiento específico corresponde en realidad a una firma externa dedicada a tasaciones y que el desembolso se ejecutó de forma posterior a la correspondiente enmienda contractual, defendiendo que el sistema de contabilidad mecanizado de Cataño bloquea automáticamente cualquier transacción que no cuente con la debida disponibilidad de fondos asignados. Por otra parte, el líder municipal reconoció que la partida de $298,000 por concepto de supuestos servicios no relacionados, señalada en el mismo informe, sí corresponde al bufete Ecija, pero argumentó con firmeza que la interpretación de la Contralora es equivocada debido a que el contrato estipula cláusulas que facultan a la firma a atender cualquier asunto legal requerido por su administración. Alicea Basayo enfatizó que una porción sustancial de esas labores legales se concentró en demandas civiles y gestiones de recobro vinculadas de manera directa a los esquemas de corrupción que afectaron históricamente al municipio de Cataño en el pasado, esfuerzos enfocados en reclamaciones millonarias que superan la cifra de $21,000,000. Finalmente, el alcalde puntualizó que la propia oficina de la Contralora no catalogó dicha suma de $298,000 como un desembolso ilegal ni exigió un proceso de recobro de fondos, validando así la naturaleza contractual de los servicios prestados en beneficio del erario público. Justicia descarta pesquisa por perjurio contra Susan Roy y rechaza reabrir caso de contratos. El Departamento de Justicia determinó no iniciar una investigación preliminar contra la secretaria del Departamento de la Familia, Susan Roy Fuertes, identificada erróneamente en el informe inicial como titular de salud, tras concluir que no existe evidencia suficiente para sostener que cometió perjurio durante su proceso de confirmación senatorial. La División de Integridad Pública y Asuntos del Contralor, DIPAC, notificó la decisión al panel sobre el fiscal especial independiente, PFEI, luego de evaluar un referido del senador Luis Javier Hernández Ortiz, el cual alegaba que la funcionaria mintió bajo juramento sobre su estatus en pesquisas previas. Aunque la agencia confirmó que Roy Fuertes ofreció declaraciones en torno a su pasada gestión en la División de Servicios a Personas con Discapacidad Intelectual de SPDI, abogados estatales certificaron que la funcionaria nunca fue oficialmente notificada como investigada, sospechosa o persona de interés en ningún foro administrativo o penal, lo que descarta el elemento de intención criminal requerido por el artículo 269 del Código Penal. De forma simultánea, el Departamento de Justicia denegó de manera categórica la solicitud para reabrir la pesquisa archivada número 2022-3-1-10-0-0022, la cual versa sobre los polémicos contratos otorgados a la empresa One Source Investigations, LLC o SI, para la custodia del participante de difícil manejo de iniciales, INR. Un fiscal independiente que no participó en el proceso original fue el encargado de examinar los nuevos documentos provistos por Hernández Ortiz, los cuales incluían facturas, correos electrónicos y minutas de entrevistas institucionales. Tras el análisis pericial, la agencia concluyó que la información suministrada no constituye prueba nueva ni posee la fuerza jurídica necesaria para alterar la orden de cierre emitida con anterioridad, cerrando así la puerta a cualquier reactivación del caso por falta de base probatoria.
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0: Comisionado residente exige cuentas a Acueductos ante alarmante patrón de apagones de agua en la isla. El comisionado residente Pablo José Hernández Rivera envió una enérgica carta al presidente ejecutivo de la Autoridad de Acueductos y Alcantarillados, AAA, Luis Reinaldo González Delgado, manifestando su profunda preocupación ante las constantes e intolerables interrupciones en el suministro de agua potable a través de todo Puerto Rico. El líder senatorial en Washington enfatizó de forma categórica que estas fallas recurrentes han dejado de ser incidentes aislados para convertirse en un alarmante patrón de deficiencias institucionales que afecta directamente la calidad de vida de cientos de miles de ciudadanos, así como la operación de escuelas, hospitales y comercios en múltiples municipios. Hernández Rivera recordó que la corporación pública tiene la obligación ineludible de servir de manera confiable a casi la totalidad de la población y que la crisis actual exige un proceso transparente de rendición de cuentas, rechazando que se sigan utilizando excusas administrativas para justificar la inestabilidad de un recurso que es vital para las familias puertorriqueñas. Como parte de su fiscalización oficial, el comisionado residente exigió a la alta gerencia de la AAA la entrega inmediata de un informe detallado que desglose de forma precisa las interrupciones de servicio registradas recientemente, la identificación de las regiones geográficas más vulnerables y las métricas vigentes sobre la confiabilidad del sistema de distribución. Asimismo, el requerimiento incluye una actualización exhaustiva sobre el estatus de los proyectos de infraestructura que se encuentran pendientes de ejecución y las estrategias de contingencia que implementará la corporación pública para mitigar futuras averías en la red. González Delgado y el liderato de la AAA tienen como fecha límite inalterable el próximo 5 de junio de 2026 para someter todas las respuestas y soluciones oficiales requeridas por la Oficina Federal en un esfuerzo por fiscalizar los fondos destinados a la estabilización de los servicios esenciales en el país. Comisionado residente advierte que constantes escándalos de la administración de Jennifer González restan credibilidad a la isla en Washington. El comisionado residente Pablo José Hernández Rivera reaccionó de forma contundente al mensaje de situación de estado de la gobernadora Jennifer González Colón, denunciando enérgicamente que la interminable cadena de controversias éticas y administrativas bajo su liderato erosiona gravemente la confianza federal y debilita la posición de Puerto Rico en la capital estadounidense. A través de un video difundido en sus redes sociales, el funcionario enumeró con severidad una serie de incidentes recientes que describió como una novela frustrante que cansa al pueblo, haciendo referencia directa a situaciones como la comisión total del Senado con Francisco Domènech, el desacato de Hacienda por las planillas de Zagardía, las irregularidades en vivienda con los marbetes de Yabucoa, las polémicas contractuales en familia con el participante conocido como Baby, las intervenciones en OCIF apodadas Croqueta y la renuncia forzada del secretario auxiliar de OGPE. Hernández Rivera argumentó que este ambiente de inestabilidad política proyecta una imagen de desgobierno que entorpece de forma directa las negociaciones estratégicas para la asignación de recursos esenciales y la atracción de capital extranjero. El comisionado residente fue enfático al establecer que los fallos administrativos locales se traducen en un alto costo social y económico para la isla, señalando de forma específica que ineficiencias como la distribución de beneficios del PAN a personas fallecidas minan la credibilidad de la delegación local para lograr la transición permanente hacia el programa de asistencia alimentaria SNAP. Asimismo, advirtió que los referidos al Departamento de Justicia por actos de corrupción en los entes que manejan los permisos de construcción ahuyentan a las corporaciones que buscan invertir en el desarrollo económico del país. En claro contraste con la crisis política que vive el Ejecutivo en la isla, Hernández Rivera destacó importantes logros alcanzados en Washington mediante el cabildeo bipartidista, tales como la eliminación de una restrictiva regla de FEMA que retrasaba las obras de reconstrucción, el incremento en las asignaciones de fondos para Medicare Advantage y la aprobación con carácter permanente del reembolso federal del arbitrio al RON, el cual inyecta sobre 100 millones de dólares anuales al erario boricua. El líder senatorial reafirmó su compromiso inalterable de seguir batallando por los intereses de Puerto Rico con integridad y madurez, trabajando por encima de líneas partidistas para asegurar el bienestar que el pueblo merece a pesar del clima de escándalos semanales. Presidente de la Cámara anticipa enmiendas al presupuesto récord de Jennifer González, pero garantiza su aprobación balanceada. El presidente de la Cámara de Representantes, Carlos Johnny Méndez Núñez, expresó su satisfacción ante el segundo mensaje de situación de estado de la gobernadora Jennifer González Colón, anticipando que la Asamblea Legislativa se apresta a evaluar y aplicar enmiendas al presupuesto consolidado propuesto de $33,570 millones para el año fiscal 2026 a 2027, flanqueado por legisladores del Partido Nuevo Progresista, PNP. Méndez Núñez recalcó que el presupuesto no está escrito en piedra y sufrirá los ajustes necesarios en las comisiones camerales, aunque garantizó que se aprobará de forma balanceada y en estricto cumplimiento con las directrices de la Junta de Supervisión Fiscal, JSF. El líder legislativo elogió que la pieza fiscal fuera elaborada por primera vez desde la Oficina de Gerencia y Presupuesto, o GP, catalogando el mensaje de la primera ejecutiva como claro y diáfano en su meta de continuar impulsando la obra pública y la responsabilidad financiera del país. Durante su alocución, la gobernadora detalló que del total presupuestado, $13,180 millones provienen del Fondo General, destacando asignaciones millonarias claves como $44 millones recurrentes para ajustar las escalas salariales de la policía, $20 millones destinados al aumento de sueldo de los oficiales correccionales y otros $20 millones para el programa de amas de llaves en los municipios. Como pilar del desarrollo económico para el próximo año fiscal, González Colón urgió la aprobación antes del 30 de junio de una reforma contributiva total, apoyada en el desembolso histórico de $554 millones en alivios tributarios que ya comenzó a recibir la clase trabajadora, y del nuevo Código de Planificación y Permisos, el cual centralizará los trámites en una sola oficina, reduciendo los tiempos de espera en un 80% sin alterar las protecciones ambientales. En un plano de confrontación con los servicios esenciales, la mandataria reafirmó que el gobierno encamina formalmente la cancelación del contrato de Luma Energy para buscar un nuevo operador privado, mientras anunció que en junio de este año iniciará la rehabilitación de la planta de filtración Sergio Cuevas con una inversión de $150 millones para mitigar la crisis de agua en la zona metropolitana.
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0: Pronóstico del tiempo: viernes de calor extremo, ráfagas de viento y aguaceros aislados en la isla. El Servicio Nacional de Meteorología, SNM, en San Juan, emitió un aviso de precaución ante un panorama meteorológico complejo para este viernes, caracterizado por una combinación de calor sofocante, vientos moderados a fuertes y actividad constante de lluvia. Una fuerte zona de alta presión en el Atlántico Central está intensificando los vientos alisios del este-sureste, los cuales soplarán entre 10 y 16 millas por hora con ráfagas que podrían alcanzar hasta las 21 millas por hora. El principal riesgo del día recae en las temperaturas costeras, que oscilarán entre los altos 80 y bajos 90 grados Fahrenheit, pero que debido a la humedad superficial generarán índices de calor agobiantes de entre 100 y 105 grados. Las autoridades hacen un llamado urgente a la ciudadanía, especialmente a personas sensibles al calor, trabajadores al aire libre y deportistas, a mantenerse hidratados de manera continua, buscar refugio en la sombra y asegurar objetos livianos en los patios que puedan ser arrastrados por las ventiscas. En cuanto a las precipitaciones, el radar Doppler detectó una masa de humedad que mantendrá un 60% de probabilidad de lluvia durante el día, provocando aguaceros dispersos antes del mediodía y el desarrollo de tormentas eléctricas aisladas a tempranas horas de la tarde. Aunque la velocidad del viento ayudará a que las nubes se desplacen con rapidez, lo que minimiza el riesgo de inundaciones mayores o de carácter prolongado, se anticipa la formación de líneas de lluvia saliendo desde el Yunque que afectarán directamente la zona metropolitana de San Juan y municipios limítrofes, con acumulaciones nuevas de hasta media pulgada. Para el fin de semana se anticipa que persistirán las condiciones marítimas picadas en aguas mar afuera y el riesgo moderado de corrientes marinas en la mayoría de las playas, manteniendo un patrón similar de calor intenso el sábado, seguido por un aumento notable en la actividad de aguaceros durante la tarde del domingo debido a un incremento en los niveles de humedad.
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0: Continuamos con el resumen de noticias en esta tarde, dándoles un vistazo a lo más relevante en el ámbito internacional. A continuación les traemos las actualizaciones más recientes desde Democracy Now. Quédense con nosotros para estar al tanto de los eventos más importantes alrededor del mundo.
4: Irán afirma haber establecido una zona marítima controlada en el estrecho de Hormuz por la que los barcos no podrán transitar sin la autorización de la recientemente creada Autoridad del Estrecho del Golfo Pérsico. El miércoles, el cuerpo de la Guardia Revolucionaria Islámica de Irán dijo que había coordinado el paso seguro de 26 buques petroleros y de carga, incluido el primer cargamento de petróleo de Medio Oriente hacia Corea del Sur, desde que Estados Unidos e Israel iniciaron su ofensiva contra el país persa hace casi 3 meses. Según se informa, Irán está cobrando peajes de hasta $2 millones a las embarcaciones que navegan a través del estrecho. Dichos peajes deben pagarse en yuanes chinos o en la criptomoneda Bitcoin. Mientras tanto, el Ministerio de Relaciones Exteriores iraní dice estar revisando la más reciente propuesta de paz de Estados Unidos luego de que el presidente Trump dijera que estaba dispuesto a retrasar unos días los ataques programados contra Irán mientras espera su respuesta. El martes, Trump mantuvo una conversación telefónica con el primer ministro israelí Benjamin Netanyahu. El medio Axios informa que el líder israelí estaba ardiendo de rabia al terminar la llamada después de instar a Trump a abandonar la diplomacia y reanudar los bombardeos contra Irán. El miércoles Trump restó importancia a los informes de fricciones con el líder israelí y dijo que Netanyahu hará todo lo que él quiera que haga.
5: En este momento cuento con un 99% de aprobación en Israel. Podría postularme para primer ministro. Así que después de hacer esto, quizás vaya a Israel y me postule para primer ministro.
4: En Sudán, observadores de derechos humanos afirman que un dron armado disparó el martes contra un concurrido mercado de la provincia de Kordofán del Oeste, lo que provocó la muerte de 28 personas y causó heridas a decenas más. El ejército de Sudán negó el informe y dijo que no ataca a civiles ni a infraestructura civil. La zona donde presuntamente se produjo el ataque está controlada por el grupo paramilitar Fuerzas de Apoyo Rápido. La semana pasada, la Iniciativa de Monitoreo Global Clasificación Integrada de las Fases de la Seguridad Alimentaria advirtió que casi 20 millones de personas en todo Sudán enfrentan actualmente hambre extrema, incluidos 800.000 menores que corren el riesgo de sufrir desnutrición grave debido a la guerra civil, los desplazamientos masivos y el colapso de los sistemas alimentarios y de salud que azotan el país. El grupo de ataque del portaaviones USS Nimitz llegó el miércoles al sur del Caribe, el mismo día que el Departamento de Justicia de Estados Unidos hizo públicos los cargos de asesinato contra el expresidente cubano Raúl Castro, de 94 años. El acta de imputación señala que Castro ordenó en 1996 el derribo de 2 avionetas operadas por Hermanos al Rescate, Libertate, una organización fundada por exiliados cubanos en Estados Unidos. El presidente Trump ha amenazado repetidas veces con emprender acciones militares contra Cuba, donde ha impuesto un bloqueo petrolero que ha provocado graves apagones, escasez de alimentos y un colapso económico generalizado. Estas fueron las palabras expresadas por el viceministro de Relaciones Exteriores de Cuba, Carlos Fernández de Cosio.
6: Esta acusación conlleva una amenaza adicional, puesto que se sabe de la práctica oscura de los Estados Unidos de utilizar acusaciones como esta para actuar militarmente contra Estados soberanos. Su amparo no es la justicia, su amparo es el uso del poderío militar descomunal que tiene el gobierno de los Estados Unidos. Y debe decirse, y debe quedar claro, que cualquier intento de utilizar esta excusa para una acción contra estos compañeros dentro de Cuba se topará con una resistencia feroz del pueblo cubano. Es lo que yo puedo decir sobre estas acusaciones.
4: Israel continúa atacando el Líbano a pesar del acuerdo de alto el fuego mediado por Estados Unidos, que se extendió recientemente hasta finales de junio. La Agencia Nacional de Noticias del Líbano informa que una serie de bombardeos israelíes mató el miércoles a al menos 8 personas, incluidas 5 que murieron en un ataque aéreo contra una aldea cercana a la localidad libanesa de Nabatieh. Mientras tanto, el Ministerio de Salud del Líbano afirma que el número de muertes por un ataque aéreo israelí contra la localidad de Deir Kanun en Nar asciende a 14, mientras que el número de heridos asciende a 3. El martes, un ataque contra el distrito de Tiro, en el sur del Líbano, se cobró la vida de una familia de 11 personas, incluidos 3 menores, sus padres y abuelos. En los territorios ocupados de Cisjordania, colonos israelíes han establecido otro puesto de avanzada ilegal en la comunidad de Masafer Yatta. El miércoles, colonos respaldados por soldados israelíes instalaron casas móviles rodeadas de fortificaciones cerca de la aldea de Umm al-Qair. Dichos puestos de avanzada son ilegales según el derecho internacional y violan las leyes de zonificación y las órdenes judiciales israelíes, dado que se construyen sin la planificación y los permisos requeridos. Mientras tanto, los palestinos de la ciudad de Jalhul afirman que colonos israelíes los atacaron el miércoles con impunidad, mientras soldados israelíes observaban lo que sucedía.
7: A las 3 de la mañana nos asustamos cuando colonos armados nos atacaron. Atacaron la casa, prendieron fuego a 2 vehículos e intentaron prender fuego a un tercero. También escribieron grafitis racistas en las paredes. Esto sucedió ante la presencia de las fuerzas de ocupación israelíes.
4: En Gaza, ataques aéreos y disparos de las Fuerzas Armadas israelíes han matado a 4 palestinos y herido a varios más en las últimas 24 horas. La agencia de noticias WAFA informa que 2 palestinos murieron en áreas bajo control militar israelí de la ciudad de Rafah, en el sur de Gaza. Otra persona murió al noreste de Han Yunis, mientras que una cuarta persona murió cuando un dron cuadricóptero israelí lanzó una bomba sobre un grupo de palestinos en Beit Lahia, en el norte de la franja. Varias personas resultaron heridas en dicho ataque. El ministro de Seguridad Nacional de Israel, el ultraderechista Itamar Ben-Gvir, publicó un video en el que aparece burlándose de cientos de activistas de la flotilla Global Sumud, a quienes las Fuerzas Armadas israelíes se llevaron esta semana por la fuerza en aguas internacionales. El video, registrado en el puerto de Ashdod, muestra a decenas de hombres y mujeres arrodillados en filas, con la frente contra el suelo y las manos atadas a la espalda, con abrazaderas de plástico. Según representantes legales de la flotilla, 3 activistas fueron trasladados al hospital como consecuencia de los actos de violencia a los que fueron sometidos bajo custodia israelí. Este es un fragmento del video publicado por Ben-Gvir.
7: Vinieron con mucho orgullo, como grandes héroes. Miren, miren, miren cómo se ven ahora. Miren, miren cómo se ven ahora. Ni héroes ni nada. Simpatizantes del terrorismo. Le digo al primer ministro Netanyahu, déjemelos a mí por mucho más tiempo. Déjelos a nosotros para las prisiones de los terroristas. Así es como debería verse.
4: El video fue ampliamente condenado en todo el mundo. La primera ministra de Italia, Giorgia Meloni, dijo: es inadmisible que estos manifestantes, entre ellos muchos ciudadanos italianos, sean sometidos a este trato que viola la dignidad humana. El ministro de Relaciones Exteriores de España calificó las acciones de Ben-Gvir de monstruosas, inhumanas e indignas. El hecho recibió incluso críticas del embajador de Estados Unidos en Israel, Mike Huckabee, quien describió el comportamiento de de Ben-Gvir como despreciable y dijo que el ministro traicionó la dignidad de su nación. Las inusuales críticas de Huckabee se produjeron un día después de que el Departamento del Tesoro de Estados Unidos anunciara sanciones contra organizadores de la flotilla de ayuda humanitaria con destino a Gaza. En Estados Unidos, SpaceX, la empresa privada aeroespacial y de inteligencia artificial de Elon Musk, ha confirmado sus planes de cotizar en bolsa, en lo que probablemente se convierta en la oferta pública inicial de acciones más grande de la historia. El plan podría llevar la valoración de SpaceX a $2 billones, lo que superaría la oferta pública inicial del gigante petrolero saudí Aramco en 2020. Asimismo, el valor de la participación mayoritaria de Elon Musk en SpaceX podría aumentar a más de $600 mil millones, lo que convertiría a Musk en el primer billonario en la historia del mundo. Mientras tanto, OpenAI, la empresa creadora de la herramienta de inteligencia artificial ChatGPT, se dispone a presentar en las próximas semanas la documentación para una oferta pública inicial. OpenAI está valorada en más de $850 mil millones por inversores privados y está trabajando con los bancos de inversión Goldman Sachs y Morgan Stanley en la preparación de los documentos. Por otra parte, la compañía de inteligencia artificial Anthropic, rival de OpenAI, está preparando una salida a la bolsa que podría elevar su valoración por encima del $1 billón. El gigante de redes sociales Meta ha enviado notificaciones de despido a unos 8.000 trabajadores, lo que equivale al 10% de la fuerza laboral de la empresa. Otros 7.000 trabajadores de Meta serán reasignados a nuevas iniciativas relacionadas con la inteligencia artificial. Los despidos se producen pocas semanas después de que el director ejecutivo de Meta, Mark Zuckerberg, confirmara en una reunión general que la empresa está utilizando un programa de rastreo de datos mediante inteligencia artificial para entrenar un modelo de IA que reemplazará a muchos de sus trabajadores. El medio de noticias More Perfect Union obtuvo una grabación de las declaraciones de Zuckerberg.
8: So, we're in a phase.
5: Estamos en una fase en la que básicamente los modelos de inteligencia artificial aprenden de ver a personas realmente inteligentes hacer cosas. Y si lo que se está tratando de lograr es que esos modelos sean capaces de hacer ciertas funciones, es muy importante que puedan observar a personas muy inteligentes realizando esas tareas.
8: Having it be able to observe really smart people doing those things is very important.
4: El senador independiente del estado de Vermont, Bernie Sanders, y la congresista demócrata Summer Lee presentaron el miércoles una nueva legislación para abolir los supercomités de acción política que permiten a corporaciones y a personas adineradas gastar una cantidad ilimitada de dinero en las campañas electorales estadounidenses. El proyecto de ley establecería un tope de $5,000 para las contribuciones individuales a los supercomités de acción política. Estas fueron las palabras expresadas por la congresista demócrata Lee.
9: But right now we can take a step to ensure.
10: En este momento podemos dar un paso para asegurarnos de que los supercomités de acción política y los supermilmillonarios ya no puedan comprar nuestras elecciones, y tenemos que llamarlo por lo que es. Si queremos tener democracia, tenemos que rechazar la oligarquía.
9: We have to reject an oligarchy.
4: El comediante Stephen Colbert presentará esta noche la emisión final de The Late Show tras 11 años al frente de ese programa nocturno de la cadena CBS. Desde 1993, The Late Show se transmitía desde el Teatro Ed Sullivan en el distrito neoyorquino de Manhattan. El programa fue cancelado pese a que Colbert se mantenía de forma constante como el presentador nocturno con mayor audiencia. En julio de 2025, CBS alegó razones financieras para cancelar el programa en un momento en que Paramount, la empresa matriz de la cadena, intentaba obtener el apoyo del gobierno de Trump para una controvertida fusión con Skydance y después de que el mandatario estadounidense pidiera repetidas veces el despido de Colbert. La fusión se aprobó solo una semana después de que CBS anunciara la salida de Colbert. Jimmy Kimmel, presentador de la cadena ABC y competidor de Colbert en la franja nocturna, dijo que no grabará su programa este jueves como gesto de respeto por la última emisión del programa de Colbert. Paramount Skydance está buscando ahora la aprobación del gobierno de Trump para adquirir el conglomerado de medios Warner Bros. Discovery, que también le dará a la compañía el control de CNN, HBO y otras cadenas. En Bolivia aumentan los pedidos para que el presidente del país, el centroderechista Rodrigo Paz Pereira, renuncia a su cargo. Durante 2 semanas, manifestaciones encabezadas por la Central Obrera Boliviana, trabajadores mineros y sindicatos de trabajadores campesinos se han enfrentado con la policía en la ciudad de La Paz. Los bloqueos han provocado que los mercados estén desabastecidos y que se estén agotando las reservas de insumos médicos, entre ellos el oxígeno para pacientes internados. El subsecretario de Estado de Estados Unidos, Christopher Landau, calificó las protestas como un golpe de Estado en curso. Bolivia está atravesando su peor crisis económica en 4 décadas en medio de la escasez de combustible y el aumento de la inflación. El vocero presidencial de Bolivia afirma que el expresidente de Bolivia, Evo Morales, está detrás de las protestas, una acusación que Morales rechaza. Estas fueron las palabras expresadas por un minero boliviano que se sumó a las protestas.
11: Esto, nosotros no queremos diálogo con nadie, queremos las denuncias, sí o sí, o si no, se va de buenas con unas denuncias o se va con una con mucho social, hermano. Nada más.
0: Así concluimos este resumen informativo de la tarde en Cumbre 1470 y 106.3. Gracias por su sintonía. Continúe con nuestra programación. Que tenga una excelente tarde.
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